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gracias a todos por seguir escuchando la 94.5. Son las 7 de la tarde con 16 minutos y ahora viene una canción de Kailani. Te recuerdo que si lo deseas puedes comunicarte conmigo en el WhatsApp. Está disponible nuestro número 878-115-2083. Desde luego también en WhatsApp, pues ahí puedes enviar saludos o audios en caso de que quieras, ¿verdad? Con muchísimo gusto. Son muy bien recibidos. Y las redes oficiales de Dinámica en facebook.com/dinamica94.5, en Insta y en X como @dinamica94.5. Estamos contigo y con tu música favorita 24 horas al día, 7 días a la semana. No le cambies.

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escuchamos a The Weeknd con la canción I Feel It Coming. Son las 7:39. En esta oportunidad aprovecho para darte las gracias por escucharme hoy y recordarte que mañana nuevamente estaré en turno a partir de las 15 horas, 3 de la tarde, de 3 a 5 en tu programa favorito Rock and Pop con los éxitos 2000eros del indie alternativo y monumental y más, combinados con éxitos recientes del pop dentro del formato Top 40. Mientras tanto, te dejo a Maroon 5 con esto que se llama Animals. Chao, soy Chio. Que tengas un excelente miércoles.

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Estás escuchando Dinámica 94.5. Muchachos, ¿cómo están? Muy buenas noches, me da mucho gusto saludarlos a todos y a todas ustedes en este ya... Ay, perdón, me equivoqué acá. En este ya miércoles 3 de junio del 2026, para Diego González en cabina con ustedes, saludándolos hasta que sean las 12 de la noche. Te invito para que te quedes conmigo, no te despegues porque tenemos obviamente muchísima muy buena música, pero también muchísima información. Y recuerden que quedamos hoy de hablar de la serie que quedamos pendiente ayer, ¿ok? Así que quédense conmigo, 8 con 5 minutos, bienvenidos.

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8 de la noche con 25 minutos, son ya las 8 con 25, muchachos. Muchos estaban con el pendiente, y yo también con el pendiente, de lo que está pasando con el pronóstico del tiempo. No había probabilidad de lluvia para ayer. Hasta ya casi a la mera hora dijeron, pues vamos a mandar una probabilidad de lluvia. Muchachos, la temperatura en Piedras Negras se encuentra en los 29 grados Celsius. La mínima para esta noche se espera que sea solamente de 23 grados. Probabilidad de lluvia hay 15%, para mañana 24%, para el viernes 59% y el sábado disminuye nuevamente a 24% de probabilidad de lluvia. Les recuerdo que esta es solamente un pronóstico del tiempo. Todo puede suceder. Vamos con música y aquí está Daddy Yankee en Dinamarca.

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1: 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Saber escuchar es tener la mente activa y abierta. El concentrarnos genera confianza y provoca apertura. Así como la empatía es ponerse en los zapatos del otro, si escuchamos, el otro también lo hará. Y esto asegura que hemos entendido y comprendido lo dicho. Este fue un momento, ANSPAC.
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9 de la noche con 14 minutos, escuchas Dinámica 94.5. Son ya las 9 con 14 minutos. Ay, esto no me lo puedo acomodar. Oigan, la temperatura en Piedras Negras se encuentra en los 28 grados y quiero avisarles que la temperatura, bueno, la temperatura no. El pronóstico de lluvia aumentó. Estaba en 12%, pero ahora ya marca 45% de probabilidad de lluvia para esta noche, así que bueno, hay que estar pendiente con lo que va pasando con el pronóstico del tiempo. 9 con 15, vamos con música. 94.5 FM.

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1: Ya es de noche, Señor, y te decimos, quédate con nosotros.
2: Que la luz de tu gracia no conozca nunca el anochecer en nuestras vidas.
1: Que el trabajo de este día haya sido como ofrenda sin defecto agradable a tus ojos.
2: Que en nuestras palabras y acciones hayamos sido luz del mundo y sal de la tierra para cuantos nos trataron.
1: Ilumina, Señor, nuestra noche y concédenos un descanso tranquilo.
2: Que mañana nos levantemos en tu nombre y podamos contemplar con salud y con gozo el amanecer de un nuevo día.

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la noche con 7 minutos. Escuchas Dinámica 94.5. Muchachos, ya entramos a nuestra segunda ronda, en nuestro segundo espacio de cabina. Así es, de 10 a 12 de la noche. Gracias a toda la gente que sigue escuchando y que sigue la frecuencia. Gracias a la gente que se queda durante todo el día. Recuerden que tenemos locutores 24/7, así que no se despeguen. Y ustedes a la hora que quieran pueden pedir rolitas al 878-115-2083, que es el WhatsApp directo aquí, directo a cabina. 10 con 7 minutos, vamos con más música.

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Esta es Dinámica 94.5. Son ya las 10:35. 10:35, muchachos. Seguimos escuchando música en Dinámica 94.5. Ya tengo listos los trailers de la serie de la que vamos a empezar a hablar. Y digo vamos a empezar a hablar porque vamos a tratar de abarcar lo más que se pueda, pero como es serie, ya saben que nos tardamos varios días platicando de esto más, porque la neta está buenísima.

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1: 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El concentrarnos genera confianza y provoca apertura. Así como la empatía es ponerse en los zapatos del otro, si escuchamos, el otro también lo hará. Y esto asegura que hemos entendido y comprendido lo dicho. 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

Escucha Dinámica 94.5, son ya las 23 horas con 8 minutos, son ya las 11 con 8 minutos. Muchachos, saludos a la gente que me manda mensajitos. ¿Qué onda? Andamos dando la vuelta, Kyle. Ah, sí, cómo no. Ahorita caemos. ¿Por qué siempre me invitan a esta hora cuando yo estoy trabajando arduamente y que no puedo salirme de aquí hasta las 12 de la noche y llegar ya emocionado? Muy bien, muchachos. Saludos a toda la gente. 878-115-2083. WhatsApp de Kyle.

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1: 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Saber escuchar es tener la mente activa y abierta. El concentrarnos genera confianza y provoca apertura. Así como la empatía es ponerse en los zapatos del otro, si escuchamos, el otro también lo hará. Y esto asegura que hemos entendido y comprendido lo dicho. 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

0: escuchas Dinámica 94.5, son las 11 ya con 22 minutos. Muchachos, voy a poner un tráiler, el primero. Y el primero es en inglés, para que pongan atención. Para los que no hablan inglés, pues bueno, ahorita se los voy a traducir todo. Y les voy a platicar de esta serie nueva que está lanzando Prime. Sí es Prime, ¿verdad? Es Prime. Sony, sí. De la araña negra, güey. De la araña negra. Y bueno, vamos a escuchar el tráiler, muchachos. Es el primer tráiler que sacó para presentar esta serie.
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0: Well, that's new.
1: Yes, it sounds crazy, I know.
2: Ahí está, muchachos. Es el primer tráiler de La Araña Negra que la pueden ver en Prime. En sí, es Amazon Prime. Pero también, no, también no. Vamos a escuchar ahora el tráiler en español. Este es el segundo.
3: ¿Ya viste la situación? La ciudad es un caos. Tú solías ser...
4: Sé bien quién solía ser. Y sé quién soy ahora. Un nuevo comienzo.
3: ¿Actuarás como imbécil?
4: Sí, de hecho, un imbécil privado, para ser exacto.
5: Mi amigo desapareció. Eres un detective. Investiga.
6: ¿Vamos a hablar del hecho de que se convirtió en una clase de monstruo de arena? Suena a que es algo muy serio.
3: ¿Qué mierda está pasando?
4: No puedo contarte todavía.
7: Solo sé que una vez que empieza, empeora rápidamente. Hasta que sus enfermedades los devoran.
8: Es hora de mostrarle a esta ciudad quién manda.
3: Silvermane tiene sometida a la ciudad.
9: ¡Monstruos en las calles!
5: ¿Te vas a quedar ahí sin hacer nada?
7: Nunca fui un héroe.
10: Aún estás a tiempo de convertirte en uno.
7: ¿Crees que quiero pelear? Mírame. Error.
4: Porque sin poder no hay responsabilidad.
11: ¿No ves que la araña está ocupada?

0: Spider-Noir es lo que estamos escuchando, el tráiler de esta serie que se lanzó en Amazon Prime y que la neta está buenísima. Actuación de Nicolas Cage, excelente, la neta me gustó mucho. No soy muy fan de las películas que hace Nicolas Cage, sobre todo la de, ¿cómo se llama? No me acuerdo, se me fue el nombre. Pero bueno, sí,
1: es la calavera que prende, no me acuerdo.
0: Esta serie de La Araña Negra es una serie muy padre que está basada en los cómics de este mismo personaje, y que la neta Nicolas Cage se está aventando con el papel. Y digo se está aventando porque pues voy lento, voy viendo un capitulito cada dos días, yo creo. Y es padre eso, ¿no? Entonces se está aventando. A los capítulos que voy viendo ahorita, hasta ahorita, los personajes que yo he reconocido, hay uno que no reconozco, de verdad, pero tenemos el Hombre de Arena y tenemos también a Electro. Sí se llama Electro, ¿verdad? Que la neta, bien, me gusta. Aparte hay una, me gusta mucho cómo se está llevando a cabo la serie. Me gusta mucho que está ambientada o que está adaptada allá por los años de los 60, güey, yo creo, ¿no? Y sí, 50, algo así. Y aparte hay tienes la opción de verla en blanco y negro o verla a color. La neta que aviéntatela en blanco y negro es como si te transportas, güey. Te transportas, viajas en el futuro, digo, en el pasado. Viajas en el tiempo y viajas al pasado y empiezas a vivir esa parte, ¿no? De disfrutar ese tipo de películas o de series que se veían en blanco y negro. Y aparte, pues está muy bien ambientada. Entonces, te la vas a pasar muy bien disfrutando de esta serie. Yo te recomiendo que la veas así fin de semana para que la puedas ver seguidito y le vayas agarrando el hilo, porque luego de repente te va a pasar como a mí, que de repente tengo que ver el resumen para acordarme qué fue lo que vi hace 3-4 días, ¿no? Entonces, la neta que está muy padre la serie. Te voy a ir platicando más adelante los capítulos y cómo se va desarrollando toda esta trama, que me gusta mucho, muy gusta mucho. Y aparte que sí le metieron ahí como que muchos archienemigos del Spider-Man. Entonces, la actuación, como te digo, de Nicolas Cage, muy bien, muy muy bien. Ahora entendemos por qué el sombrerito, ¿no? De Dick Tracy y todo ese rollo. ¿Se acuerdan de Dick Tracy? Es también como que un superhéroe. Creo que también es de Marvel, ¿no? Es como, o de DC, no me acuerdo. Es también el su sombrerito y todo ese rollo. Entonces, muy bien la serie. Me gustó. La neta me está gustando. El rollo ahí de que la está sacando Sony y no Marvel, pues es obviamente por los derechos, y obviamente la está sacando acá por la plataforma de Amazon Prime. Ya está toda la serie, según yo ya está toda la serie, ya la pueden disfrutar todos los capítulos seguidos. Entonces, aviéntense un clavado para que vean esta seriecilla y la disfruten. Creo que es una serie cortita, entonces pueden aventársela, yo creo que en un sábado sin problema y sin rollo alguno. Vamos con música.

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Amigos, bienvenidos a esto que es la música acá a través de Dinámica. Son las 12 de la medianoche con 8 minutos. Esto fue la voz de Olivia Rodrigo con Dorp Death a través de esta emisora. Hoy es jueves, preámbulo al fin de semana, 4 de junio. Los invito para seguir disfrutando la música en Dinámica. Te vamos a tener, por supuesto, información deportiva más adelante a través de Minor Deportes en Dinámica. O el histórico entrenador de las Águilas, ayer le dieron las gracias. Bueno, él le dio las gracias a la directiva Azul Crema. Además, por supuesto, hablaremos de la llegada, voy a entrar el sustituto de este técnico, André Jardine. Hablaremos también del primer partido de las finales de la NBA, obviamente actividad del béisbol mexicano, de las grandes ligas, y muchos temas que vamos a platicar con ustedes. Además, obviamente, el análisis de los grupos siguientes del Mundial y otro estadio más. Hablaremos del estadio de los Tejanos de Houston. Todo esto a través de Minor Deportes en Dinámica más adelante.

Bueno, ahí está la música de Teddy Swims con Mr. Know It All a través de Dinámica al ratito. Bueno, a la una, a la siguiente hora, en esta ocasión tendremos ya la información deportiva con un orden un poco diferente, ya que iniciaremos con temas del mundial y luego ya lo demás, la demás información deportiva. Pero eso les digo a la una de la mañana, ya cambiamos un poquito el concepto, al menos porque ya viene la Copa del Mundo. Vamos con la voz de Katy Perry, de hecho estamos a una semana del mundial.

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Y bueno, con el espíritu mundialista, sí, a una semana, de hecho, a una semana de la Copa del Mundo 2026, que está literalmente a la vuelta de la esquina, amigos, amigas. Hoy, en una semana, justamente, será el arranque del Mundial 2026, en 11 horas, precisamente, a una semana. O sea, o prácticamente 12 horas, o mediodía, y 7 días más. O sea, 7 días y medio para el arranque de la Copa Mundial de la FIFA 2026, en la Ciudad de México, el 11 de junio, con el México ante Sudáfrica, y posteriormente, en ese mismo día, la selección de Corea del Sur se medirá en Guadalajara ante República Checa o Chequia, como ya lo quieren conocer hoy en día. Estamos escuchando el fondo, que es, digamos, el tema oficial del Mundial, pero de la ciudad sede, Houston, Texas, donde el NNRG Stadium, bueno, la casa de los tejanos de Houston, es sede de la Copa del Mundo. ¿Y por qué ponemos este dem, o este tono, o esta música? Por el simple hecho de que aquí se jugará la Copa del Mundo, y no le hablaremos hoy en día, hoy, de uno, sino de dos estadios mundialistas. Vamos a platicarles. El primero es este que les comento, el Estadio de los Tejanos de Houston, albergará otra vez la Copa Mundial de la FIFA. Bueno, por primera vez lo hará, más bien, en el cual este estadio contará con un total de lo que viene siendo, vamos a ver dónde está, aquí está, 7 partidos contará este estadio durante el Mundial. Y bueno, vamos a dar algunos datos relacionados a este estadio. Y es que el estadio mundialista, en este caso, el estadio Houston, o Houston Stadium, formará parte de esta Copa Mundial de las 16 sedes mundialistas. Esta es una de ellas. Está ubicada en la ciudad de Houston, Texas, con una capacidad para 72,000 aficionados, inaugurado en el año 2002, precisamente año en que debutó el equipo de los Tejanos de Houston en la NFL. Así que este es el estadio Houston, en el cual contará con 5 partidos de fase de grupos, 1 de 16avos y 1 de octavos de final, para así cerrar su participación durante este mundial. Así que este, pues, estadio importante del estado de Texas, del estado de la estrella solitaria, pues es el que estará albergando el mundial, sede de partidos de juego de las estrellas de la MLS, que también lo fue en su momento. También es sede de lo que viene siendo este partido de selección nacional de Estados Unidos y de México, además de 3 partidos de la Copa América Centenario 2016. El estadio Houston tiene mucho pedigrí futbolístico, y seguramente reunirá más ahora en este mundial. Inaugurado en 2002, el estadio también albergó el famoso rodeo de Houston. Tiene un techo retráctil y es famoso por su sección bullpen, que alberga la sección más ruidosa de la afición de los Tejanos de Houston de la NFL. Este estadio, de hecho, también tuvo partidos de el Mundial de Clubes de la FIFA, así que también tuvo cosas interesantes. Fue el año pasado. Bueno, los partidos que se jugarán en este estadio, que van a ser el partido número 10, el 23, 35, 47...

65 de la fase de grupos del Mundial será el domingo 14 de junio, Alemania ante Curazao, será el primer partido que se jugará correspondiente al grupo E. Luego, en la primera fase, el 17 de junio, el partido 23, Portugal ante la selección de la República Democrática del Congo, que será su segundo partido del Mundial. El tercero, el número 35, y el sábado 20 de junio ya sería partido segundo partido de fase de grupos del grupo F, Países Bajos ante Suecia. Luego, del grupo K, Portugal ante Uzbekistán en el 23 de junio, y cerrando su participación en la fase de grupos este estadio sería el partido 65 del Mundial, que sería el juego entre las selecciones de Cabo Verde y Arabia Saudí, equipos probablemente ya eliminados en ese momento. Pero bueno, es del grupo H, por cierto, ese partido. Así que ahí están, dos partidos del grupo K, uno del F, uno del E y uno del grupo H. Además de eso, el 29 de junio tendrá un partido, el número 76, entre el ganador del grupo E y el segundo lugar del grupo F. Ese sería el partido de octavos de final que tendría este. O sea, el ganador del grupo E, por decir, a ver, vamos a checarlo. Veamos, Mundial de Fútbol, ahí está. Los grupos. En el grupo E, el segundo lugar podemos llamar que sea Ecuador o Costa de Marfil. Pongamos Ecuador para los otros latinos. Bueno, los latinos sería así, el uno del E, en este caso, bueno, el uno del E sería Alemania. Y el dos del F, imagínense que sea un Japón contra Alemania. Ya se vieron las caras, ¿eh? No se han visto las caras en un mundial. Ah, no, sí, se vieron las caras en un mundial, ¿eh? Y lo ganó la selección de Alemania precisamente en el mundial pasado en Corea. Pero sí, se podría dar, ¿eh? Un Países Bajos, una Alemania contra Japón, o hasta Suecia, en una de esas. Pero sería muy interesante ese partido del grupo, de la fase de octavos de final, de 16avos. Y el ganador del partido 73 y 75, o sea, el partido 90, el 4 de julio jugarían los octavos de final. Así que así sería el estadio de los Tejanos. Recordemos y tengamos algunos datos extras de la ciudad de Houston, Texas. Vamos a decirles, y es que Houston alberga el prestigioso centro espacial Johnson de la NASA y recibe el sobrenombre de la ciudad del espacio. Por eso sí se le llama al equipo, al estado, o no, a la ciudad en el estado de Texas, de Houston. El Texas Medical Center de Houston es el mayor centro médico del mundo, con una superficie de más de 3 kilómetros cuadrados. Además, en este estadio, en esta ciudad están los Rockets de Houston, que consiguieron su primer gran título deportivo de la ciudad cuando ganaron, bueno, en general de Houston, el gran título que consiguieron fue ganar las finales de la NBA del 94. También Houston cuenta con una red de túneles subterráneos para peatones cuyas pasarelas se extienden a lo largo de más de 6 millas. Además, entre los personajes famosos de esta ciudad se encuentra la estrella del pop, Beyoncé, el cineasta Wes Anderson y la leyenda de la WWE, Mark Calloway, el Undertaker. Así que, y no dudo que tenga una participación durante el Mundial. Así que bueno, ahí tenemos lo que hay que saber de Houston. Recordemos que también aquí en esta ciudad se encuentra uno de los equipos importantes del béisbol de las grandes ligas, los Astros de Houston, además del equipo de la NFL, aunque nunca la han ganado, los Tejanos de Houston. Así que ahí está la sede, el Estadio Houston, para este Mundial 2026. With Cliff Notes at Great. 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Bueno, vamos con el segundo estadio, y ese estadio es y ya que estamos hablando del territorio tejano, donde todo es grande en el estado de Texas, pues qué mejor escenario que la casa que Jerry Jones construyó, o sea, la casa de los Vaqueros de Dallas, el AT&T Stadium, en este caso nombrado Estadio Dallas o Dallas Stadium, ubicada en la ciudad de Arlington, Texas, con una capacidad para 94,000 espectadores, inaugurado en el año 2009, que en su momento tuvo la pantalla gigante más grande del mundo, o sea, colgada,
Ahí lo tiene. Fue un récord Guinness que tuvo durante muchos años. El Estadio Dallas tiene una capacidad, reitero, 94,000 aficionados. Y contará este estadio, este escenario, será de los que más partidos va a tener durante el Mundial. 5 partidos de fase de grupos, 2 de octavos de final, 1 de octavos y una de las 2 semifinales de este Mundial. Así que este escenario tendrá muchísima actividad durante esta Copa del Mundo y sobre todo tendrá la visita de los grandes jugadores que hoy en día serán sus últimos adioses o el último adiós de ellos en el Mundial. El caso de Messi, Cristiano Ronaldo y también de Luka Modric estaría jugando también aquí su Mundial. Además de grandes figuras como el caso de Harry Kane, estaría también David Alaba, un histórico. Víctor Gyökeres, también estaría obviamente Takefusa Kubo. Y bueno, ahí están la selección, amigos, de las selecciones que estarán en este escenario. Bueno, recordemos que este estadio es un ejemplo de la arquitectura moderna hoy en día, de los estadios más bonitos que tiene todo Estados Unidos. Ofrece una experiencia única en la vida al visitante, tanto para eventos deportivos como musicales, al tiempo que cuenta con varias obras de arte increíbles y 25,000 pies cuadrados de pantalla de video en su interior, con la pantalla gigante que tienen en su interior. Desde su inauguración en el año 2009, esta ha sido la casa hoy en y muchas veces de los Vaqueros de Dallas, 5 veces ganador del Super Bowl, aunque ya tienen como el equipo de, bueno, ya tienen más de 30 años de ser campeones. También ha sido final ha sido escenario de finales o partidos clave en la Copa Oro, también de la selección nacional, casa por muchos años de la selección mexicana cuando juegan en territorio norteamericano. También ha sido escenario de partidos de la Copa Oro, de la Copa América. Fue escenario en un par de ocasiones de WrestleMania, así que tiene mucha historia este estadio. También de la Final Four de la NCAA en el fútbol americano colegial, del Big 12, el Cotton Bowl, de hecho ahí se juega en el estadio de los Vaqueros. Bueno, una larguísima historia y por supuesto aquí también se dio uno de los knockouts más impresionantes que se ha visto en la historia del boxeo, cuando Juan Manuel Márquez, el Dinamita Márquez, dio ese sendo y tremendo knockout a la leyenda filipina Manny Pacman Pacquiao, en este escenario, precisamente. Bueno, también otra cosa es que ha sido importante este estadio, pues obviamente es que tiene una gran cercanía con otro escenario, el Globe Life Field, la casa de los Rangers de Texas de las Grandes Ligas, y es un complejo muy grande, Está el estadio, a mediación del estadio está una zona de parrilladas, de restaurantes, incluso hay zona para pues convivir, un pequeño parquecito, unas fuentes, pero está muy bonita esa zona entre el estadio de los Vaqueros, el estadio de los Rangers y el viejo estadio de los Rangers de Texas del béisbol, que también es escenario de otros deportes y otros eventos incluso, pero es un bonito lugar, amigos, esta zona en el condado de Arlington, bueno, en la ciudad de Arlington, en el condado, en la zona del Metroplex, que completa Dallas, Arlington, Fort Worth, Irving. Así que ahí está esta zona del estado de Texas, así que va a ser un gran lugar para este escenario. Este escenario va a ser una zona muy, muy concurrida por todos los aficionados que vayan a venir de todas partes del mundo para ver a sus selecciones nacionales. ¿Y por qué no? Si no eres de esa selección, pues mínimo para ver esos partidos. El primer partido, por cierto, será el partido número 11, el próximo domingo de este en 8, el 14 de junio, cuando Países Bajos se enfrente a Japón, inaugurando así el grupo FDC de este mundial. De ahí tendríamos el segundo partido el miércoles 17 de junio, el partido 22, Inglaterra ante Croacia, Harry Kane contra Luka Modric. Luego tendríamos el partido número 43, el lunes, la selección de Argentina de Lionel Messi se enfrenta a la selección de Austria, correspondiente al grupo F en el segundo partido del grupo. Luego el 25 de junio, el último partido del grupo el último partido del grupo F, Japón ante Suecia, y finalmente el partido 70, cerrando la fase de grupos en este escenario, la selección de este es el DEM de Atlanta, este no es el de Dallas, vámonos, cambiemos. Sí, Piedras Negras tiene cosas muy bonitas, pero no contamos con este tema del cemento. Ahí está, vamos a ver. Ándale, bueno, se parecen iguales a otros, pero bueno. Este es el DEM de Dallas, el otro era el de Atlanta. Bueno,
Jordania contra Argentina, cierre del grupo J. El partido sería el sábado 27 de junio. Ahí cerraría la fase de grupos. Luego, el partido los 16avos de final se jugarían dos partidos, el martes 30 de junio y el viernes 3 de julio. Serían el partido 78, el segundo lugar del grupo E y el segundo lugar del grupo I jugarían ahí. O sea, por decir, un Ecuador contra el segundo del I, en este caso Noruega o Senegal. Bueno, yo pondría Noruega, la verdad. Así que imagínense un enfrentamiento entre Ecuador contra Noruega, ¿eh? Sería muy, muy interesante ese partido. Y luego tendríamos, como les digo, el otro juego, el segundo del D y el segundo del G estarían jugando ahí. O sea, Turquía, vamos con los latinos, ponemos a Paraguay como segundo del grupo D y del G sería Egipto. Así que un Mohamed Salah contra Ener Valencia, sería atractivo la verdad también ese partido. Y luego el lunes 6 de julio, octavos de final, partido 93, el ganador del partido 83 contra el ganador del partido 84, y finalmente la semifinal, el partido 101, el martes 14 de julio, el último partido que se jugaría en este escenario. Así que ya lo saben, ahí está el estadio de los Vaqueros de Dallas, escenario de 8 partidos de la Copa Mundial de la FIFA.

Y siguiendo con noticias e información de la Copa del Mundo, vamos con el análisis del grupo F del Mundial 2026, en el cual tenemos a estos participantes: Países Bajos, Japón, Suecia y Túnez. Estos tendrán como sede ciudades en Estados Unidos y la ciudad de Monterrey, Nuevo León, así que la Sultana del Norte tendrá el privilegio de tener buena cantidad de los partidos de este grupo F. Los dos primeros equipos del grupo obviamente avanzan a la siguiente ronda. Este grupo lo conforman Países Bajos, Japón, Suecia y Túnez. El tercero pues se ganó su lugar en el repechaje al dejar fuera a otra selección importante, como lo fue no fue Italia, porque fue Bosnia el que echó. Suecia echó a Polonia, así que ese es el grupo, así que está muy bueno, la verdad hay que decirlo, es un grupo muy atractivo, bastante fuerte, ¿eh? Países Bajos es el favorito sin duda alguna, pero no contemos con una gran selección que es Japón, que ahorita les tengo un tema con Japón, y Suecia, que vuelve un mundial después de no estar desde el 2018, o sea, no está allí, y Túnez, que ya ha sido, pues digamos, un recurrente de África, tenerlo en el mundial, aunque obviamente suena como el más débil de este grupo, sin duda alguna. En la jornada inaugural será el próximo sábado 14 de junio, los dos partidos, el primero Países Bajos de Japón, como les comentaba, este partido se va a jugar en Arlington, y el segundo, Suecia contra Túnez, se jugará en el estadio de los Rayados del Monterrey. De ahí, tenemos en la segunda jornada, el 20 de junio, Túnez contra Japón, y Países Bajos ante Suecia. El tercero, Japón contra Suecia y Túnez ante Países Bajos. Por cierto, el Túnez-Japón va a ser en Monterrey. Así que ese será el segundo partido. Y el tercero, Japón contra Suecia y Túnez ante la selección de Países Bajos. Este el 25 de junio, para así cerrar el grupo F. Que, pues la verdad, es un grupo atractivo, es interesante, está bastante bueno, tiene cosas bastante divertidas este grupo, porque es muy competitivo. Bastante competitivo, lo digo en serio, y cualquiera de los tres, exceptuando Túnez, pues puede ganar el grupo, Aquí no puedes decir quién va a ganar el grupo de manera así categórica. Muchos pueden decir que Países Bajos, pero Japón yo digo que puede ser el que gane el grupo. Así que ojo, así sería esta situación. Por cierto, los horarios de los partidos, déjense los doy a conocer. Aquí está. Sería a las 2 de la tarde, tiempo del centro, 3 de la tarde, tiempo de frontera, de aquí de la zona fronteriza, 4 del este, 5 del Pacífico, 5 del Pacífico no sería más temprano. Pero bueno, sería a las 2 de la tarde este partido en el Estadio de los Vaqueros, que les digo, el otro en el Estadio de Monterrey, será partido nocturno. A las 8 de la noche, tiempo del centro del país, 9 de la noche, en tiempo de Ecuador, Colombia, Perú y pues para acá, para el interior de la República. Sería a ese horario, los de la franja fronteriza, sería a las 9 de la noche el Suecia ante Túnez. En su segunda jornada, en Houston, jugarían a las 11 de la mañana, al mediodía, Países Bajos ante Suecia. Y el otro partido en Guadalajara, Túnez contra Japón. Bueno, no era Monterrey, era en Guadalajara, Túnez ante la selección de Japón. Partido nocturno a las 11 de la noche en frontera, 10 de la noche en el centro del país. Imagínense, el 20 de junio, ¿cuándo sería ese 20 de junio? El sábado, precisamente. En la jornada 3, la sede será en Arlington, donde Japón se medirá ante Suecia, el 25 de junio, y ese mismo día, pero en Kansas City, Países Bajos ante la selección de Túnez. Así que, así sería lo que es el grupo F, que les digo, es uno de los grupos complicados, un grupo fuerte, y un grupo que todo puede sorprender, se pueden sorprender entre muchos, la realidad, así sería. Bueno, más de la información deportiva, vamos a platicarles, obviamente en relación al mundial, y es el hecho de que la selección japonesa, que sí, ya habíamos platicado ayer, que llegó a territorio mexicano, que se quedó en Monterrey, de hecho, iban a estar en las instalaciones de los Tigres, sin embargo, pues hubo una modificación en cuanto a las instalaciones. Parece ser que la selección japonesa no estaba tan conforme con las malas condiciones del estado del césped de los Tigres o los entrenamientos de Tigres, y decidieron cambiar su lugar de concentración e irse al Barrial en Monterrey, bueno, en,
donde entrenan los Rayados. Y es que la selección japonesa cambió sus instalaciones de entrenamiento optando por el campo del Barrial, propiedad de los Rayados, debido al mal estado del césped del centro de entrenamiento de los Tigres. Esta decisión se llevó a cabo para maximizar el rendimiento del equipo en vísperas del Mundial. Recordemos que Japón, pues sí, va a tener partidos que va a jugar aquí en territorio nacional, pero que pues van a pues ahí hacer ciertas van a prácticamente su campo de concentración, de base de operaciones va a ser en Estados Unidos y no en México. El primer entrenamiento del equipo japonés está programado para hoy a las 5 horas en las instalaciones del Barrial en Santiago, Nuevo León. Esta reprogramación evita conflictos con el horario de entrenamiento del Monterrey, que se llevará a cabo por la mañana de este mismo jueves. Originalmente Japón tenía planes de entrenar el centro de entrenamiento de los Tigres toda la semana, sin embargo, tras una evaluación del césped se determinó que las condiciones no eran óptimas, lo que llevó a buscar una alternativa, y en este caso el Club de Fútbol Monterrey y la delegación japonesa llegaron a un acuerdo aprovechando las instalaciones aprobadas por la FIFA de Rayados, para si saben qué, vénganse para acá, y ahora el equipo japonés entrenará en el Barrial. Así que bueno, ahí está, Japón le hizo el feo a los Tigres y le dijo sí a los Rayados. Bueno, ahí ganó algo Rayados, ¿eh? Bueno, ya ganaron algo de perdido. Por cierto, hoy juega la selección mexicana su último partido de preparación antes de que, pues, ya concentren completamente para el Mundial. A una semana, su último partido ante la selección de Serbia en el estadio de Nemesio 10, o sea, en la casa de los Diablos Rojos del Toluca. Ahí será este último partido de la selección mexicana previo a iniciar la Copa del Mundo. ¿Qué alineación pondrá el Vasco Aguirre? Muy probablemente ya un 11 base, que va a ser el que veremos el próximo 11 de junio en el Mundial ante Sudáfrica en la tarde. Así que veremos lo más cercano al cuadro titular. Lo vamos a ver el día de hoy en la cancha del Toluca. Así que vamos a ver qué sucede con los Diablos, perdón, con la selección mexicana, con los 26 convocados. Y esperemos nadie se lesione, porque ha sido una merma muy gacha, muy fea, que se lesionen jugadores antes de el Mundial. Pero bueno, ahí está toda la información relacionada al fútbol. Ahorita regresamos para hablar más de fútbol, pero sobre todo todos los demás, porque como les digo, ayer se cimbró Cuapa, se cimbró la América con el adiós de su gran referente en cuestión de títulos. Y el entrenador que le dio grandes cosas al América, pues ya dijo adiós al equipo el día de ayer, y se espera que hoy se haga un video muy especial, así como fue la despedida de Fidalgo, básica prácticamente, así harán algo muy similar con el caso de André Jardine. Pero bueno, y también ya se sabe su sustituto, pero eso ahorita lo platicamos, además de todo el resto de la información deportiva. Quédense con la voz de Far East Movement, ahorita regresamos. Ya sabes que esto es Minor Deportes en Dinámica.

Amigos, ahí, ahí está la voz, o de escuchar más bien la voz de los Jonas Brothers con Sucker a través de Dinámica. Momento de el segundo bloque informativo para platicarles todo el entorno de los demás deportes de nuestro país y todo lo demás. Así que platicaremos de estas cosas, obviamente el tema importante que es, por supuesto, el caso de la llegada de la salida de André Jardine, y te lo vamos a platicar. De mutuo acuerdo, bueno, no mutuo acuerdo, de hecho el propio técnico, dicen por ahí las fuentes que es él el que dijo, ¿sabes qué? Ahí queda. Gracias, pero pues no, no gracias, no continúo. Hablaremos obviamente de lo que está pasando, ya vamos a hablar del Fan Fest de la Ciudad de México. Bueno, esto de hecho como tema del día, vamos a dejarlo como tema del día, porque hemos hablado del Fan Fest de Guadalajara, creo, bueno, no recuerdo bien, pero el de Monterrey sí lo platicamos, vamos a platicar el de la Ciudad de México. Qué es lo que va a brindar para el mundial, y otros temas que voy a platicar contigo de otros deportes, porque pues también está interesante otras cosas, la Fórmula 1 también, por ejemplo el tema de Charles Leclerc, ahorita lo vamos a platicar, y también lo sucedido ayer en el evento de AEW Dynamite con el regreso de una luchadora hizo su regreso a la marca de la All Elite Wrestling, ahorita lo vamos a platicar, de hecho regresó y ganó. Ah, qué cosas. Bueno, vamos a platicar de esto, como les digo, que va a estar bastante bueno. Y ahí les va. Bueno, vámonos directamente con el tema del deporte blanco, el tenis, con lo sucedido el día de ayer en Roland Garros. Ya está en la parte final del torneo, ya se están jugando las últimas rondas, es decir, de la fase de, en este caso, cuartos de final se jugaron. Ya también semifinales en torneos dobles. Ya estaremos cerca de las finales, pero bueno, vamos a platicar primero que nada lo sucedido ayer en los cuartos de final. Como saben, unos ya se jugaron, que fue la victoria de Zverev y de Menchik el día martes. Bueno, ayer en duelo italiano, Arnaldi derrotó a Berrettini 7-5, 5-2. Al final, de hecho, fue por abandono, porque pues Berrettini ya no pudo continuar debido pues a una molestias que tuvo durante el juego. Luego la otra, la sorpresa, fue el número 4, el canadiense Félix Auger-Aliassime, quedó fuera, eliminado. Ganó el primer set 6-4, pero luego sets seguidos, el número 10 del torneo, Flavio Cobolli, 6-4, 6-4 y 6-4, los parciales, para así dejar fuera al canadiense y estar en la semifinal, que se jugarán el viernes, o sea mañana, con Menchik ante Zverev y Arnaldi ante Cobolli, duelo de italianos. Sí o sí, un italiano estará en la final, y no, no va a ser Jannik Sinner. Por su parte, en la rama femenil, ya también otras sorpresas. La polaca Maya Szwalinska eliminó a Kalinskaya 7-6 y 6-3, aunque el primero fue por tie break 7-3, mientras que la otra partió de cuarto de final, la número uno del torneo, Arina Sabalenka, que ganó el primer set, pues quedó fuera. Cayó 7-5 y 6-0 ante Diana Schneider. Así que la sorpresa también se dio en Roland Garros en la rama femenil, con la eliminación de la número uno del torneo. Hoy tendremos las semifinales. Kostyuk ante Andreeva y Schneider ante Szwalinska. Será los enfrentamientos de las semifinales de la rama femenil para el sábado tener la final. Mientras tanto, en las semifinales serán el viernes en la rama varonil y el domingo la final. En los dobles masculinos, hoy se juega una de las semifinales, el viernes la otra. Ayer pues ya terminaron, la pareja número uno ganó, la pareja francesa sigue viva y la número dos también avanzó. El día de hoy tendremos el duelo entre los franceses Herbert y Halys ante Heliobara y Patten, el finlandés y el británico. Y el viernes, el número uno, la pareja número uno, con el argentino Ceballos y Granollers, el español, ante Bolelli y Babazzori, la pareja número cinco, los italianos. Italia ha estado muy fuerte hoy en día en el tenis, ¿eh? En la rama femenil, ya también listo, los cuartos de final se jugaron ayer, ya vamos a tener semifinales el viernes. Bueno, la pareja de Aoyama y Liang, la de China Taipei y la de Japón, eliminaron a la número 13, a Han Yu y a Mladenovic, la francesa y la china, mientras que la número 2 con Krunic y Danilina, dejaron fuera a Schurz y Pérez. Así que ahí tenemos las semifinales, que se jugarán el viernes en el doble femenino,
Siniaková y Townsend, la número uno. Ante la cuatro, Stefani y Dabrowski. Mientras que Aoyama y Liang ante Krunic y Danilina será la otra. Mientras tanto que en el dobles mixto se jugará la final el día de hoy. La pareja de los italianos Errani y Babazzori ante Evan King y Dabrowski será la final en dobles muy temprano en la madrugada de este jueves en la actividad del abierto de, bueno, el Grand Slam, el torneo Grand Slam de Roland Garros en París. Vamos con la actividad de, o con la información de la Fórmula 1, y es que Charles Leclerc, el piloto de Mónaco, ha firmado una extensión de contrato con el equipo de Ferrari, con el equipo italiano, previo al Gran Premio de Mónaco que se va a celebrar pronto. Así que bueno, previo al Gran Premio de Mónaco de esta temporada, de la Fórmula 1, Ferrari anunció que Charles Leclerc firmó una extensión de contrato multianual que lo mantendrá vinculado con el equipo Ferrari al menos hasta el año 2030, así que es un buen acuerdo, así que bien. Y de hecho decía el propio Leclerc tras anunciar su renovación que no podría estar más feliz de continuar este camino. Para él siempre ha sido mucho más que un simple equipo, es el equipo al que ha querido pertenecer y del que ha soñado con formar parte desde que era niño, y después de todos estos años se ha convertido en una segunda familia, el equipo de Ferrari. Así que ahí está. Bueno, vamos con información de la lucha libre con AEW, amigos. Lo sucedido ayer en el evento Dynamite del 3 de junio, en el cual se sigue desarrollando el torneo Owen Hart, además de que tuvimos la lucha del campeonato mundial pesado, el mundial de AEW. El campeón MJF se midió al toro blanco Rush. Y bueno, de hecho, fue una lucha sin conteo fuera, o sea, no hubo no countdowns out. Y con esta estipulación, pues, lo hicieron rendir, de hecho, al mexicano, a Rush, con el level lock. Así que MJF se mantiene como campeón mundial de AEW. Hablando de campeonatos, el campeonato de TNA también se expuso, en el cual Kevin Knight, el campeón, derrotó a Speedball Mike Bailey, retuvo su cinturón y, de hecho, de paso, se ha aliado a la familia de Don Callis. Así que otro de la familia de Don Callis está, otro campeón más bien, está en esta agrupación de la familia Don Callis. En el torneo Owen Hart femenil, Alex Windsor estaba esperando rival porque no había rival por confirmar, y la sorpresa fue el retorno de Mercedes Moné, antes conocida como Sasha Banks. Bueno, Mercedes Moné hace su regreso y por sumisión, de hecho, la misma Mercedes derrotó a Windsor para así avanzar a la siguiente ronda del torneo Owen Hart. En la lucha individual, Mark Briscoe derrotó a Leo Rush, y también tuvimos una lucha individual en la cual Andrade el Ídolo, el de Gómez Palacio Durango, México, derrotó a DK Bandu, en lo que fue una lucha mano a mano, que pues ahí está todos los resultados que se dieron ayer en el evento de All Elite Wrestling.

Finales de la NBA, las NBA Finals. Ayer se llevó a cabo el primer partido en la ciudad de San Antonio, Texas. Mañana será el segundo, o sea, el viernes. Así que, bueno, primer partido bastante cerrado, que lo dominó en el primer cuarto el equipo de San Antonio con ese 27-19, pero luego empezó a nivelar las cosas y las niveló a tal grado que ya no pudo soltar esa desventaja el equipo de los Knicks, que de hecho estaban perdiendo al medio tiempo, pero ya se veía una mejora muy importante del cuadro de Nueva York, que al final derrotaron 105-95 al conjunto de San Antonio. Como máximo anotador tuvieron a Jalen Brunson con esos 30 puntos en 37 minutos, en un gran partido para él, además de 3 rebotes y 2 asistencias que repartió durante el partido. Su segundo máximo anotador del equipo de Nueva York fue Carl Anthony Thompson, Towns. Fue el que logró la segunda mayor cantidad de puntos del equipo de Nueva York con 18 unidades, además de ello 12 rebotes y 4 asistencias en el partido. Por su parte, la figura del equipo de San Antonio, Víctor Wembanyama, con 26 puntos en 38 minutos para el francés, a pesar de sus grandes números y sus 12 rebotes, pues no fue suficiente y su equipo cayó en este primer partido de las finales de la NBA. El segundo partido, le reitero, será el día de mañana, a las 7:30 de la tarde, San Antonio ante Nueva York. Actividad del béisbol mexicano el día de ayer, los Conspiradores en tanda doble. El equipo de Querétaro en el primer partido cayó 1-0. En el segundo ganó el equipo de Querétaro 11-5 a los Leones de Yucatán. Luego, los Tecolotes blanquearon a los Rileros de Aguascalientes 6-0. Tigres de Quintana Roo derrotó a los Guerreros de Oaxaca 5-1. Los Diablos Rojos perdieron ante los Bravos de León 8-4. También tuvimos la victoria del Águila de Veracruz sobre los Piratas de Campeche 10-5. El equipo de Dorado sí le gana a Durango 3-2. Saltillo cae en casa otra vez ante los Sultanes 6-3. Y finalmente tuvimos la victoria de los Algodoneros sobre Monclova 9-7. Y la victoria de los Charros de Jalisco sobre los Toros 6-4. Solamente un partido se pospuso, el de los Pericos de Puebla y los Olmecas de Tabasco. En el béisbol de las Grandes Ligas, vamos con la actividad del día de ayer. La victoria de Miami sobre Washington, también victoria de Detroit sobre Tampa. Seattle, que cayó ante los Mets, también media blanca Chicago blanqueando 8-0 al conjunto de Minnesota. Filadelfia, que le gana a San Diego. Baltimore, que cae ante Boston, también victoria de Kansas sobre Cincinnati. Cleveland, que le gana a los Yankees. Atlanta, que le gana a Toronto. Gigantes por la mínima, pero le gana al equipo de Milwaukee. Atléticos, que vence al conjunto de los Cachorros. Texas, que cae ante San Luis. Victoria de Houston sobre Piratas y también la victoria de los Angelinos sobre Colorado y la blanqueada de los Dodgers a los Diamantes de Arizona. Hoy tendremos 9 partidos para cerrar la jornada el jueves y ya el viernes sigue la actividad del béisbol de las Grandes Ligas. Finalmente, amigos, vamos a hablar del último tema del día y es, sin duda alguna, lo que sacudió el fútbol mexicano con lo que ha pasado con las Águilas del América. Y es que, tras años y años de un entrenador brasileño que llegó de la nada como una cuarta, quinta opción de la Club América tras la negativa de algunos entrenadores en el año 2023, aquel lejano apertura 2023, llegó un tal André Jardine junto con su cuerpo técnico. ¿Y qué creen? Marcó una historia desde ahí en adelante, claro, con un equipo que se empezó a armar de a poquito, que ya tenía grandes figuras, que las potenció el técnico brasileño y con un gran estilo de juego en ese entonces, con una verticalidad, velocidad de toque, toco y me muevo, ese dinamismo que tenía André Jardine en sus equipos cuando estaban las figuras importantes y en buen momento, pues el equipo generaba muchísimas cosas y era un gusto ver un América así de dinámico, atractivo al público americanista, e incluso rivales también elogiaban el buen desempeño de este equipo de André Jardine. Pero bueno, la renovación en la directiva del América pues ya se hizo ante las salidas en el torneo pasado de Héctor González Iñárritu y Diego Ramírez, pues tuvieron un impacto importante en el banquillo después de días de especulaciones de que si Jardine se mantenía, que se vio un ultimátum, que si decían que si llegaban o no refuerzos, que si él pidió bajas, que si se iba o no Santiago Baños. Bueno, pues la gente de General Atlantic, los que son dueños en casi su totalidad del América,
en un 49% más bien, no es mayoritario, pero tienen un poder muy fuerte, pues sí, han decidido que la continuidad del técnico brasileño, pues ya no va a ser, y con esto se cierra el ciclo de André Jardine. 3 años bajo las riendas de las Águilas del América han llegado a su fin con un tricampeonato, un campeón de campeones, una Campeones Cup, también reconocimientos importantes, jugadores que potenció de una manera impresionante, y bueno, un técnico que la verdad se va a ser recordado por el americanismo como uno de los que más títulos ganó en la historia de las Águilas, además de llevarlos a un tricampeonato y también a una cuarta final de manera consecutiva, pero que eso ya quedó en el pasado. Ahora se confirma la salida de André Jardine, ya no continúa con las Águilas y pues obviamente buscará nuevo técnico, aunque ya lo consiguieron de manera casi pronta. Y de hecho, en un comunicado de las Águilas, a través de sus redes sociales, mencionó: André Jardine concluye su exitosa etapa con el Club América. Después de 6 campeonatos con nosotros, incluyendo un histórico tricampeonato, no nos queda más que agradecerte por todo el compromiso y el trabajo desarrollado en nuestra institución, André. Te convertiste en el más ganador, el entrenador más ganador del club, y tu huella quedará permanentemente grabada en nuestra historia. Desde el Club América te deseamos el mayor de los éxitos en tus próximos proyectos, Jardine. Y como les decía, pues obviamente les van a hacer un video muy especial al técnico por el legado, por todo lo que hizo con las Águilas. Sí, sus pecados importantes, por supuesto, es no haber ganado nada de manera internacional. Es más que obvio y evidente, pero también hay que ser también congruentes. A este equipo siempre no le llegaron refuerzos que él buscaba, lo desarmaron bastante, pero pues bueno, también no es tanto culpa del entrenador, ahí ya es cuestión de la directiva. Pero bueno, así fueron las cosas, se va André Jardine, dejando un hueco muy grande en el americanismo, que muchos sí lo querían, otros ya lo querían fuera. La hipocresía también está en el americanismo, y lo digo y no pasa nada, pero también es cierto, muchos de los resultados ya no se le daban, y también algunos jugadores como que tampoco ya no estaban tan a gusto con el entrenador. Pero bueno, aunado a eso, parece ser que ya están muy cerca de confirmar en las próximas horas, si no es que hoy o mañana, la llegada del nuevo técnico de las Águilas, que estaría prácticamente amarrado. De hecho, ya se había platicado con él tiempo atrás, y es que el América ya había entablado comunicación con este entrenador cuando estaba todavía dirigiendo en España. El problema era la oferta económica que lanzaron las Águilas por tener sus servicios, pero parece ser que ya pueden ver una luz en el camino, y a falta de una confirmación oficial, todo indica que Guillermo Almada, el ex técnico del Pachuca y del Oviedo en la Liga Española, estaría siendo el nuevo estratega del Club América, de las Águilas del América. Así que esa sería la opción que estaría barajando el equipo de las Águilas. Obviamente, lo que buscarán con este entrenador, además de potenciar otra vez el tema del club, tendrá que ser el tema de las fuerzas básicas. Así que eso también sería muy importante, porque él potencia a los jóvenes, y eso, ¿por qué no?, le puede dar algo muy importante al conjunto de Cuapa, que es potenciar a los jóvenes, que es lo que le hace falta. Una base de obviamente grandes extranjeros, grandes futbolistas veteranos mexicanos, pero arropados. Ellos, más bien, que arropen a los jóvenes que salen de la cantera azul crema. Así que bueno, gente, se va Jardine. Se va uno de los técnicos más ganadores en la historia del Club América. O el más ganador, más bien, del Club América. Pero, pues los ciclos tienen que terminar. Así que, gente, con esto nos despedimos. Los dejo con la voz de Sara Larson y más música, porque todavía no son las 2 de la mañana. Esto fue Minor Deportes en Dinámica. Muchas gracias y hasta mañana.

Las 2:04 a.m, esto fue la voz de Sabrina Carpenter con When Do You Get Hot a través de esta emisora de Grupo Radio Zócalo, 878-115-2083, centro de mensajes o WhatsApp de Dinámica en este jueves. Recuerden lo que estamos a poquitito más de una semana para el arranque del Mundial de Fútbol en nuestro país, en Canadá y en los Estados Unidos. Así que ya a una semana de ver a debutar a la selección mexicana ante Sudáfrica. Mientras escuchas esto llamado Folder de Kalani.

Bueno. Diferente, pero en fin. Bueno, ahí está la voz de Chappell Roan con Good Luck Babe a través de Dinámica 2:37. Tenemos tema del día con relación al Fan Fest de la Ciudad de México durante el Mundial. Ahorita lo platicamos. Pero antes, continuaremos con la voz de Paramore y mucho más antes de que nos den las 3 de la mañana. De hecho, en estos momentos tenemos, o son más bien las 2 de la mañana con 37 minutos. Y también vamos a hablar sobre el clima, el radar, cómo se encuentra el radar, las posibles precipitaciones y todo eso. También te lo voy a estar comentando. Pero de momento, pues no hay nada. Esa es una buena noticia.

va de 16 minutos ahora para las 3 de la mañana y está One Republic, amigos. Estamos a nada de cerrar otra hora. Sí, la nubosidad, las lluvias, pues se alejaron por el momento. No sabemos si volverán. Aunque de hecho sí hay pronóstico para que vuelvan el día de hoy, jueves, y todavía para el fin de semana. Pero en fin, eso es

son ya las 3 de la mañana, 6 minutos, es la cuarta hora aquí con ustedes. Feliz madrugada a toda la gente y a los cumpleaños en este 4 de junio también. Muchas, muchísimas felicidades, así que, pues ya, entrando a la última parte del turno de este jueves. Recordándoles, ayer hubo podcast de Las Puercas Noches de Dinámica. Si no lo pudiste ver el programa en Super Channel 12, recuerdo que vamos a tener ya el programa más adelante a través de la cuenta de YouTube de, obviamente, Super Channel 12. Continuamos con Billie Eilish.

Ok, gente, ahí está la voz de Pete Van Tress con Stateside a través de Dinámica. Les digo, no vienen las lluvias, no están por el momento las lluvias, pero eso no quiere decir que vayan a presentarse el día de hoy, porque el pronóstico indica que hoy vamos a tener un 10% de posibilidad de lluvias y tormentas eléctricas hasta antes de las 7 de la mañana, ¿ok? Luego de ahí estará gradualmente cambiando el clima hasta estar mayormente soleado. La mínima para la noche de este jueves, para si es que tenemos la oportunidad de ver el partido de la selección mexicana, temperatura mínima de los 22 grados, entre un 40 a un 60% las posibilidades de lluvias ligeras, de hecho incluso con una chance posible de entre acumulación de lluvia de 1 a 2 centímetros, todo esto para hoy por la noche. Mañana viernes, fin de semana, primero del mes de junio, tendremos lluvias y tormentas aisladas o ligeras antes de la 1 de la tarde, luego serían lluvias ligeras y posibles tormentas eléctricas entre la 1 y las 4 de la tarde, para cambiar a solamente lluvias y tormentas después de las 4 de la tarde. O sea, un viernes lluvioso, muy lluvioso, con un 70% de posibilidad de lluvias, 29 como máxima, mínima a los 22, pero se mantienen las lluvias en un 50% en la noche. Luego el sábado parece que todo se calmaría, 32 como máxima, perdón. Sin posibilidad de lluvias, la mínima en los 23, pero con un 20% de posibles lluvias, y ya el domingo parece que todo se volvería normal, sin lluvias, domingo y también el lunes. El martes podrían volver las lluvias, pero domingo y lunes estaría mayormente soleado, y soleado las tardes de domingo y los lunes. Así que bueno, ahí está, amigos, la información del pronóstico del tiempo para hoy y estos días de el fin de semana de esta primera semana de junio.

Las 4 de la mañana con 10 minutos. Esto fue la voz de Jason con Down a través de Dinámica. Así que gracias por continuar con nosotros en esta última hora que estoy contigo en este jueves precisamente. Viene la música de Doja Cat con Gorgeous, así que gente, aquí estamos, perdón, todos los días, todas las madrugadas de 12 a 5 de martes a domingo. Recuerden que su amigo y servidor Luis Minor siempre los va a acompañar las madrugadas. Claro que hay ocasiones en las cuales estamos en otros horarios. Pero mientras tanto, continuamos con esto.

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0: Bueno, listos para más. Bueno, más música todavía falta. Ya estamos cerca del final. Recuerden que estoy hasta las 5 de la mañana y ya está la voz. Esta fue la voz más bien de Bruno Mars con Risky Roll a través de Dinámica. Viene Nicki Minaj con Starship. Feliz jueves, ya lo sabes, el pronóstico del tiempo, se esperan lluvias, pero pues yo, bueno, sí se esperan lluvias importantes para todo lo que es la tarde y la noche de hoy e incluso también de mañana viernes. Así que esperemos que este clima no sea constante, sobre todo en el mundial, porque sí sería un pequeño problemón. Pero bueno, problemón me refiero a que pues aquellos que quieran disfrutar de un lugar para ir a ver los partidos, pues imagínense, con estas lluvias, pues no. ¡Vamos con más!
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4 de la mañana con 38 minutos. Tema del día tenía. Ah, sí, tenemos el tema del día. Ya lo había olvidado por completo, pero no, aquí lo tenemos. Y es que, pues, como saben, ya estamos a nada del mundial y el Fan Fest. Obviamente es una parte importante de los mundiales, independientemente del escenario, del país o del lugar donde se lleve a cabo la justa del verano. Y es que la Ciudad de México ya está lista y es que contará con accesos controlados, filtro de seguridad y un despliegue de más de 3,000 elementos para garantizar el ingreso de aficionados de todas las partes del mundo, o de todas partes del mundo, más bien la palabra correcta o la frase correcta. Cuando, pues, todo esto inicie, la pasión mundialista volverá a tomar el corazón de la capital de nuestro país. Obviamente, durante la Copa Mundial de la FIFA 2026, el Zócalo de la Ciudad de México se transformará en un enorme punto de reunión para los aficionados que quieran seguir los partidos del mundial, convivir con otros seguidores y disfrutar de diversas actividades relacionadas con el torneo más importante del fútbol mundial. La Plaza de la Constitución será nuevamente una de las sedes oficiales para vivir la experiencia fuera de los estadios. Quienes asistan podrán disfrutar de las transmisiones en pantalla gigante, además de espacios recreativos, actividades deportivas, venta de artículos temáticos y espectáculos musicales organizados a lo largo del evento. Las actividades comenzarán en la jornada inaugural, o sea, el jueves 11 de junio. Está programada la ceremonia de apertura a las 11:30, mientras que el encuentro entre la selección mexicana y Sudáfrica será a la 1:00 p.m. del tiempo del centro del país. Para acá sería exactamente a las 2:00 p.m. El festival permanecerá activo hasta el 19 de julio, fecha en que concluirá la justa internacional. Ante la expectativa de recibir a miles de aficionados nacionales e internacionales, las autoridades diseñaron un dispositivo especial de vigilancia y atención, y es que este esquema cuenta o contempla la participación de 3,400 policías, entre ellos 2,275 elementos de la Secretaría de Seguridad de la Seguridad Ciudadana de la Ciudad de México. El despliegue también incluiría 339 unidades vehiculares, así como la colaboración de la Fuerza de Tarea Conjunta, integrada por el personal del Ejército Mexicano, la Guardia Nacional, la Fuerza Aérea Mexicana y la Secretaría de Seguridad y Protección Ciudadana. A estas labores se sumarán más de 100 servidores públicos de distintas dependencias capitales, o capitalinas más bien, y más de 30 integrantes de la Cruz Roja, quienes brindarán apoyo preventivo y atención en caso de emergencias durante el desarrollo de las actividades. Bueno, ¿qué tendrán que hacer los asistentes para ingresar? Bueno, para acceder al Fan Fest de la FIFA en el Zócalo capitalino, los visitantes deberán atravesar un esquema de control dividido en 3 cinturones de seguridad y 7 puntos de revisión. El primer filtro consistirá únicamente en una inspección visual, mientras que el segundo incluirá revisiones aleatorias y orientación de los objetos que no estarán permitidos dentro del recinto. El tercer nivel o control dependerá de la capacidad disponible en el momento y contemplará una revisión obligatoria para quienes busquen ingresar al área principal del evento. Los accesos habilitados estarán ubicados principalmente en las calles 20 de Noviembre y Pino Suárez, además de corredores personales del centro histórico como Francisco y Madero y la 5 de Mayo. De hecho, ahí está el esquema de cómo va a ser todo el FIFA Fan Fest o Fan Festival en el Zócalo. Así que ahí están los filtros de seguridad. Obviamente habrá monitoreo por vigilancia, videovigilancia también. Habrá salidas de emergencia ante algún incidente o alguna, o algo que pueda ocurrir. Y bueno, todo eso es lo que tendremos de ahí. Oigan, por cierto, también otro tema que tengo que platicar así express y rapidito antes de que nos den las 5 de la mañana, es que no sé si llegaron a recordar esa serie de televisión llamada ¿Cómo conocí a tu madre?, o en inglés How I Met Your Mother. Esa serie canadiense, si no mal recuerdo, o bueno, estadounidense, pero pues en Estados Unidos, en Canadá. Y es que un actor de importante, de hecho un actor conocido de esta serie, pues fue arrestado y de hecho condenado a 32 años de prisión por intentar pues desvivir a su expareja o exnovia. Y es que Nick Pascual, actor que apareció en la popular serie How I Met Your Mother, fue condenado a 32 años por intentar asesinar a su expareja, la maquillista de Hollywood Alice Shehorn. Nick Pascual, actor que participó en la popular serie de televisión How I Met Your Mother, fue sentenciado a 32 años de prisión por intentar asesinar a su exnovia durante un violento ataque ocurrido en 2024 en California. De acuerdo con la Fiscalía del Condado de Los Ángeles, Pascual fue hallado culpable del intento de asesinato, violación, allanamiento de morada en primer grado y violencia doméstica, entre otros cargos relacionados con la agresión a
Sharon O'Shehorn. Los hechos ocurrieron en mayo de 2024, o sea, hace dos años, cuando la actora irrumpió en la vivienda de su entonces expareja en la zona de Sunland, en California, y la atacó con un cuchillo. Los fiscales señalaron que la víctima recibió más de 20, pues, puñaladas y sufrió heridas que pusieron en riesgo su vida, pero que afortunadamente, pues no, terminaron con ella. Tras la agresión, Pascual abandonó California, pero fue detenido por autoridades estadounidenses en un puesto de control fronterizo en Texas, cuando presuntamente se intentaba huir, de hecho, a México. Bueno, ¿quién es Ali Sheehan? Bueno, ella es una maquillista y artista de efectos especiales que ha trabajado en producciones de Hollywood como Rebel Moon, Babylon y Mean Girls. Tras el ataque, permaneció hospitalizada en estado crítico y enfrentó un largo proceso de recuperación. Y afortunadamente ya está, pues, salió de todo esto. Y durante el juicio, ella relató los episodios de violencia que vivió durante su relación con él y recordó que incluso había solicitado una orden de restricción antes de la agresión. Su testimonio fue considerado clave para la condena de el actor. Y el actor, de 36 años, apareció en un episodio de esta serie llamada How I Met Your Mother, y también tuvo participación en menores en producciones como Archive 81, Jobs y Rebel Moon. Así que bueno, pues ahí está, un actor de esta serie, aunque digamos no tuvo un papel clave, pero pues fue parte de esta serie que muchos que vimos, de hecho yo la vi también muchas veces, pues sí, terminó, como ya lo ven, preso y condenado 36 años de cárcel, o sea, prácticamente 32 años, pues prácticamente saldrá casi de 70 años. O sea, su vida ha acabado. Bueno, los celos son malos, pero también es malo la obsesión. En fin, continuamos con más a través de Dinámica antes de las 5 de la mañana.

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2: Amigos, me despido. Gracias por escucharme. Hasta el día de mañana. Bye.

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Son las 5 de la mañana con 3 minutos ya. La temperatura se encuentra en los 24 grados centígrados, que son equivalentes a los 76 grados Fahrenheit, y hay una humedad del 88% en el ambiente. El más reciente reporte del Servicio Meteorológico Nacional de los Estados Unidos nos indica que tendremos un 40% de posibilidades de lluvias y tormentas. El cielo estará parcialmente soleado con una máxima temperatura que estará alcanzando los 32 grados centígrados, que son equivalentes a los 90 grados Fahrenheit. Los vientos van a estar soplando con dirección del este cerca de las 5 millas por hora, equivalentes a los 10 kilómetros por hora. Para esa noche esperamos un 60% de posibilidades de lluvias y tormentas. Se incrementa la nubosidad con una temperatura mínima en los 22 grados centígrados, 72 grados Fahrenheit, vientos del este cerca de las 5 millas por hora. Para mañana viernes esperamos un 70% de posibilidades de lluvias y tormentas, máxima en los 29, 84 grados Fahrenheit. Mañana por la noche, una mínima en los 22, 72 grados Fahrenheit con un 50% de posibilidades de lluvias y tormentas. Para el sábado se mantiene el pronóstico sin lluvias durante el día, máxima en los 32, la noche del sábado 20% de posibilidades de lluvias y una mínima de 23. El domingo, domingo de elección, máxima en los 33, mínima de 24, sin probabilidades de lluvias. Para el lunes, máxima de 33, mínima de 24. El martes regresan en un 20% las posibilidades de lluvias y tormentas, máxima de 33, mínima en los 24 grados centígrados. Les saludamos en este avance de Radio Zócalo Noticias.

0: 2026. Francisco, Noemí y Ruth celebran su onomástico. Felicidades a quien lleve alguno de esos nombres o celebre alguna fecha importante el día de hoy. Le deseamos que se la pase de lo mejor en la semana número 23, el día 155, rezan 211 días para concluir el presente año. En la información, los gobernadores morenistas de Tamaulipas y Sonora, Américo Villarreal y Alfonso Durazo, estarían siendo investigados por Estados Unidos por presuntos vínculos con el crimen organizado y se les habría retirado la visa, reveló Los Angeles Times. Según el rotativo, la información está sustentada en varias fuentes de la administración de Donald Trump. En el marco de la campaña del presidente norteamericano en contra de los políticos mexicanos que estén ligados a los cárteles criminales. A este respecto, la presidenta Claudia Sheinbaum aseguró que serán ambos políticos los que deberán aclarar y explicar su situación. Sin embargo, aseguró que hay que estar tranquilos y cuestionó que el tema se haya filtrado a la prensa. Pero además, la medida no solo se enfocaría a ambos políticos de la 4T, ya que se menciona que también alcanzaría a Américo Villarreal Santiago, hijo del mandatario tamaulipeco y delegado de la Secretaría de Bienestar en Coahuila. El funcionario federal, que además es esposo de la senadora por Morena, Cecilia Guadiana, ha sido señalado como operador político de la Cuarta Transformación en Coahuila, usando para ello los programas sociales federales. Asimismo, se especula que otro político al que se le habría retirado el documento migratorio es Ricardo Mejía Verdeja, líder del Partido del Trabajo en Coahuila, también por posibles nexos con bandas criminales. 5:07 a.m, la temperatura se encuentra en los 24 grados centígrados, 76 grados Fahrenheit. De la política emana todo y por eso es importante que la ciudadanía salga a votar ese domingo 7 de junio, valorando la relevancia que tiene el cargo de diputados locales, ya que normalmente la gente no vota en esta elección, aseguró Carlos Jacobo Rodríguez. El presidente municipal dijo que independientemente de la afiliación política de cada quien, es necesario votar libremente y se comprometió a que su administración respetará la veda electoral que inicia este jueves, la jornada y los resultados.
1: De la política emana todo. De la política emana tu seguridad, tu salud, tu educación, los servicios públicos, y tenemos que ser muy cuidadosos, sobre todo razonar bien el voto y hacerlo de manera libre, sin que sea condicionado.
0: La ley seca que se aplicará en todo Coahuila con motivo del proceso electoral de este próximo domingo 7 de junio no generará un aumento en la venta de cerveza y otras bebidas embriagantes, indicó el gerente de una distribuidora local. Rodrigo Andalón comentó que, de acuerdo a lo que se puede percibir en los puntos de venta y por la experiencia de elecciones anteriores, la gente no recurre a compras de pánico y las ventas se mantienen estables. Son las 5:09 a.m, la temperatura se encuentra en los 24 grados centígrados, 76 grados Fahrenheit. Un sujeto asesinó a su pareja de un balazo en la cabeza en hechos ocurridos en una tienda de abarrotes ubicada sobre la calle Avellano en el fraccionamiento Cedros de Ciudad Acuña. Posteriormente, el hombre, identificado como Óscar Diosdado Ramírez, de 35 años de edad, se disparó también en la cabeza, siendo trasladado con vida a la clínica 92 de Seguro Social, donde posteriormente falleció. La hora occisa fue identificada como Mónica Edith Sánchez Solís, contaba con 34 años de edad, y hasta el momento se desconocen las causas que habrían motivado al hombre a cometer este crimen. La necropsia de ley practicada al cuerpo de Víctor Jiménez Reyes, de 49 años de edad, reveló que la causa de su muerte fue un infarto al corazón, descartando de esta manera un suicidio, de acuerdo a lo que informó Rigoberto Raúl Rodríguez Ríos. El delegado de la Fiscalía General del Estado señaló que Laura Oxiso fue localizado sin vida en una vivienda de la calle Santiago Treviño, en la colonia La Hacienda, y el cuerpo ya fue entregado a sus familiares. Martín González Ramírez, de 30 años de edad, quien falleció debido a quemaduras de la vía aérea cuando intentaba encender un asador, se encontraba

0: con su hijo de apenas 7 años al momento de los hechos ocurridos en Villa de Fuente el sábado. El delegado de la Fiscalía General del Estado, Rigoberto Raúl Rodríguez Ríos, indicó que el incidente tuvo lugar en su domicilio de la calle Juárez, por lo que este caso se dio por concluido al confirmarse que se trató de una muerte accidental. Por el delito de lesiones graves por cicatriz en el rostro, Blanca Estela N., de 48 años de edad, fue detenida mediante un mandamiento judicial por la agresión en contra de Verónica Patricia N. al pelear por un hombre. De acuerdo a Rigoberto Raúl Rodríguez Ríos, delegado de la Fiscalía General del Estado, los hechos ocurrieron en el mes de septiembre del año pasado en calles de la colonia Lázaro Cárdenas de esta ciudad. Son las 5:11 a.m. La temperatura se encuentra en los 24 grados centígrados, equivalentes a los 76 grados Fahrenheit. Hasta aquí este avance de Radio Zócalo Noticias, periodismo de verdad.
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2: 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Un momento, ANSPAC. El ser agradecidos le da sentido al pasado, trae paz al presente y nos ayuda a crear una visión para el mañana. Agradece por tu familia, por ese respeto, esa alegría que sientes por la vida de ellos y ellos por la tuya. Es el vínculo que te une. Este fue un momento ANSPAC.
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0: Son las 5:33 a.m. ya la temperatura se encuentra en los 24 grados centígrados, que son equivalentes a los 76 grados Fahrenheit, y hay una humedad del 84% en el ambiente. Si usted tiene planes para hoy, le informamos que hay un 10% de posibilidades de lluvias y tormentas. El cielo será parcialmente soleado con una máxima temperatura que va a estar alcanzando los 32 grados centígrados, equivalentes a los 89 grados Fahrenheit, con los vientos muy ligeros soplando del este cerca de las 5 millas por hora, alrededor de 10 kilómetros por hora. Para esta noche esperamos un 60% de posibilidades de lluvias y tormentas. Se incrementa la nubosidad con una temperatura mínima en los 22 grados centígrados, 72 grados Fahrenheit, viento soplando del este alrededor de las 5 millas por hora, cerca de 10 kilómetros por hora. Para el día de mañana viernes, aumentan las posibilidades de lluvias y tormentas para la región un 70%, máxima que estará alcanzando los 29 grados centígrados, 84 grados Fahrenheit. Mañana por la noche, 50% de posibilidades de lluvias y tormentas, con una mínima en los 22, 72 grados Fahrenheit. El sábado no hay probabilidades de lluvias durante el día, máxima de 32, pero la noche del sábado, 20% de posibilidades de precipitación y una mínima que rondará los 23 grados centígrados. El domingo, día de elección, esperamos cielo soleado, máxima de 33 grados centígrados, mínima de 24. Para el lunes, máxima de 33, mínima otra vez en los 24 grados centígrados. Y el martes regresan en un 20% las posibilidades de lluvias y tormentas. 33 como máxima y 24 como mínima. Les saludamos en este avance de Radio Zócalo Noticias. Periodismo de verdad. Hoy es jueves, trampolín del fin de semana. Jueves 4 de junio del año 2026. Francisco, Noemí y Ruth celebran su onomástico. En la semana número 23, el día 155, restan 210 días para concluir el presente año. En la información, los gobernadores morenistas de Tamaulipas y Sonora, Américo Villarreal y Alfonso Durazo, estarían siendo investigados por Estados Unidos por presuntos vínculos con el crimen organizado y se les habría retirado la visa, reveló Los Angeles Times. Según el rotativo, la información está sustentada en varias fuentes de la administración de Donald Trump, en el marco de la campaña del presidente norteamericano en contra de políticos mexicanos que estén ligados a los cárteles criminales. A este respecto, la presidenta Claudia Sheinbaum aseguró que serán ambos políticos los que deberán aclarar y explicar dicha situación. Sin embargo, aseguró que hay que estar tranquilos y cuestionó que el tema se haya filtrado a la prensa. Pero además, la medida no solo se enfocaría a ambos gobernadores de la 4T, ya que se menciona que también alcanzaría a Américo Villarreal Santiago, hijo del mandatario tamaulipeco y actual delegado de la Secretaría de Bienestar en Coahuila. El funcionario federal, que además es esposo de la senadora por Morena, Cecilia Guadiana, ha sido señalado como operador político de la Cuarta Transformación en Coahuila, usando para ello los programas sociales federales. Asimismo, se especula que otro político al que se le habría retirado el documento migratorio es el líder en Coahuila del Partido del Trabajo, Ricardo Sóstenes Mejía Verdeja, también por posibles nexos con bandas criminales. De la política emana todo y por eso es importante que la ciudadanía salga a votar ese domingo 7 de junio, valorando la relevancia que tiene el cargo de diputados locales, ya que normalmente la gente no vota en esta elección, aseguró Carlos Jacobo Rodríguez. El presidente municipal dijo que independientemente de la afiliación política de cada quien, es necesario votar libremente y se comprometió a que su administración respetará la veda electoral que inicia este jueves, la jornada y los resultados.
1: De la política emana todo, de la política emana tu seguridad, tu salud, tu educación, los servicios públicos, y tenemos que ser muy cuidadosos, sobre todo razonar bien el voto y hacerlo de manera libre, sin que sea condicionado.
0: La ley seca que se aplicará en todo Coahuila con motivo del proceso electoral de este domingo 7 de junio no generará un aumento en la venta de cerveza y otras bebidas embriagantes, indicó el gerente de una distribuidora local. Rodrigo Andalón comentó que, de acuerdo a lo que se puede percibir en los puntos de venta y por la experiencia de elecciones anteriores, la gente no recurre a compras de pánico o anticipadas y las ventas se mantienen estables. Son las 5 de la mañana con 38 minutos ya. La temperatura se encuentra en los 24 grados centígrados, equivalentes a los 76 grados Fahrenheit. En más noticias, darle a conocer que un hombre identificado como Óscar Diosdado Ramírez, de 35 años de edad, asesinó de un balazo en la cabeza a su pareja, Mónica Edith Sánchez Solís, de 34, y posteriormente se quitó la vida. Los hechos se presentaron en una tienda de abarrotes ubicada sobre la calle Avellano del fraccionamiento Cedros en Ciudad Acuña, cuando el hombre privó de la vida a su mujer y luego intentó suicidarse. Inicialmente fue trasladado con vida a la clínica 92 del Seguro Social con una herida en la cabeza, sin embargo, minutos después se reportó su fallecimiento. La necropsia de ley practicada a Víctor Jiménez Reyes, de 49 años de edad, reveló que la causa de su muerte fue un infarto al corazón y por lo tanto se descarta un suicidio, de acuerdo a lo que informó Rigoberto Raúl Rodríguez Ríos. El delegado de la Fiscalía General del Estado señaló que el ahora occiso fue localizado sin vida en una vivienda de la calle Santiago Treviño en la colonia La Hacienda y su cuerpo ya fue entregado a sus familiares. Martín González Ramírez, de 30 años de edad, quien falleció debido a quemaduras de la vía aérea cuando intentaba encender un asador, se encontraba con su hijo de apenas 7 años de edad al momento de los hechos ocurridos el sábado en Villa de Fuente. El delegado de la Fiscalía General del Estado, Rigoberto Raúl Rodríguez Ríos, indicó que el incidente tuvo lugar en un domicilio ubicado sobre la calle Juárez, por lo que este caso ya se dio por concluido al confirmarse que se trató de una muerte accidental. Por el delito de lesiones graves por cicatriz en el rostro, Blanca Estela N., de 48 años de edad, fue detenida por elementos de la Agencia de Investigación Criminal por haber agredido a Verónica Patricia N. cuando se disputaban el amor de un hombre. La señalada contaba con un mandamiento judicial por los hechos ocurridos en el mes de septiembre del año pasado en calles de la colonia Lázaro Cárdenas, informó el delegado de la Fiscalía General del Estado, Rigoberto Raúl Rodríguez Ríos. Al llevarse a cabo la audiencia inicial de Aldo Erubiel N., de 28 años de edad, detenido por el delito de violación a una joven de 19, este se negó a declarar y en las próximas horas se llevará a cabo la audiencia de vinculación a proceso. El delegado de la Fiscalía General del Estado, Rigoberto Raúl Rodríguez Ríos, indicó que el médico de la Cruz Roja fue detenido por elementos de la Agencia de Investigación Criminal y se encuentra en prisión preventiva de manera oficiosa. Derivado de la investigación de diferentes agencias de la ley, se encontró evidencia que incrimina a Javier Hernández Jr., de 25 años de edad, y Rubén Isaac Montemayor, de 33, en el robo cometido al interior de un vehículo de un detective de la policía de Eagle Pass. Ambos pertenecen a una pandilla criminal y el primero de ellos está involucrado en 3 robos de posesión ilegal de armadura corporal, un delito grave de tercer grado, además de un cargo por robo de vehículo. Montemayor ha sido procesado con 3 cargos de posesión ilegal de armadura por un delincuente condenado, lo que se considera una felonía grave, por lo que fue enviado a la prisión del condado con una fianza de $90,000. Son las 5 de la mañana con 42 minutos ya. En Piedras Negras la temperatura se encuentra en los 24 grados centígrados. En Eagle Pass son equivalentes a los 76 grados Fahrenheit. Hasta aquí este avance de Radio Zócalo Noticias, periodismo de verdad.
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Son las 6:04 a.m, temperatura 24 grados centígrados, 76 grados Fahrenheit y hay una humedad del 89% en el ambiente. El más reciente reporte del Servicio Meteorológico Nacional de los Estados Unidos nos advierte 20% de posibilidades de lluvias y tormentas. El cielo estará nublado, aunque gradualmente irá cambiando a mayormente soleado con una máxima temperatura de 32 grados centígrados, 89 grados Fahrenheit y vientos ligeros del este cerca de las 5 millas por hora.

0: Mínima en los 22 grados centígrados, 72 grados Fahrenheit, vientos del este cerca de las 5 millas por hora. Para mañana viernes hay un 70% de posibilidades de lluvias y tormentas. Máxima de 29 grados, 84 grados Fahrenheit. Mañana por la noche 50% de posibilidades de lluvias y tormentas y una mínima de 22 grados centígrados, 72 grados Fahrenheit. El sábado durante el día no hay probabilidades de lluvias, máxima de 32, pero la noche del sábado 20% de posibles precipitaciones y una mínima de 23. El domingo, domingo de elección, máxima de 33, mínima en los 24 grados centígrados. El lunes prácticamente igual, máxima de 33, mínima de 24. Para el martes, 20% de posibilidades de lluvias y tormentas, 33 como máxima y 24 como mínima. Les saludamos en este avance de Radio Zócalo Noticias, periodismo de verdad. Hoy es jueves, preámbulo al fin de semana, jueves 4 de junio del año 2026, Francisco, Noemí y Ruth celebran su santo. Es la semana número 23, el día 155, restan 210 días para concluir el presente año. En la información, los gobernadores morenistas de Tamaulipas y Sonora, Américo Villarreal y Alfonso Durazo, estarían siendo investigados por Estados Unidos por presuntos vínculos con el crimen organizado y se les habría retirado la visa, reveló Los Angeles Times. Según el rotativo, la información está sustentada en varias fuentes de la administración de Donald Trump en el marco de la campaña del presidente norteamericano en contra de políticos mexicanos que estén ligados a los cárteles criminales. A este respecto, la presidenta Claudia Sheinbaum aseguró que ambos políticos serán los que deben aclarar y explicar dicha situación. Sin embargo, aseguró que hay que estar tranquilos y cuestionó que el tema se haya filtrado a la prensa. Pero además, la medida no solo se enfocaría a ambos gobernadores de la 4T, ya que se menciona que también alcanzaría a Américo Villarreal Santiago, hijo del mandatario tamaulipeco y delegado de la Secretaría de Bienestar en Coahuila. El funcionario federal, que además es esposo de la senadora por Morena, Cecilia Guadiana, ha sido señalado como operador político de la Cuarta Transformación en Coahuila, usando para ello los programas sociales federales. Asimismo, se especula que otro político al que se le habría retirado el documento migratorio es al líder en Coahuila del Partido del Trabajo, Ricardo Sóstenes Mejía Verdeja, también por posibles nexos con bandas criminales. De la política emana todo y por eso es importante que la ciudadanía salga a votar ese domingo 7 de junio, valorando la relevancia que tiene el cargo de diputados locales, ya que normalmente la gente no vota en esa elección, aseguró Carlos Jacobo Rodríguez. El presidente municipal dijo que independientemente de la afiliación política de cada quien, es necesario votar libremente y se comprometió a que su administración respetará la veda electoral que inicia este jueves, la jornada y los resultados.
1: De la política emana todo. De la política emana tu seguridad, tu salud, tu educación, los servicios públicos y tenemos que ser muy cuidadosos, sobre todo razonar bien el voto y hacerlo de manera libre sin que sea condicionado.
0: La ley seca que se aplicará en todo Coahuila con motivo del proceso electoral ese domingo 7 de junio no generará un aumento en la venta de cerveza y otras bebidas embriagantes, indicó el gerente de una distribuidora local. Rodrigo Andalón comentó que, de acuerdo a lo que se puede percibir en los puntos de venta y por la experiencia de elecciones anteriores, la gente no recurre a compras de pánico o anticipadas y las ventas se mantienen estables. 6:09, temperatura 24 grados centígrados, 76 grados Fahrenheit. Un hombre identificado como Oscar Diosdado Ramírez, de 35 años de edad, asesinó de un balazo en la cabeza a su pareja, Mónica Edith Sánchez Solís, de 34, y posteriormente se quitó la vida. Los hechos se presentaron en una tienda de abarrotes ubicada sobre la calle Avellano del fraccionamiento Cedros, en Ciudad Acuña, cuando el hombre privó de la vida a su mujer y luego intentó suicidarse. Inicialmente, el sujeto fue trasladado con vida a la clínica 92 del Seguro Social con una herida en la cabeza. Sin embargo, minutos después, se reportó su fallecimiento. La necropsia de ley practicada a Víctor Jiménez Reyes, de 49 años de edad, reveló que la causa de su muerte fue un infarto al corazón y por lo tanto se descarta un suicidio, de acuerdo a lo que informó Rigoberto Raúl Rodríguez Ríos. El delegado de la Fiscalía General del Estado señaló que el ahora occiso fue localizado sin vida en una vivienda de la calle Santiago Treviño en la colonia La Hacienda y su cuerpo ya fue entregado a sus familiares. Martín González Ramírez, de 30 años de edad, quien falleció debido a quemaduras en la vía

0: aérea cuando intentaba encender un asador. Se encontraba con su hijo de apenas 7 años al momento de los hechos ocurridos el sábado en Villa de Fuente. El delegado de la Fiscalía General del Estado, Rigoberto Raúl Rodríguez Ríos, indicó que el incidente tuvo lugar en un domicilio de la calle Juárez, por lo que el caso se dio por concluido al confirmarse que se trató de una muerte accidental. Una niña de tan solo 11 años de edad fue atendida en el área de urgencias de la Clínica 79 del Seguro Social, en lo que aparentemente se trata de un intento de suicidio, informaron las autoridades, quienes ya no la encontraron en dicha unidad médica. La menor fue identificada como Reina N, quien presentaba lesiones en ambos brazos presuntamente provocadas con un objeto punzocortante, por lo que el caso sería canalizado a la Procuraduría de los Niños, Niñas y la Familia. Una pareja de distribuidores de narcóticos fue detenida por elementos de la Policía Preventiva Municipal en la colonia Tierra y Esperanza cuando transportaban en un vehículo diversas drogas como marihuana y cristal. Los detenidos fueron identificados como José Alberto N. y Mayela N., quienes se desplazaban en un automóvil Ford Fusion modelo 2006 color gris que fue detectado en la calle Michoacán de dicho sector. Al revisar la unidad, los uniformados encontraron en el interior las sustancias controladas, por lo que fueron detenidos y consignados al Ministerio Público Federal. Por el delito de lesiones graves con cicatriz en el rostro, Blanca Estela N., de 48 años de edad, fue detenida por elementos de la Agencia de Investigación Criminal por haber agredido o tras haber agredido a Verónica Patricia N. cuando se disputaban el amor de un hombre. La señalada contaba con un mandamiento judicial por los hechos ocurridos en el mes de septiembre del año pasado en las calles de la colonia Lázaro Cárdenas, informó el delegado de la Fiscalía General del Estado, Rigoberto Raúl Rodríguez Ríos. Al llevarse a cabo la audiencia inicial de Aldo Erubiel N., de 28 años de edad, detenido por el delito de violación a una joven de 19 años, este se negó a declarar y en las próximas horas llevará a cabo la audiencia de vinculación a proceso. El delegado de la Fiscalía General del Estado, Rigoberto Raúl Rodríguez Ríos, indicó que el médico de la Cruz Roja fue detenido por elementos de la Agencia de Investigación Criminal y se encuentra en prisión preventiva. Son las 6:13 a.m. La temperatura se encuentra en los 24 grados centígrados, 76 grados Fahrenheit. Hasta aquí este avance de Radio Zócalo Noticias, periodismo de verdad.
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0: Son las 6:33 a.m. El termómetro está marcando 24 grados centígrados, equivalentes a los 76 grados Fahrenheit, y la humedad se sitúa en el 88% en el ambiente. Hoy esperamos 20% de posibilidades de lluvias y tormentas. El cielo estará nublado, gradualmente irá cambiando a mayormente soleado, con una máxima temperatura que alcanzará los 32 grados centígrados, 89 grados Fahrenheit, vientos del este cerca de las 5 millas por hora, equivalentes a los 10 kilómetros por hora. Para esta noche hay un 60% de posibilidades de lluvias y tormentas. Se incrementa la nubosidad con una temperatura mínima en los 22 grados centígrados, 72 grados Fahrenheit, vientos del este cerca de las 5 millas por hora. Para mañana viernes esperamos un 70% de posibilidades de lluvias y tormentas, máxima de 29, 84 grados Fahrenheit. Mañana por la noche hay un 50% de posibilidades de precipitación y una mínima que rondará los 22 grados centígrados. El sábado, durante el día, no hay probabilidades de lluvias, máxima de 32. La noche del sábado hay un 20% de posibilidades de lluvias y tormentas con una mínima que rondará los 23 grados centígrados. El domingo, domingo de elección, vaya usted a votar, máxima de 33, mínima de 24. El lunes, igual, máxima de 33, mínima de 24. El martes, 20% de posibilidades de lluvias y tormentas, máxima de 33, mínima en los 24 grados centígrados. Les saludamos en este avance de Radio Zócalo Noticias, periodismo de verdad. Hoy es jueves, trampolín del fin de semana, jueves 4 de junio del año 2026. Francisco, Noemí y Ruth celebran su onomástico en la semana número 23. El día 55 restan 210 días para concluir el presente año. En la información, los gobernadores morenistas de Tamaulipas y Sonora, Américo Villarreal y Alfonso Durazo, estarían siendo investigados por Estados Unidos por presuntos vínculos con el crimen organizado y se les habría retirado la visa, reveló Los Angeles Times. Según el rotativo, la información está sustentada en varias fuentes de la administración de Donald Trump, en el marco de la campaña del presidente norteamericano en contra de políticos mexicanos que estén ligados a los cárteles criminales. A este respecto, la presidenta Claudia Sheinbaum aseguró que ambos políticos son los que deberán aclarar y explicar dicha situación. Sin embargo, aseguró que hay que estar tranquilos y cuestionó que el tema se haya filtrado a la prensa. Pero además, la medida no solo afectaría a ambos gobernadores de la 4T, sino que se menciona que también alcanzaría a Américo Villarreal Santiago, hijo del mandatario tamaulipeco y delegado de la Secretaría de Bienestar en Coahuila. El funcionario federal, que además es esposo de la senadora por Morena, Cecilia Guadiana, ha sido señalado como operador político de la Cuarta Transformación en Coahuila, usando para ello los programas sociales federales. Asimismo, se especula que otro político al que se le habría retirado el documento migratorio es al líder en Coahuila del Partido del Trabajo, Ricardo Sóstenes Mejía Verdeja, también por posibles nexos con bandas criminales. De la política emana todo y por eso es importante que la ciudadanía salga a votar ese domingo 7 de junio, valorando la relevancia que tiene el cargo de diputados locales, ya que normalmente la gente no vota en esta elección, aseguró Carlos Jacobo Rodríguez. El presidente municipal dijo que independientemente de la afiliación política de cada quien, es necesario votar libremente y se comprometió que su administración respetará la veda electoral que inicia este jueves, la jornada y los resultados.
1: De la política emana todo. De la política emana tu seguridad, tu salud, tu educación, los servicios públicos y tenemos que ser muy cuidadosos, sobre todo razonar bien el voto y hacerlo de manera libre sin que sea condicionado.
0: La ley seca que se aplicará en todo Coahuila con motivo del proceso electoral de este domingo 7 de junio no generará un aumento en la venta de cerveza y otras bebidas embriagantes, indicó el gerente de una distribuidora local. Rodrigo Andalón comentó que, de acuerdo a lo que se puede percibir en los puntos de venta y por la experiencia de elecciones anteriores, la gente no recurre a compras de pánico o anticipadas si las ventas se mantienen estables. 6:37 a.m, temperatura 24 grados centígrados, 76 grados Fahrenheit. Un hombre identificado como Oscar Diosdado Ramírez, de 35 años de edad, asesinó de un balazo en la cabeza a su pareja, Mónica Edith Sánchez Solís, de 34, y posteriormente se quitó la vida. Los hechos se presentaron en una tienda de abarrotes ubicada sobre la calle Avellano del fraccionamiento Cedros en Ciudad Acuña, cuando el hombre privó de la vida a su mujer y luego intentó suicidarse. Inicialmente, el sujeto fue trasladado con vida a la clínica 92 del Seguro Social con una herida en la cabeza. Sin embargo, minutos después se reportó su fallecimiento. La necropsia de ley practicada a Víctor Jiménez Reyes, de 49 años de edad, reveló que la causa de su muerte fue un infarto al corazón y por lo tanto se descarta un suicidio, de acuerdo a lo que informó Rigoberto Raúl Rodríguez Ríos. El delegado de la Fiscalía General del Estado señaló que el ahora occiso fue localizado sin vida en una vivienda de la calle Santiago Treviño, en la colonia La Hacienda, y su cuerpo ya fue entregado a sus familiares. Martín González Ramírez, de 30 años de edad, quien falleció debido a quemaduras de la vía aérea cuando intentaba encender un asador, se encontraba con su hijo de apenas 7 años al momento de los hechos ocurridos el sábado en Villa de Fuente. El delegado de la Fiscalía General del Estado, Rigoberto Raúl Rodríguez Ríos, indicó que el incidente tuvo lugar en un domicilio de la calle Juárez, por lo que este caso se dio por concluido al confirmarse que se trató de una muerte accidental. Una niña de tan solo 11 años de edad fue atendida en el área de urgencias de la clínica 79 del Seguro Social, en lo que aparentemente se trata de un intento de suicidio, informaron las autoridades, quienes ya no la encontraron en dicha unidad médica. La menor fue identificada como Reina N, quien presentaba lesiones en ambos brazos presuntamente provocadas con un objeto punzocortante, por lo que el caso sería canalizado a la Procuraduría de los Niños, Niñas y la Familia. Una pareja de distribuidores de narcóticos fue detenida por elementos de la Policía Preventiva Municipal en la colonia Tierra y Esperanza cuando transportaban en un vehículo diversas drogas como marihuana y cristal. Los detenidos fueron identificados como José Alberto N. y Mayela N., quienes se desplazaban en un automóvil Ford Fusion modelo 2006 color gris que fue detectado en la calle Michoacán de dicho sector. Al revisar la unidad, los uniformados encontraron en el interior las sustancias controladas, por lo que fueron detenidos y consignados al Ministerio Público Federal. Por el delito de lesiones graves por cicatriz en el rostro, Blanca Estela N., de 48 años de edad, fue detenida por elementos de la Agencia de Investigación Criminal tras haber agredido a Verónica Patricia N. cuando se disputaban el amor de un hombre. La señalada contaba con un mandamiento judicial por los hechos ocurridos en el mes de septiembre del año pasado en calles de la colonia Lázaro Cárdenas, informó el delegado de la Fiscalía General del Estado, Rigoberto Raúl Rodríguez Ríos. Al llevarse a cabo la audiencia inicial de Aldo Erubiel N., de 28 años de edad, detenido por el delito de violación a una joven de 19 años, este se negó a declarar y en las próximas horas llevará a cabo la audiencia de vinculación a proceso. El delegado de la Fiscalía General del Estado, Rigoberto Raúl Rodríguez Ríos, indicó que el médico de la Cruz Roja fue detenido por elementos de la Agencia de Investigación Criminal y se encuentra en prisión preventiva. 6:42 a.m. ya, la temperatura se encuentra en los 24 grados centígrados, 76 grados Fahrenheit. Recuerde que esta y mucha, pero mucha más información se la presentaremos a detalle en punto de las 7 de la mañana en la primera emisión de Radio Zócalo Noticias, periodismo de verdad. Por su atención, gracias. Regresamos los micrófonos a cabina.
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0: Son las 7 de la mañana con 2 minutos, 24 grados centígrados, 76 grados Fahrenheit, es la temperatura actual en Piedras Negras. Bienvenidos a Radio Zócalo Noticias, periodismo de verdad. A continuación, parte de lo que hemos preparado en esta primera emisión. Estados Unidos investiga a los gobernadores de Tamaulipas y Sonora, ambos de Morena.
1: Ya le habrían retirado la visa tanto a Américo Villarreal como a Alfonso Durazo.
2: Hijo de Villarreal, delegado de Bienestar en Coahuila, también se quedó sin visa.
3: Especulan sobre posible retiro de visa e investigación contra Mejía Verdeja.
4: Llama al alcalde a votar este domingo, de la política emana todo, afirma.
0: Ley seca por elecciones no genera mayores ventas en días previos, dice empresario.
1: Sujeto asesina a balazos a su mujer y se dispara en la cabeza en Ciudad Acuña.
2: Murió de un infarto. El hombre encontrado en la colonia La Hacienda, se descarta el suicidio.
3: Confirman accidente en muerte de hombre por quemaduras en Villa de Fuente.
4: Niña de 11 años intenta quitarse la vida en Piedras Negras.
0: Detienen a pareja con dosis de droga para venta en la colonia Tierra y Esperanza.
1: Arrestan a la mujer que en el 2025 navajeó a otra en el rostro en la colonia Lázaro Cárdenas.
2: Se niega a declarar médico detenido por violación. Decidirán su situación legal.
3: Imponen cargos a los dos sujetos que robaron equipo a detective de la policía de Eagle Pass.
4: Detienen en el puente 2 a sujeto que violó orden de restricción de su mujer.
0: Juez interino del condado de Maverick aprueba la adquisición de oficina móvil para el departamento de sheriff.
1: Jurisdicción supervisará retorno a clases por varicela en primarias de Las Cumbres.
2: Programa de psicólogos en secundarias logra detectar problemáticas en adolescentes.
3: Concesionar la feria permitirá al municipio enfocarse en prioridades, afirma el alcalde.
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0: Son las 7 de la mañana con 7 minutos. La temperatura se encuentra en los 24 grados centígrados, que son equivalentes a los 76 grados Fahrenheit, y la humedad se ubica en el 88% en el ambiente. El más reciente reporte de Servicio Meteorológico Nacional de los Estados Unidos nos advierte que tendremos en Piedras Negras y Eagle Pass, el condado de Maverick, las regiones norte de Coahuila y sur de Texas, un cielo parcialmente soleado.

0: tenían contempladas para la mañana de este jueves. La máxima temperatura estará alcanzando los 32 grados centígrados, equivalentes a los 89 grados Fahrenheit, vientos que van a estar soplando con dirección del este, cerca de las 5 millas por hora. Para esta noche esperamos un 60% de posibilidades de lluvias y tormentas. El cielo estará nublado con una temperatura mínima en los 22 grados centígrados, 72 grados Fahrenheit, vientos del este cerca de las 5 millas por hora. Para mañana viernes hay un 70% de posibilidades de lluvias y tormentas. Máxima de 29 grados centígrados, 84 grados Fahrenheit. Mañana por la noche 50% de posibilidades de precipitación y una temperatura mínima de 22, 72 grados Fahrenheit. Para el sábado, máxima de 32 sin lluvias, aunque por la noche sí hay un 20% de posibilidades de precipitación y una mínima de 23 grados centígrados. El domingo, día de elección, lo invitamos a que salga usted a votar. Máxima de 33, mínima de 24. El lunes, máxima de 33, mínima de 24 grados centígrados. Y para el martes, 20% de posibilidades de lluvias, 33 como máxima y 24 como mínima.
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0: 7:09 a.m. Les saludamos en esta primera emisión de Radio Zócalo Noticias, periodismo de verdad. Hoy es jueves, preámbulo al fin de semana, 4 de junio del año 2026. Francisco, Noemí y Ruth celebran su onomástico. Es la semana número 23, el día 155, y restan 210 días para concluir el presente año. Si usted viaja a la vecina ciudad de Eagle Pass, le damos a conocer que el tráfico que nos muestran las cámaras de Grupo Zócalo instaladas en los puentes internacionales indican que el puente internacional número 1, que recién acaba de abrir sus puertas, todavía no genera una fila, pero sí se ve una importante circulación de automóviles, lo que anticipa que habrá de llenarse en los próximos minutos, mientras que el puente internacional número 2 se encuentra lleno a esta hora de la mañana.
2: La cotización del peso dólar se mantiene este jueves en 16 pesos con 70 centavos a la compra y en 17 pesos con 30 centavos a la venta.
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4: 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La roja, la premium, 24 pesos con 10 centavos. 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
0: 7:11 a.m. Armando Valdés Martínez, el hombre más enterado en temas policíacos, nos tiene bastante información que se generó el día de ayer. La madrugada de hoy, una niña de apenas 11 años de edad intentó privarse la existencia. Una pareja fue detenida con dosis de droga aparentemente para venta en la colonia Tierra y Esperanza. Mucha información policíaca la que tiene Armando Valdés. Tocayo, ¿cómo estás? Buenos días.
5: Buenos días, Tocayo. Buenos días a la audiencia de Radio Zócalo Noticias también. Bueno, ya se practicó la necropsia de Leia Víctor, de 49 años de edad, quien fue localizado sin vida en la colonia Tierra Esperanzas, en la colonia, en la calle Santiago Treviño. Y bueno, se confirma que fue una muerte por un infarto. Ya se descartó el suicidio completamente. Lo dábamos a conocer ayer por la mañana el reporte de que todo lo que había sido aparentemente por un infarto, ya la fiscalía general del estado, por medio del delegado, nos confirma esta situación, donde esta persona, bueno, el cuerpo ya fue entregado a la hija del ahora occiso. En otra información también, elementos de la policía de investigación criminal detuvieron a Blanca Estela, de 48 años de edad, detenida mediante un mandamiento judicial por lesiones graves por cicatriz en el rostro, por hechos ocurridos en la colonia Lázaro Cárdenas en septiembre del 2025, cuando agredió a Verónica Patricia al pelear pues al pelear, ¿no? Aparentemente decían que ella se encontraba en el interior del domicilio cuando la mujer, la probable partícipe de los hechos, llegó en compañía de otra y con un cuchillo le rajó la frente. De estos hechos, bueno, se espera que tome la audiencia inicial el día de hoy la mujer.

0: detenida por esta situación. En otra información, Martín Heriberto, de 30 años de edad, que falleció en el Hospital Salvador Chavarría debido a quemaduras, se encontraba en su domicilio de la calle Juárez, de la calle Juárez, en Villa de Fuente, con su menor hijo de 7 años. Fue cuando ocurrió este accidente, según ya lo confirma la Policía de Investigación Criminal, quienes realizaron investigaciones correspondientes en este caso. Y bueno, se logró determinar que esta persona trató de encender la lumbre, lo que ocasionó de encender la leña, lo que ocasionó su muerte. Ya también pues entregado el cuerpo a los familiares, cerrado ya este caso. Como lo mencionabas, también una menor de tan solo 11 años de edad ingresó a la clínica 79. Bueno, había sido reportada la clínica 79 que había ingresado porque se había cortado las venas de ambas muñecas. Sin embargo, después no se encontraba en esa clínica, fueron los elementos a la clínica 11, y bueno, dieron parte a la Procuraduría, los niños y la familia, para que lleven a cabo las investigaciones correspondientes sobre las lesiones que sufrió la niña, de nombre Reina, quien, bueno, presentaba algunas lesiones, las cuales no eran de consideración, según se menciona por parte de las autoridades médicas. Nuestra información también, una persona fue atendida luego de que sufrió una lesión con una cruceta en la cabeza. Se trata de Jaime Barrón, de 50 años de edad, quien fue atendido por los mismos paramédicos por la lesión que presentaba derivado de esta agresión sin motivo alguno, aparentemente. Nuestra información también, que se presentó, como lo mencionabas, la pareja es detenida y bueno, puesta a disposición del Ministerio Público Federal. Se trata de José Alberto y Mayela, iban a una unidad Ford Fusion modelo 2006, fue detectado cuando iba por la calle Michoacán, la colonia Tierra y Esperanza. Y bueno, estas personas traían en su poder pues aproximadamente 300 gramos de marihuana y, bueno, 300 gramos de cristal y 200 gramos de marihuana, es decir, casi medio kilo de drogas. Aparentemente eran repartidores de esta sustancia, de estas sustancias, a algunas tienditas cuando fueron detenidos y puestos a disposición del Ministerio Público de la Federación, que en el transcurso del día habrá de decidirse la situación legal de los mismos para que quienes tomaron conocimiento de estos hechos por parte de la Fiscalía General de la República. En más información, también tenemos que ayer se registró un accidente vial con resultado de daños materiales en lo que es en la Boulevard Centenario, a la altura de Ejido Villa de Fuente. Una unidad color una motocicleta y fue impactada con otra unidad. Otro accidente también se reportó el día de ayer al mediodía en Libramiento Pérez Treviño y lo que es la Avenida Martínez, con daños materiales de consideración. Se mencionaba que una persona había quedado al interior, pero bueno, no presentaba lesiones de consideración. Pues aquí toca la audiencia, la información policíaca más importante que se han ido generando hasta estos momentos.
1: Perfecto, Tocayo, muy completo tu reporte, como siempre.
0: Buenos días, tenemos un bien, Tocayo.
1: Buenos días, 7 de la mañana con 16 minutos, temperatura 25 grados centígrados, 77 grados Fahrenheit. Ya nos adelantaba Eleazar Ibarra Escobedo sobre estos dos sujetos detenidos por robar equipo de un automóvil asignado a un detective del Departamento de Policía de Eagle Pass, uno de ellos hijo de un funcionario de la ciudad, y que ayer ya se presentaron cargos en su contra. Eleazar Ibarra Escobedo, ¿cómo estás? Buenos días.
2: Buenos días, Armando, compañeros, audiencia de Radio Zócalo Noticias. Efectivamente, el caso que involucra a dos personas ocurrió o se originó el pasado domingo al reportarse un robo cometido en un vehículo que pertenece al departamento de la policía y que está asignado a un agente detective, un investigador. Los sujetos que originalmente habían sido detenidos como sospechosos principales fueron identificados como Javier Hernández, de 25 años de edad, y Rubén Isaac Montemayor, de 33. Ambos ya han sido formalmente señalados con cargos por parte de un juez que se encargó de procesarlos. Y bueno, pues son cargos graves de tercer grado, de que tienen que ver con el robo de pues equipo que tiene asignado justamente el oficial detective. Tres cargos que provocaron u originaron que uno de ellos, Hernández, pues fuera entregado a la custodia de agentes federales del FBI, porque también, aparte del robo de equipo, bueno, pues se apoderó de dinero que pertenece al gobierno federal. En tanto que Montemayor, él, además de enfrentar pues los tres cargos relacionados al robo del equipo que se utiliza el detective para realizar su trabajo, pues enfrenta una fianza de $90,000, y bajo esa circunstancia ha sido enviado a lo que es la cárcel del condado de Maverick. Ambos están documentados o registrados como miembros de una pandilla criminal, y bueno, pues por supuesto que tienen antecedentes delictivos por diferentes causas que han cometido tanto en la ciudad como también dentro del condado de Maverick. Es una investigación que ocupó, además de oficiales de la policía y detectives de esa agencia de ley, a otros que pertenecen al Departamento de Seguridad Pública de Texas y a los agentes oficiales de los U.S. Marshals, según declaraciones del subjefe de la estación policial en Eagle Pass, Humberto Garza. Con eso, bueno, pues también le queremos dar a conocer que la situación no ha terminado, porque pues en este caso hay todavía la búsqueda de otras piezas, de otros equipos que se encuentran justamente siendo rastreados por los elementos asignados a esta investigación. Otra información, les voy a saber que el Departamento de Aduanas y Protección Fronteriza pues ha detenido a un sujeto identificado como Sergio Salazar, de 52 años de edad, porque al momento de regresar del lado mexicano, específicamente de Piedras Negras, mientras se identificaba con el agente de CBP instalado ahí en el puente internacional número 2, bueno, pues lo retiene debido a que detecta una orden de aprehensión activa en su contra, toda vez que pues violó los una orden de restricción emitida por un juez de paz en el precinto número 2. Resulta, según información del sheriff Thomas Marver, que Salazar pues había sido denunciado por parte de su mujer, de su esposa, después de que ambos tuvieron una violencia doméstica, una pelea entre sí. Ella pues solicitó una orden de restricción para que no se le acercara, para que no tuviera comunicación, pero pues al momento de regresar del lado mexicano estaban juntos. Eso pues indicaba que la indicación, la medida judicial había sido ignorada por este sujeto, que bueno, pues fue puesto bajo custodia. El departamento del sheriff fue llamado para que enviara oficiales y se encargaran de transportarlo a la prisión Tom Bowles para que pues siga enfrentando este proceso judicial. Obviamente le van a poner una fianza por haber ignorado la orden restrictiva impuesta por el juez, es lo que aseguró el sheriff Smerber. También esta misma autoridad ya conocer sobre el arresto de dos mujeres que en casos por separado ocurrió durante el pasado miércoles. Una de ellas está identificada como Iselma Núñez, de 41 años, y bueno, su arresto o su detención fue efectuado por ahí en lo que es en el puente internacional número 2, cuando regresaba del lado mexicano de Piedras Negras. Ella es requerida en San Antonio, Texas, porque pues allá cometió un accidente automovilístico que dejó daños materiales y también lesiones, y del que logró escapar, pero pues estaba plenamente identificada y ahora tendrá que responder por este hecho. De igual manera, Sidney Alexia Rodríguez, de 26 años, esta joven mujer fue Detenida inicialmente por elementos de la policía que la identificaron como una mujer pendiente con la justicia. Ella circulaba sobre la calle Zacatecas durante la madrugada y bueno, pues al identificarla plenamente se descubrió que pues tenía dos requerimientos pendientes por manejar, un requerimiento judicial por manejar en estado de intoxicación por consumo de alcohol, así que pues ella fue entregada a los elementos del sheriff para que pues continúen con su proceso correspondiente. Bueno, por parte del jefe de diputados, Roberto de León, se dio a conocer que el edificio móvil que será habilitado para oficinas de los detectives y que la administración del juez suspendido Ramsey Inglis Cantú pues había detenido por cuestiones que se desconocen, bueno, pues ya fue satisfactoriamente concretada esta diligencia por parte del juez Rolando Jasso, quien ha facilitado por ahí las firmas que se necesitaban para que pues la adquisición del edificio donado por el Distrito Escolar de la ciudad de Golpaz sea ya un hecho para el departamento del sheriff. De hecho, en estos días, quizás la otra semana, pues ya se han removido del punto donde se encuentran hasta un área de ahí del corralón donde ya ha sido preparado el terreno para que se ubique este edificio, que va a ser obviamente preparado para que lo ocupen los más de 15 detectives que tiene el departamento del sheriff y que sustituirán a un antiguo local pues que ya de hace 30, 40 años han venido utilizando, pues y bueno, se requiere justamente ese espacio para efectuar la importante labor de los detectives. Mi reporte, Armando, compañeros.
1: Perfecto, Eleazar, muchas gracias.
2: Buenos días.
1: Buenos días, 7:24 ya, 25 grados centígrados, 77 grados Fahrenheit la temperatura. En la otra vía de comunicación, Salvador González, listo y presto con su primer reporte de este jueves. Adelante, Chava.
3: Hola, ¿qué tal? Armando, te saludo con muchísimo gusto en esta mañana. Muy, muy buenos días a la audiencia de Radio Zócalo Noticias. Armando, bueno, comentarte que hay una petición por parte de vecinos del fraccionamiento Las Lomas. Esto acá ubicado a un costado de la colonia Gobernadores sobre la calle San Francisco cruce con San José, San Francisco y San José en el fraccionamiento Las Lomas, ya que derribaron algunos jóvenes que jugaban ahí en la vía pública, derribaron tanto el señalamiento de alto como la nomenclatura de este cruce de calles San José y San Francisco, por lo que solicitan el apoyo del Departamento de Ingeniería Vial, a cargo de mi querido Roberto Ismael Reina Treviño, para nuevamente instalar este tipo de nomenclaturas y el señalamiento de alto, sobre todo el alto, para evitar algún accidente, que el automovilista vea que no hay alto y se lo pase y se provoque ahí un percance automovilístico. Y aparte también, bueno, pues el llamado a los padres de familia para que concienticen a los jóvenes de evitar causar daños al ayuntamiento de Piedras Negras de esta manera. Pero bueno, mientras tanto, pues el señalamiento está derribado en esta esquina de San Francisco y San José, acá en el fraccionamiento Las Lomas, y por ello, bueno, vecinos piden este apoyo al Departamento de Ingeniería Vial.
1: Muy bien, pues ahí está la solicitud para ver si la gente de Obras Públicas puede apoyar a los vecinos. Muchas gracias, Chava.
3: Muy buenos días.
1: Buenos días, 7:27, temperatura 25 grados centígrados, 77 grados Fahrenheit. Hacemos una pausa, enseguida continuamos.
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1: 7:30 a.m. La temperatura se encuentra en los 25 grados centígrados, 77 grados Fahrenheit y la humedad se sitúa en el 88% en el ambiente. El gobierno de Estados Unidos está investigando a los gobernadores de Sonora, Alfonso Durazo y de Tamaulipas, Américo Villarreal, ambos del Movimiento de Regeneración Nacional, por sospechas de tener vínculos con el crimen organizado, según el periódico Los Angeles Times. De acuerdo con el reporte del medio estadounidense, atribuido a múltiples fuentes, la investigación será en el marco de la campaña que ha emprendido el gobierno del presidente Donald Trump contra altos funcionarios mexicanos ligados al crimen. A Alfonso Durazo, gobernador de Sonora, y a Américo Villarreal Anaya, gobernador de Tamaulipas, les habían sido revocadas sus visas estadounidenses en medio de las indagatorias, según las fuentes que fueron consultadas. Los Angeles Times asegura que Durazo es uno de los líderes de más alto perfil que se cree que está siendo investigado, ya que anteriormente se desempeñó como secretario de Seguridad Pública y Protección Ciudadana Federal en la primera parte de la administración de Andrés Manuel López Obrador. Personas familiarizadas con el caso, que hablaron bajo condición de anonimato para tratar asuntos internos, indicaron que la visa de Durazo fue cancelada el año pasado y que Estados Unidos lo está investigando por presuntos vínculos con el crimen organizado. En tanto, la investigación contra Villarreal está relacionada con el contrabando de combustible, según fuentes cercanas a este caso. De acuerdo con las mismas fuentes, Villarreal también cuenta con libertad condicional por beneficio público significativo, Cuando cruza a Estados Unidos, suele ser escoltado por funcionarios estadounidenses, según una persona que está familiarizada con el caso. En un comunicado, Villarreal negó haber cometido delito alguno, calificando las acusaciones de falsas, parciales y carentes de pruebas. Afirmó que, como servidor público, siempre ha sido transparente, responsable y respetado la ley. Tamaulipas, estado fronterizo con Texas, es un centro de contrabando de combustible hacia y desde Estados Unidos, hacia México y desde Estados Unidos. En abril, el Departamento de Justicia reveló graves cargos penales contra miembros prominentes del partido donde milita la presidenta Claudia Sheinbaum, incluido el gobernador de Sinaloa, Rubén Rocha Moya. Se le acusó, junto con otros 9 funcionarios actuales y anteriores, de ayudar al cártel de Sinaloa a introducir de contrabando fentanilo, heroína, cocaína y metanfetamina a Estados Unidos a cambio de millones de dólares en sobornos y favores electorales.
8: Y la presidenta de México, Claudia Sheinbaum Pardo, reaccionó al presunto retiro de visas que Estados Unidos había hecho contra los gobernadores Américo Villarreal y Alfonso Durazo. Al respecto, la mandataria aseguró: hay que estar tranquilos. La jefa del Ejecutivo Federal agregó que los gobernadores de Sonora y Tamaulipas deben aclarar el señalamiento que fue dado a conocer por Los Angeles Times. No obstante, cuestionó que, de ser así, se debe ver la razón por la cual se filtró de esa manera. Entiendo que ellos tienen que aclarar, pero antier lo dije, qué intención con quitar la visa y hacerlo público. Vamos a filtrar, porque así se actúa en algunos sectores para decirle a los mexicanos: aguas, te van a quitar la visa, señaló Sheinbaum Pardo. En la conferencia de Palacio Nacional de este miércoles 3 de junio, la mandataria federal afirmó que debe estar tranquilo si hay certeza de que se está actuando bien. Si puede desmentir sí o no que sancionaron y le quitaron la visa a gobernadores, muchos lo desmienten, otros sí. ¿Cómo usted ve esto? ¿Cómo va a afectar esto? ¿Cómo está retirar la visa de los gobernadores?, se le preguntó. Salió una nota en Los Angeles Times, de 2 gobernadores. Entiendo que pues ellos tienen que aclarar, pero antier yo lo dije, qué intención con quitar la visa y además hacerlo público. O sea, vamos a filtrar, porque así luego se actúa por algunos sectores. La presidenta Sheinbaum Pardo dijo que tiene la duda de que por qué están actuando así las autoridades estadounidenses al amagar con el retiro de visas. O sea, hay que estar tranquilos. Con uno está tranquilo con sus convicciones y con la certeza de lo que está haciendo y garantía de lo que estamos actuando por el bien del pueblo de México y de la nación. Entonces puede venir otras cosas, pero ¿cuál es el interés? ¿Cuál? Tenemos todo el derecho, al menos de la duda, al menos de claro.
17: El gobernador de Sonora, Alfonso Durazo, de Morena, manifestó en conferencia que las acusaciones en su contra sobre presuntos vínculos con el crimen organizado carecen de sustento. Consideró que la versión de que el gobierno de Estados Unidos lo investiga por esos hechos es una infamia y una nota sin fuentes. Siempre he actuado con integridad y transparencia. Casi sudo agua bendita, dijo el mandatario sonorense en conferencia. No tengo que demostrar que tengo visa. Tampoco creo que deba ir a Estados Unidos para probar que sí tengo el documento. Tampoco me veo mostrando mi visa para demostrar a un periodista sin fuente que tengo mi visa vigente. Ahora, si no hay alguna investigación, corresponde a las autoridades precisar la información. Lo que me pone a salvo es toda una vida, no esta declaración de no vinculación con un grupo del crimen. Ustedes saben, y aquí en el pueblo todos nos conocemos y todos nos sabemos todo. Aquí no se puede ocultar absolutamente nada, y si hubiese la menor corruptela, fíjense bien, la menor complicidad, ustedes hubiesen sido los primeros en enterarse. No necesitan ustedes información de otras fuentes. ¿A qué lo atribuyó? Creo que el mundo está un poco patas para arriba. Hemos escuchado aquí en Sonora lecciones de moral de grandes pillos. Así están las cosas ahora. Es una nota más sin fuente, como muchas otras que, lamentablemente, luego circulan sin absolutamente ningún sustento. Continuaré trabajando, como siempre lo he hecho, y dejaré que esas infamias se topen en algún momento con la verdad, planteó. Aunque dijo que existen Grupos conservadores que intentan debilitar el movimiento político al que pertenece descartó que la versión de sus vínculos con grupos criminales estén ligadas al tema político y se refirió más a una reacción del periodista Steve Fisher de Los Angeles Times, a quien el gobernador desmintió por decir que no podía viajar a Estados Unidos. Renuncié al PRI después del asesinato de Luis Donaldo Colosio y tuve la voz completa para confrontarme con dos presidentes de la República. Renuncié a Los Pinos, al poder, y tuve la voz completa para confrontarme con otro presidente de la República y tengo la voz completa como gobernador del estado para decir de frente a las y los sonorenses: aquí está un gobernador comprometido que no solo en este gobierno he actuado con limpieza, con rectitud. Lo he hecho toda mi vida, casi sudo, agua bendita, dijo.
18: ¿Y qué respondió Américo Villarreal Anaya en relación a la información publicada por el diario Los Angeles Times? El mandatario rechaza de forma tajante las versiones publicadas y dejó muy clara su postura. Niego categóricamente los señalamientos difundidos por el diario Los Angeles Times. No existe ninguna acusación o investigación en mi contra y mi visa se encuentra vigente. También el subsecretario en Defensa de Américo respondió: no hay documentos ni evidencia verificable que acredite lo publicado. En ese sentido, insistió en que no hay ningún proceso abierto ni en México ni en Estados Unidos que lo involucre y que la información difundida no cuenta con sustento ni pruebas verificables. Sobre el tema migratorio, el gobernador fue muy directo al aclarar su situación personal y desmentir cualquier irregularidad. Subrayó que no ha recibido notificación alguna sobre su visa ni sobre su estatus en los Estados Unidos y que dicho documento se mantiene vigente sin ningún tipo de restricción o procedimiento en curso. Asimismo, también reiteró que su vida pública y su desempeño como servidor se han conducido siempre dentro del marco de la legalidad, rechazando cualquier intento de vinculación con actividades ilícitas o con organizaciones criminales. En medio de la polémica, el mandatario llamó a no construir narrativas a partir de especulaciones y pidió responsabilidad en el manejo de la información. En ese contexto sostuvo: nuestra prioridad seguirá siendo gobernar con responsabilidad y con hechos, dar resultados y responder con trabajo a la confianza que el pueblo depositó en nosotros. El gobernador también insistió en que su administración continuará enfocada en los resultados, especialmente en los temas de seguridad, desarrollo económico y bienestar social, sin distraerse con señalamientos que calificó como infundados.
19: Faltan 20 minutos para las 8 de la mañana y tras el anuncio sobre la investigación de Estados Unidos contra Américo Villarreal Anaya, gobernador de Tamaulipas, por sus presuntos nexos con el crimen organizado, se confirma que el delegado de Bienestar en Coahuila, Américo Villarreal Santiago, habría perdido su visa. El funcionario federal es esposo de la senadora por Morena, Cecilia Guadiana Mandujano, y abiertamente es aliado político del candidato a diputado local Alberto Hurtado Vera. Durante la mañana de este miércoles, el periodista Steve Fisher afirmó en entrevista con Azucena Uresti en Radio Fórmula que la Unión Americana, que Estados Unidos, revocó las visas de los gobernadores morenistas de Tamaulipas y Sonora, Américo Villarreal y Alfonso Durazo. Cabe recordar que Fisher fue el primer periodista que confirmó la cancelación del visado del ahora gobernador con licencia de Sinaloa, Rubén Rocha Moya. Desde hace meses se ha cuestionado al diputado local plurinominal de Morena, Alberto Hurtado, sobre el origen de los recursos para sus diversos programas de autopromoción y acciones que sobrepasan considerablemente su dieta legislativa, como reparaciones, mercaditos, entrega de tinacos, carnes asadas masivas, unidades de salud y el dormitorio móvil, además del pago a su personal, vehículos y suministros. Una de las camionetas rotuladas con su imagen y nombre protagonizó un accidente a inicios de febrero. En la colonia Huertas de San Lorenzo, sobre la calle Álvaro Obregón, el conductor de la F-150, en estado aparentemente de ebriedad, chocó con una camioneta Honda estacionada. Según declaraciones de Alberto Hurtado, su colaborador, a quien identificó como Misael Bon, asumió la responsabilidad y los daños fueron pagados por el seguro. Resultó finalmente una mentira, ya que la unidad no contaba con placas ni estaba asegurada. Los daños fueron pagados de los bolsillos del diputado. Hay registros que esta camioneta es irregular y fue ingresada de forma irregular por Tamaulipas, y Alberto Hurtado no ha hecho nada por recuperarla, pues carece de los papeles necesarios para sacarla del corralón.
1: 7:42 y resulta que el diputado federal por el Partido del Trabajo, Ricardo Sóstenes Mejía Verdeja, formaría parte de la lista ampliada de narcopolíticos del Movimiento de Regeneración Nacional y la Cuarta Transformación investigados por Estados Unidos. Incluso, fuentes allegadas a las investigaciones habían revelado que el gobierno de Donald Trump también le retiró la visa al político acapulqueño, quien buscó la gubernatura de Coahuila en el 2023. Con ello se sumaría a Rubén Rocha Moya, gobernador con licencia de Sinaloa, señalado en una corte de Nueva York por brindar protección al cártel de Sinaloa. Mejía Verdeja se desempeñó como subsecretario de Seguridad Pública Federal precisamente durante la gestión del actual gobernador de Sonora, Alfonso Durazo, también señalado recientemente de posibles vínculos con el crimen, durante el gobierno de Andrés Manuel López Obrador. Tras darse a conocer que tanto Durazo como Américo Villarreal, gobernador de Tamaulipas, son investigados en Estados Unidos, se menciona la cercanía de Mejía Verdeja con Durazo, así como que se dio la elección de gobernatura en Sinaloa en 2021, en donde, de acuerdo a Estados Unidos, intervino la fracción denominada Los Chapitos a favor de Rocha Moya. Incluso una jueza de Nueva York que tiende el caso del exsecretario de Seguridad de Sinaloa, Gerardo Mérida, aseveró que existían abundantes pruebas contra el exfuncionario de Rocha, quien por la naturaleza de sus funciones tenía trato directo con Mejía Verdeja, responsable del enlace entre la Secretaría de Seguridad Pública Federal con las Secretarías de Seguridad Estatales. Durante la toma de protesta de Rubén Moya como gobernador de Sinaloa, ocurrida el 31 de octubre del 2021, textualmente le dijo a Américo Villarreal Anaya, quien había sido delegado de Morena durante su campaña: ahí te lo pagaré en Tamaulipas. Y así fue. La elección para la gubernatura de Tamaulipas en el año 2022 estuvo plagada de irregularidades, entre ellas la intervención de grupos del crimen organizado a favor de Morena en decenas de municipios. Durante ese periodo, Ricardo Mejía Verdeja seguía al frente de la Subsecretaría de Seguridad Pública Federal, casualmente. Dentro de los posibles nexos que se mencionan a Sóstenes Mejía Verdeja están que Salvador Chamás Urbina, operador financiero y asesor político, fue acribillado en Guadalajara, Jalisco, en el año 2022. Recordará usted este caso tan sonado. Ese personaje tenía cercanía con grupos con fuerza financiera de esa entidad, epicentro del cártel Jalisco Nueva Generación, y se identificaba como el encargado de las finanzas y patrocinios monetarios a Mejía Verdeja. Chamás Urbina tenía agenda programada con el político acapulqueño al menos 4 de los 7 días de la semana. Otro de los personajes allegados al Tigre y que también fue asesinado es Sergio Carmona Angulo, el rey del huachicol, quien tenía relación con Ricardo Peralta, el controvertido ex administrador de aduanas en Tamaulipas y quien también fue subsecretario de Gobernación.
8: Y más información con documentos del Registro Público de la Propiedad. Fernando Rodríguez, presidente del partido México Avante, acusó que el diputado federal Ricardo Mejía Verdeja habita en un lujoso departamento que compró Tony Flores como pago por regalarle la diputación local. El legislador del Partido Trabajo vive en una propiedad con valor de más de $1,000,000 en el exclusivo sector de Polanco en la Ciudad de México. Fernando Rodríguez dijo que la propiedad de lujo que habita Mejía fue comprada a Inmobiliaria Blanco por la compañía inmobiliaria FG, propiedad de Antonio Flores Guerra, en el año 2025 y escriturada por el notario público de la Ciudad de México, José Ángel Magaña. Según los documentos que mostró Rodríguez, fue David Rangel Morales quien hizo el trato, al precisar que es abogado de Tony Flores, que cobra como asesor del diputado local en el Congreso de Coahuila. Tony le compró el departamento donde actualmente vive Ricardo Mejía. No vengo a inventar, aquí están las pruebas. Así lo demuestra el folio mercantil de la inmobiliaria. El 95% de las acciones son de Antonio Flores Guerra, insistió Fernando Rodríguez. Rodríguez estuvo mientras Ricardo Mejía enfrenta cuestionamientos públicos y versiones sobre la pérdida de su visa estadounidense, habría obtenido beneficios patrimoniales derivados de acuerdos políticos construidos al interior del Partido del Trabajo. pierde la vista pero gana departamento en México, expresó durante su intervención. El dirigente de México Avante reiteró además su acusación de que Tony Flores habría pagado más de 50 millones para obtener la diputación local que actualmente ocupa. Según Rodríguez, la llegada de Flores al Congreso no fue producto de una trayectoria legislativa o de trabajo político de base, sino de acuerdos económicos y negociaciones internas. Rodríguez aseguró que continuará documentando y denunciando públicamente cualquier información que, a su juicio, demuestre que detrás de algunas candidaturas existen intereses económicos y acuerdos alejados a las necesidades de la población. Las declaraciones reavivan la confrontación política en la región carbonífera y vuelven a colocar en el centro del debate la relación entre Ricardo Mejía y Tony Flores, una dupla que ha enfrentado cuestionamientos por la forma en que se asignaron candidaturas y espacios de representación durante los últimos procesos electorales. Fernando Rodríguez acusó que mientras Ricardo Mejía enfrenta cuestionamientos públicos y versiones sobre la pérdida de su visa estadounidense, habría obtenido beneficios patrimoniales derivados de acuerdos políticos construidos al interior del Partido del Trabajo. Pierde la visa, pero gana departamento en México, concluye.
1: Pues bastante turbio, ¿no?, el tema, más allá de que tanto el gobernador de Sonora como el de Tamaulipas salieron a desmentir esta situación, y aún así faltará una confirmación por parte de las autoridades de Estados Unidos. Recordemos que más o menos es el mismo camino que pasó o que se siguió con Rubén Rocha Moya y los indiciados. Primero se manejó, se filtró esta situación y después ya se confirmó con señalamientos formales. Recordar que también aquí manejamos hace unos días la decisión de Estados Unidos de también perseguir y tratar como de crimen organizado el tráfico de combustibles, no solo de Estados Unidos a México, sino el que se hace aquí en México, el huachicoleo que se roban de los ductos de Pemex, porque sirve para financiar a los cárteles de la droga. Entonces, habrá que esperar si hay un procedimiento o un proceso judicial formal. Evidentemente, el gobierno de Estados Unidos difícilmente va a abrir boca hasta no tener algo sólido, pero cuando menos a los primeros que empieza más o menos a sospechar en los últimos tiempos, su dinámica es la misma, ¿no? Primero le retiramos la visa.
8: Sí, yo no entiendo por qué en México le hacemos caso a unas infamias que hace un periódico que posterior puede ser reales, pero ¿para qué los medios mexicanos se congratulan por exhibir a los mismos mexicanos? Además, si existe realmente un nexo con el narcotráfico en México, eso se debe resolver en México.
1: Es que no, yo no pienso que sea una, perdón que lo interrumpa, Carlos, yo no pienso que sea que se congratulen o que sea
15: se saborean.
1: Tampoco lo veo así, porque
15: se lamen los bigotes.
1: Históricamente tampoco lo veo así, porque históricamente, y voy a citar varios ejemplos, de todos lados, para que no crean que es una tendencia. Desde mi particular punto de vista, cuando Estados Unidos mete mano y dice algo, crea estas olas. Lo ha pasado, lo vimos aquí en Coahuila, por ejemplo, con el caso de Javier Villarreal. Se reveló en Estados Unidos y se replicó en todas las portadas de los periódicos de aquí. Lo vimos en su momento con Genaro García Luna. Salió en Estados Unidos y se replicó acá. Y todo,
8: no, correcto, ahí está bien. O sea, hay muchos antecedentes de esas congratulaciones.
1: Sí. Por eso, pero lo que voy es que ninguno de ellos estaba procesado en México.
8: No, bueno,
1: es el mismo,
8: insisto,
1: caso.
8: Porque le vamos a dar crédito a una información.
1: Es el mismo caso aquí, pero bueno, en aquel momento se le dio crédito a información extranjera.
8: Sí, desgraciadamente es la costumbre de los medios mexicanos, ¿verdad? Al no tener información hacen el escándalo, pero deben defender a la patria, deben defender a México, deben defender a los mexicanos. Si son delincuentes, hay que justiciarlos en México, no dejarse
1: ¿Usted
8: llevar.
1: ¿Usted confía en la justicia mexicana?
8: Yo sí confío en la justicia mexicana, a pesar de que hay muchos antecedentes.
18: Ahora, la reaparición de Andrés Manuel López Obrador en medio de todo esto, ¿qué le dice, señor de Smoke?
8: Oye, pues compañero, ya están hartos también.
20: Ahorita es un tema que sigue, lo quise separar porque creo que primero valdría la pena analizar, como decía bien el señor Desmond, el impacto que puede tener este tipo de noticias, más allá de que sean rumores, sean consultas de fuentes, sea información extraoficial, nada es, insisto, oficial hasta el momento, pero con un sustento que pudiera tener a lo mejor indicios de ser verídico, ¿no? Creo que es importante porque se suma a esta volatilidad que se ha tenido en los últimos meses. Con todo este caso, desde que empezó a replicarse el tema de retiro de visas y después lo que pasó con Sinaloa y Rocha Moya y sus allegados, sus colaboradores, creo que es un momento bastante complejo, particularmente para aquel político mexicano que tenga ligas con algún grupo criminal.
17: Justo eso iba a comentar, digo, ya dentro de todas estas situaciones están salpicando a funcionarios de Coahuila, a políticos de Coahuila, y está el caso de Alberto Hurtado, ¿no? Que hemos visto cómo en las redes sociales, pues, caray, programas que lleva a las colonias que parecieran que cuenta con un presupuesto bastante elevado, no a lo que corresponde al sueldo de un diputado. Entonces, ya está salpicado él, está, pues, obviamente, por estar casado con Américo Villarreal Jr., ¿no? A Cecilia Guadiana, ahora este que, si bien no es coahuilense, pero que tiene influencias aquí en el estado, el Tigre Mejía Verdeja. Entonces, pues ahí va, de a poco, cada vez es un efecto dominó, y vamos a ver hasta dónde llegan las consecuencias.
18: Y todo este tema de las visas también sigue dando mucho de qué hablar en Chihuahua, porque Brigitte Granados, dirigente de Morena en ese estado, está confirmando que Estados Unidos le canceló su visa.
17: Pero por cosas de tránsito.
18: Pero ella sale a decir que tiene una infracción de tránsito desde hace 10 años en Nuevo México, y haciendo una pequeña investigación te das cuenta que en la mayoría de los casos, una infracción de tránsito por 10 años no te cancela la visa ni te la bloquea.
20: No, cuando tú no pagas una infracción de tránsito en Estados Unidos, puedes ir a la corte, cuando muchos te retiran la licencia, ¿no?
18: ¿O será que Maru Campos le puso el dedo?
20: 7:54, hacemos una pausa, enseguida regresamos.
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18: En solamente 3 minutos serán ya las 8 de la mañana aquí en la frontera. Van a ser las 7 en otras partes del país. Continúa la temperatura en los 24 grados centígrados y existe todavía una importante posibilidad de lluvias para las próximas horas, entre un 55 y 60% en el transcurso de esta mañana, al menos aquí en la zona de la colonia Roma, en Piedras Negras. Continuando con la información, el expresidente Andrés Manuel López Obrador publicó este miércoles una carta en la que expresaba su respaldo incondicional a la presidenta Claudia Sheinbaum y acusó al gobierno de los Estados Unidos de intentar interferir en asuntos políticos y electorales de México. El mensaje titulado "Mi apoyo sin condiciones a la presidenta Claudia Sheinbaum Pardo" y una respetuosa reflexión sobre el presidente Donald Trump llegó luego de que autoridades estadounidenses señalaran públicamente a funcionarios y actores políticos de Sinaloa, entre ellos el gobernador con licencia Rubén Rocha Moya, por presuntos vínculos con el crimen organizado. En esta carta, López Obrador calificó las acciones de Washington como una embestida con prácticas intervencionistas y nada escrupulosas, ejecutadas bajo el pretexto del combate a la migración y al narcoterrorismo. El expresidente coincidió con la postura de Sheinbaum al descartar que dichas presiones respondan a un interés genuino por atender el problema de adicciones en Estados Unidos. Esto más bien se trata de un asunto de carácter político y electoral, sostuvo. Las declaraciones de funcionarios estadounidenses sobre Sinaloa ya habían desatado reacciones de integrantes de Morena, quienes las calificaban como injerencia en los asuntos internos del país, en un momento de tensiones en la cooperación bilateral en materia de seguridad y narcotráfico con Estados Unidos.
19: Un minuto a las 8 de la mañana, la presidenta de la Cámara de Diputados, Kenia López Rabadán, demandó a Andrés Manuel López Obrador no estorbarle a Claudia Sheinbaum y dejarla gobernar. En un mensaje en redes, luego de que el exmandatario federal hizo público su posicionamiento en el que acusó una embestida de funcionarios estadounidenses contra México, la panista le recordó que su política de abrazos, no balazos, es la que generó un conflicto entre México y su principal socio comercial. La legisladora indicó que esa política no solo deja miles de asesinatos, sino el narcotráfico empoderado. Deja gobernar a la presidenta, al menos no estorbando su política de abrazos y no balazos, dejó 200.000 asesinatos y el narcotráfico empoderado y con total impunidad. Esa irresponsabilidad nos ha metido en un conflicto con nuestro principal socio comercial en medio de la revisión del T-MEC, afirmó. Este miércoles, en un posicionamiento público difundido desde Palenque, Chiapas, el expresidente acusó a funcionarios del gobierno de Estados Unidos de impulsar una ofensiva política para debilitar a México y fortalecer la oposición, utilizando como pretexto el combate al narcotráfico y la migración. López Rabadán exigió a López Obrador dejar de crear cortinas de humo que dijo tienen como objetivo distraer del problema que representan los narcopolíticos y huachicoleros que son protegidos por el régimen. Subrayó que México necesita unidad para combatir al crimen organizado.
17: La reciente reforma constitucional que establece la intervención extranjera como causal de nulidad electoral podría aplicarse desde los comicios del próximo año, aun y cuando todavía no existen leyes secundarias que regulen su implementación. Así lo planteó la consejera jurídica del Ejecutivo Federal, Luisa María Alcalde, al señalar que la disposición ya forma parte del texto constitucional vigente. Durante la conferencia matutina en Palacio Nacional, Alcalde explicó que el artículo 40 de la Constitución ya contempla la prohibición de intervenciones o injerencias extranjeras que afecten la soberanía nacional, por lo que consideró posible que las autoridades electorales recurran directamente al texto constitucional para interpretar y aplicar la nueva causal de nulidad. La presidenta Claudia Sheinbaum sostuvo que cualquier determinación sobre la procedencia de esa causal corresponderá finalmente al Tribunal Electoral del Poder Judicial de la Federación, instancia que tendría la facultad de interpretar el alcance de la reforma en caso de controversias durante los procesos electorales. La modificación constitucional, publicada esta semana en el Diario Oficial de la Federación, establece que una elección federal o local podrá ser anulada cuando se acrediten actos de intervención o injerencia extranjera que influyan en sus resultados. Sin embargo, el gobierno reconoció que aún no se han aprobado las normas secundarias necesarias para definir procedimientos y alcances. Pese a ello, Luisa María Alcalde argumentó que la prohibición de la intervención extranjera no es un concepto nuevo dentro de la Constitución mexicana, sino que la novedad consiste en agregar una consecuencia jurídica específica para quienes incurran en estas conductas. Las declaraciones generaron cuestionamientos debido a que actualmente no existe una definición legal precisa sobre qué actos constituirán injerencia extranjera ni cuáles serán los criterios para demostrar que tuvieron influencia directa en los resultados de una elección. Aún así, el Ejecutivo considera que la reforma podría ser invocada en futuras controversias electorales. La reforma fue impulsada por Morena durante este periodo extraordinario de sesiones y entró en vigor esta semana. Mientras se discuten las leyes reglamentarias correspondientes, el debate se centra en el margen de interpretación que tendrán los magistrados electorales para aplicar una causal de nulidad que aún carece de reglas específicas de operación. Pues es lo que habíamos comentado anteriormente, al menos yo. ¿Qué criterios se van a tomar en cuenta para dar nulidad a una elección?
8: Bueno, vamos a pasar a información local. Como en todo proceso electoral, la grilla y politización de la sociedad fue evidente en las campañas para diputados locales que se vivieron en el último mes, esperando que ello se refleje en una jornada de participación cívica este próximo domingo. Cuestionado al respecto por Grupo Zócalo durante el segmento de información y servicios al pueblo, el presidente municipal de Piedras Negras, Carlos Jacobo Rodríguez González, se congratuló con el fin de este periodo proselitista. No obstante, recordó la importancia que tiene el que la ciudadanía cumpla con su deber y salga a votar este 7 de junio, independientemente de las preferencias partidistas o políticas de cada quien, para que sea una decisión libre y democrática. Rodríguez González lamentó que tradicionalmente en las elecciones a diputado local participen 3 de cada 10 personas, por lo que es necesario que la gente razone la relevancia tanto del cargo como de la política, que de la política emana todo. Aseguró que por lo que compete a su administración se mantendrán respetuosos tanto de la veda electoral que inicia este jueves como de la jornada, así como de los resultados que se generen durante la contienda de este domingo.
2: Sí, bueno, pues primero que nada, pues ya, qué bueno que terminó el proceso electoral. Pues hay mucha grilla durante ese proceso, pues todos estamos involucrados en la política. Creo que eso es bueno, que nos apasionemos, porque pues de la política emana absolutamente todo, depende de la política, educación, salud, servicios públicos, empleo, seguridad. El compromiso de nosotros es, pues, seguir respetando la ley, como lo hemos hecho, y sobre todo, lo más importante, es seguir gobernando para todos y para todas, a pesar de las opiniones que tenga uno y la ideología política que tenga como ciudadano. Entonces, pues, invitar a toda la gente que salga a votar, obviamente, este domingo. Es súper mega importante que salgamos a participar. Por lo general, en las campañas a presidentes municipales, diputados federales y presidente de la República salen 5 o 6 de cada 10 negropetenses a votar. Cuando son elecciones para el Congreso local de Coahuila salen más o menos 3 o 4 de cada 10. Esto es gravísimo, porque creo yo que la gente no alcanza a entender la importancia que tiene un diputado para nuestros distritos y nuestro estado, ¿no? Entonces, invitar a la gente. De la política emana todo. De la política emana tu seguridad, tu salud, tu educación, los servicios públicos, y tenemos que ser muy cuidadosos, sobre todo razonar bien el voto y hacerlo de manera libre, sin que sea condicionado.
17: 8 de la mañana con 7 minutos, la temperatura en los 25 grados centígrados. Nos vamos directamente hasta Ciudad Acuña, porque allá, vía telefónica, nuestra compañera Alma Pro está lista con el reporte de este jueves. Alma, ¿cómo estás? Muy buenos días.
5: Muy buenos días, compañeros. Buenos días a todo nuestro auditorio. Les saludo desde el bello puerto del futuro, donde en estos momentos nos encontramos con una temperatura que se ubica en los 23 grados centígrados. Y bueno, para darles a conocer que un hombre asesinó a su pareja de un disparo en la cabeza y posteriormente intentó quitarse la vida al dispararse en la región occipital del lado derecho. Aunque fue trasladado aún con vida al hospital, falleció aproximadamente una hora después debido a la gravedad de la lesión. Los hechos ocurrieron precisamente la tarde de ayer en una tienda de abarrotes ubicada sobre la calle Avellano, en el fraccionamiento Cedro, negocio del que ambos eran propietarios. La víctima está identificada como Mónica Edith, de 24 años de edad, mientras que el presunto agresor es Oscar Diosdado, de 35 años, que fue trasladado precisamente a la clínica 92 del Instituto.

0: dio la vida. Al lugar de los hechos acudieron los elementos de la Agencia de Investigación Criminal y de la Policía Civil Coahuila para tomar conocimiento e iniciar con las primeras indagatorias. Asimismo, las autoridades ordenaron la práctica de la necropsia de ley en ambos cuerpos para determinar con precisión las causas de muerte. De acuerdo con las estadísticas de la Fiscalía General del Estado, este caso representa el primer feminicidio registrado aquí en el municipio de Acuña en lo que va de este 2026. También les informo que este viernes, una vez finalizada la jornada laboral, se habrán de colocar los sellos y candados en todos los edificios de la presidencia, así como también se va a proceder al resguardo de las unidades motrices que son propiedad del municipio. Así lo mencionó el secretario del ayuntamiento, José Juan Santos Terrazas. Detalló que estas acciones se llevan a cabo en cada proceso electoral y tienen como objetivo evitar el uso de las unidades y edificios, entre otros bienes, muebles e inmuebles que son propiedad del municipio durante el desarrollo de la jornada, razón por la cual se procede a la colocación de los sellos antes mencionados, dando así cumplimiento a lo establecido en la ley. Para tal efecto se ha logrado la conformación de un comité de vigilancia, el cual estará conformado tanto por funcionarios como por representantes de la sociedad civil, los cuales van a dar fe de que dicho procedimiento se llevó a cabo bajo los lineamientos previstos en la ley. El retiro de los sellos se va a realizar el lunes, una vez reanudadas las actividades precisamente o iniciada la jornada laboral de los trabajadores municipales. Por último, darles a conocer que la Dirección de Salud continúa con la campaña de prevención del suicidio y concientización sobre un tema de salud mental y acciones que se desarrollan principalmente en las escuelas. Esto lo dio a conocer su titular, Úrsula Cariño Estrada Lomelí. Declaró que el objetivo que se tiene es reducir las estadísticas que se presentan en esta frontera relacionadas con el suicidio, problema que se relaciona principalmente con personas que se encuentran en una edad productiva. De acuerdo con la información proporcionada, factores como el consumo de drogas, la depresión, las decepciones amorosas son los que inducen a los jóvenes a quitarse la vida. Es por ello que las autoridades han implementado este tipo de estrategias para concientizar a la población sobre los riesgos. También informó que la Unidad Médica La Esperanza cuenta con personal capacitado para brindar orientación a las personas que enfrentan problemas relacionados con la depresión, atenciones que se brindan de forma gratuita. Compañeros, esto es parte de la información generada en el Puerto del Futuro. Desde la redacción de Zócalo Acuña, para Radio Zócalo, les informó Alma Proa.
1: Te agradecemos el reporte de este jueves, Alma, y te deseamos un excelente día.
0: Igualmente, compañeros, muy buenos días.
2: Continuando con la información, tal y como se ha anunciado con anticipación esta semana, se aplicará la ley seca en todo el estado de Coahuila con motivo del proceso electoral de este próximo domingo 7 de junio, por lo que dicha medida se habrá de acatar al pie de la letra. El gerente de una distribuidora local, Rodrigo Andalón Brés, declaró lo anterior y dijo que, contrario a lo que se pudiera pensar, dicha disposición no genera un aumento en la venta de cerveza o en otras bebidas embriagantes. Comentó que, de acuerdo a lo que se puede percibir en los puntos de venta y por experiencia de elecciones anteriores, la gente no recurre a las compras de pánico y las ventas aún se mantienen estables. Andalón Brés agregó que muy seguramente la próxima semana, ya sin ley seca, se podrán recuperar las ventas que no se realizaron ni el sábado ni el domingo.
3: Se mantienen los mismos números realmente, los comerciantes, los clientes se preparan un poco para los días que aplicar la ley seca que mencionas, pero...

0: sí les afecta mucho que el sábado principalmente, que es el día bueno, y parte del domingo, no se pueda vender cerveza o cualquier bebida de alcohol, ¿no?
1: Entonces esto no genera como esa efervescencia, ¿no?, de querer tener producto por el tema de ventas, pues no sé si llamarlas de pánico, pero sí ventas extraordinarias.
0: No, realmente no, lo que sí pudiera pasar es la siguiente semana después de la ley seca, que sí se recupera un poquito la venta perdida, pero no causa compras de pánico realmente.
2: Hola,
3: ayer. Son 8 de la mañana, 14 minutos. Pasamos a otra información. El presidente municipal, Carlos Jacobo Rodríguez, habló de nueva cuenta sobre el tema de concesionar la feria en la ciudad. Esta permitirá al municipio enfocarse en prioridades. La decisión de concesionar la Feria del Norte en su edición 2026 está sustentada en la premisa de enfocar esfuerzos, recursos y atención del municipio en prioridades que se tienen en materia de obra e infraestructura en este año. Sin embargo, a pesar de que el evento estará concesionado, se buscará garantizar que sea de calidad y con precios accesibles para toda la ciudadanía, aseguró el presidente municipal. Reconoció que el año pasado asistieron más de 56,000 personas con una cartelera que consideró la mejor de todo Coahuila, pero también se tuvieron áreas de oportunidad que deberán ser aprovechadas por quien la vaya a organizar.
4: Vamos a tratar de que, a pesar de que es concesionada, pues tengamos también una buena cartelera, de que tengamos buenos precios. Recordemos que esa fue la intención, de que tuviéramos una muy buena cartelera y que la gente pudiera acceder a buenos precios, sobre todo en cuanto a los juegos. El año pasado pagamos, si no me equivoco, 7 o 8 millones de pesos para que los juegos para los niños sean gratis. O sea, que pagaras una cuota mínima y que te pudieras divertir durante toda la noche. Este año, repito, tenemos otras prioridades. Sí va a haber feria. Obviamente no va a ser bajo la misma dinámica porque ahora se va a concesionar. Ahora quien va a decidir es el empresario que la va a traer. Pero repito, vamos a consensuar y dialogar para que la gente pueda tener buenos precios en general para la feria.
3: El alcalde añadió que el cambio en la feria se debe a la campaña negra que se emprendió contra el evento el año pasado, por lo que ha sido difícil encontrar a empresarios que se animen a invertir. Confió en alcanzar un acuerdo con algunos de los interesados sin que ello signifique que tenga que haber algún tipo de utilidad para el municipio, pero tampoco gasto, ya que no se ejercería el techo financiero autorizado.
4: Después de toda esta campaña negra que se hizo en contra de la feria, pues también está cañón pedirle algo a alguien. O sea, es lo que estamos valorando. Pero de que la queremos hacer. Pero bueno, pues hay que llegar y consensuar y llegar a buenos términos. El hecho de que se haya autorizado un techo financiero para una feria no significa que se tenga que hacer nosotros propiamente. Ese dinero se puede colocar en alguna otra actividad.
1: Son las 8 de la mañana con 17 minutos, 25 grados la temperatura. Nos vamos a la vía de comunicación, ya está listo con su segundo reporte de este jueves nuestro compañero Salvador González, el reportero urbano. Chava, ¿cómo estás? Buenos días.
5: Te saludo, Ángel, con mucho gusto en este segundo reporte para Radio Zócalo Noticias. Ángel, en esta mañana nos encontramos en la carretera federal 57, acá en el tramo de Nava a Piedras Negras. Ángel, hace algunos minutos nos reportaban un percance automovilístico en esta zona. Bueno, comentarte que efectivamente se trata de un Nissan de la línea Altima en color gris, conducido por Víctor Hugo Flores, residente del municipio de Allende, Coahuila. Él venía a trabajar a la central termoeléctrica José López Portillo, cuando señala el conductor que se le cerró un vehículo, lo que provocó sacarlo de la cartera federal 57. Este a su vez agarra camino de terracería, pierde el control de la unidad, va supuestamente da varias vueltas, varias volteretas, derribando parte de la malla ciclónica que divide la central termoeléctrica de la 57 y quedando precisamente el Nissan Altima destrozado, volcado ahí en el en zona federal de la central termoeléctrica. Él, esta persona, Víctor Hugo, es trabajador de la misma empresa termoeléctrica, venía del municipio de Allende, Coahuila, rumbo a su centro laboral, lamentablemente le registró este accidente. Venía solo, no traía tripulantes, Víctor Hugo viajaba solo hacia su trabajo, no hay otros daños más que único participante en esta volcadura registrada acá en la carretera federal 57. Cabe hacer mención que esta persona, trabajador de la central termoeléctrica, tuvo que ser trasladado al municipio de Allende, perdón, a Nava, Coahuila, para algunas valoraciones, ya que él salió por su propio pie, policontundido, a pesar de lo impresionante del percance automovilístico, pero salió por propio pie. Únicamente se trasladó en la ambulancia del municipio de Nava a valoración médica, a realizarle algunas radiografías para descartar alguna situación de fracturas. Mientras tanto, pues es la situación que prevalece. Hasta el momento, quien toma conocimiento es la Policía Municipal de Nava, Coahuila. No han llegado los elementos de la Guardia Nacional División Caminos, quien es a quien le correspondería por ser tramo federal, pero para resguardar la zona y evitar alguna otra situación de riesgo para quienes transitan por esta vía, los elementos de la Policía Municipal de Nava se encuentran en esta área. Ángel, es la información de última hora que se genera acá en la carretera federal 57.
1: Salvador, preguntarte si la vía de comunicación donde se registró este accidente, ahí justo donde tú estás, ¿es la normal o sigue cerrada?
5: No. Es normal, el flujo vehicular en esta zona federal es normal, ya que el vehículo salió de carretera y quedó prácticamente destrozado, pero dentro de los terrenos de la central termoeléctrica José López Portillo, no entró.
1: Bueno, tuvimos ahí ya problemas con la comunicación, pues este accidente que se registra ahí en la carretera federal 57... ya la policía de Nava ha tomado o abanderado este accidente y la persona que resultó lesionada fue trasladada a un hospital. Pues ya le agradecemos este reporte de última hora a nuestro compañero Salvador González.
2: Vamos a continuar con la información y que las diversas labores de mantenimiento de la infraestructura urbana de la ciudad se mantiene por parte del personal de la Dirección de Planeación, Urbanismo y Obras Públicas, buscando atender los reportes que hace la ciudadanía. Entre ellos están la reparación de 15 luminarias en la colonia Croc, Don Antonio y Mundo Nuevo, además de restablecer el servicio en la plaza de primera de estas, reveló el titular de la dependencia, Luis Gibran González Peña. Asimismo, se hizo la reconexión de 6 lámparas en la avenida Racine, se brindó apoyo en la instalación eléctrica de la Macroplaza 1 y se verificó el funcionamiento de una luminaria en la calle Granate de la colonia Los Espejos. Añadió que en Vía de Fuentes se instaló cableado nuevo en la calle Martínez y se atendió una falla en un semáforo de avenida Heroico Colegio Militar, entre otras más. Gibran González indicó que debido a un problema con el suministro de asfalto para guacheo, se aprovechó para dar mantenimiento a la maquinaria.
6: Se apoyó en instalación eléctrica en la Macroplaza 1, se verificó el funcionamiento de alumbrado en la calle Granate de la colonia Los Espejos, ahí estaba haciendo un falso esta luminaria, la cual quedó completamente funcional al final del día. Instalación también de cableado eléctrico deteriorado en la calle Martínez, en la colonia Villa de Fuente, la cual nos estaba dando problemas con apagones constantes. Y bueno, el semáforo también de calle San Luis con Heroico Colegio Militar presentó una falla, la cual se atendió inmediatamente, y también se repuso una luz roja en uno de los semáforos de calle Allende y calle Zaragoza, en ese crucero. el día de hoy. Ayer hubo un problema ahí con el surtido del asfalto para el bacheo, entonces aprovechamos para darle mantenimiento a toda la maquinaria que teníamos varias semanas trabajando constantemente. Se aprovechó, el día de hoy reanudamos y bueno, vamos a hacer doble carga para reponer también lo del día de ayer.
7: Buscando no solo atender los reportes que se reciben, sino también abatir el rezago que se tiene, cuadrillas del Sistema Municipal de Agua y Saneamiento vienen llevando a cabo algunas reparaciones a la red de agua, de drenaje, así como desasolves en varios puntos. Jorge Alexis Beltrán señaló que se atendieron fugas de aguas residuales en el libramiento Pérez Treviño, en las calles Zapopan, Juárez, Aguascalientes, Hidalgo y Sierra de Arteaga, derivadas de algunos taponamientos por grandes cantidades de grasa. El responsable operativo del organismo añadió que en la colonia Vista Hermosa se rehabilitaron 70 metros de tubería del drenaje sobre la calle San Marcos, quedando pendientes nada más las labores de compactación y bacheo en este lugar. También se reemplazó un tramo de tubería en la colonia Praderas, se rehabilitaron socavones en la calle Durango y colonia Vista Hermosa, además de que se atenderá un tramo de la calle Sinaloa, esto en la colonia Roma, por falta de material. González Beltrán añadió que para este miércoles se tuvo una jornada de cuando menos 15 puntos diversos, pero las cuadrillas seguirán trabajando hasta entrada la noche para poder avanzar lo más posible en estas asignaciones.
3: 8 de la mañana, 25 minutos, además de las labores de limpieza en camellones, arroyos y áreas públicas, la Dirección de Imagen Urbana y Ecología realizó labores de reforestación en diversos puntos de la ciudad, con el apoyo de la empresa desarrolladora Manter. De acuerdo con Jesús Eduardo Bosques Felán, coordinador de la dependencia, fueron cerca de 100 árboles donados por la constructora que serán plantados en vialidades principales como el bulevar Fidel Villarreal. Indicó que se hicieron labores de mantenimiento en Román Cepeda, bulevar República, bulevar Ancira, además de Mar de Cortés, Villarreal y en el arroyo El Soldado. También seguirán este miércoles. En el caso del arroyo El Soldado, Bosques Felán indicó que se realizó un movimiento de cuadrillas para asegurar la continuidad de actividades luego de que las lluvias se presentaron durante la madrugada.
8: Estuvimos trabajando en una reforestación en Fidel Villarreal. Aquí agradecer al grupo Manter, que recibimos una donación importante de arbolitos, los cuales estarán ubicando en la parte de las vialidades más importantes. También estuvimos apoyando a la seguridad pública en la Escuela de Ejército Mexicano, ahí con corte y recolección. Y por último estuvimos en la colonia Ramón Bravo, ahí con un tema de un apoyo que nos solicitaron. También estuvieron las cuadrillas de recolección de residuos en plazas y parques y en avenidas principales. Los trabajos a realizar el día de hoy, que principales son, seguimos en Boulevard República, a la altura ahí de donde está Juan Pablo II, hacia adelante vamos a ir trabajando hasta llegar hasta City Club, seguimos en calle Mar de Cortés, estamos en calle Lázaro Benavides, a Avenida Las Américas, estaremos trabajando en Boulevard Ancira, Avenida Martínez, Avenida Boulevard de las Flores, estamos trabajando también abajito del puente de Chivilla ahí por el Manuel Pérez Treviño, estamos limpiando ahí la parte abajo del puente, estaremos en la calle Hidalgo, en la zona centro de Piedras Negras.
1: 8:28, la temperatura en los 25 grados centígrados. Antes de ir a la siguiente pausa comercial, vamos a monitorear la carga vehicular que registran ambos puentes internacionales, y es que, pues bueno, estamos prácticamente a nada de otro fin de semana. Personas que todavía recibieron, pues dentro de la fecha, el límite, el tema de las utilidades, si están queriendo cruzar a Estados Unidos, recordar que ya se acerca el Día del Padre, hay quien también de manera anticipada ya va por ahí buscando la cartera, las calcetas, el cinto, porque son los regalos, pues, más
9: perfumes.
1: Perfumes, de los más comunes, ¿no? Corbatas, sí. Sí, de los más comunes que
9: relojes,
1: le dan.
9: Relojes.
1: Buena opción. Cachuchas.
9: Todo lo que le gusta al señor de la casa.
1: Sí, pues, ¿eh? Para lo que les alcanza para el presupuesto. Déjenme decirle que los dos puentes internacionales a esta hora de la mañana están llenos de caseta a caseta. La verdad que es bastante complicado el poder cruzar a los Estados Unidos desde hace ya algunas semanas, porque pues son prácticamente de entre 2 y hasta 3 horas para poder llegar de Piedraneras y Golpaz, pero quien tiene que hacerlo por alguna razón forzosa, pues lo tiene que hacer.
2: Efectivamente. Bueno, y a los que van a transitar hacia el vecino país, el dólar se mantiene en 16 pesos con 70 centavos a la compra y en 17 pesos con 30 centavos a la venta.
7: Y si usted necesita cargar gasolina, llénele el tanque de La Verde, que esta mañana le informo que está en los 19 pesos con 69 centavos el litro. O le ponemos de la roja de la Premium, 24 pesos con 10 centavos el litro. Y el diésel en algunas de las gasolineras más importantes de la ciudad para el camión o para la trocona está en los 26 pesos con 97 centavos.
1: 8:30 en la mañana, 25 grados la temperatura. Hacemos pausa, volvemos.
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13: Continuando con la información, luego de que la Secretaría de Salud informara sobre la detección de 10 casos confirmados de varicela en un grupo de la escuela primaria Andrés Cárdenas Amaro en la colonia Cumbres, la Jurisdicción Sanitaria 01 dio a conocer que se seguirá un proceso puntual para el regreso paulatino de los alumnos a las aulas. Esto lo indicó el doctor Roberto Belloc Sandoval. El epidemiólogo de la dependencia aseveró que se brindó la debida asistencia y recomendaciones al plantel para tomar las medidas de seguridad mediante filtros para la detección de síntomas como lesiones en la piel por este virus, así como complicaciones respiratorias que podrían ser propicias incluso de un posible caso de sarampión. Mencionó que generalmente pasados los 20 días las personas con este virus dejan de representar un riesgo de contagio, ya que para dicho tiempo suele curar las lesiones en la piel, aunque advirtió que en el regreso de los menores afectados a esta escuela se verá condicionado con el respaldo de un certificado médico que avale su estado de salud.
14: Ya se nos notificó el día de hoy por parte de las autoridades del CEDU y de la misma dirección de la escuela, tienen un brote de varicela. Varicela, pues el diagnóstico es clínico, el médico valora al paciente y él define si es o no varicela. Realmente es muy fácil diagnosticar por el tipo de lesiones, ¿verdad? El varicela pues, se caracteriza por ronchas, costras, máculas, pápulas, todo al mismo tiempo, diferentes tipos de lesiones. Entonces sí, nos informó el día de hoy esta escuela que menciona en la colonia Cumbres, tienen 10 casos de un solo grupo. Entonces, el reporte, pues ya con el reporte se le dan recomendaciones, todo que es el filtro escolar, la revisión de niños en la entrada, que no tengan lesiones en la piel. También se les hace hincapié en síntomas respiratorios, por ahí que no vaya a ser casos sospechosos de sarampión, por ejemplo, que no hemos presentado, pero pues que esté la medida, ¿verdad? Uh-huh. O niños que tengan síntomas febriles, se les pide que no lo dejen entrar al niño y lo manden a consulta. También se le pide a nosotros, pues aquí por medio de comunicación, a los papás que si ven a su niño con síntomas, no lo envían a clases, enviándolo a consulta. A la escuela se le pide el filtro, se le pide la revisión de los niños y se les pide que no vuelva el niño a clases hasta que tenga una revisión médica, que lo den de alta, por así decirlo. Por lo general los niños con varicela dejan de ser contagiosos cuando se secan todas las lesiones, que pueden ser hasta 20 días. Entonces es el tiempo que se les pide que están de resguardo. Ya si el niño presenta pura costra, están secas las lesiones, un médico certifica, pueden regresar.
1: El servicio de atención psicológica en instituciones educativas implementado por el gobierno municipal en los planteles de nivel secundaria permite acompañar, atender y enseñar a los jóvenes a un mejor manejo emocional y situaciones que les afectan. Juan Andrés García Díaz, coordinador de educación, señaló que dicha acción ha logrado una gran penetración, ya que no solamente se brinda atención a estudiantes, sino también a los padres de los mismos o incluso también a docentes, asegurando que los especialistas han logrado identificar las cuatro principales problemáticas que impactan a los jóvenes. La primera de ellas son situaciones emocionales que comprenden ansiedad, depresión, estrés y autoestima. En segundo rubro están conflictos en el entorno escolar que van desde el abuso o el bullying, problemas de conducta y adaptación en su entorno. En tercer sitio, dinámicas familiares como conflictos intrafamiliares y procesos de duelo. García Díaz añadió que en el último rubro están factores de riesgo como pueden ser conductas autolesivas, consumo de sustancias controladas, riesgo de abandono escolar, violencia y hasta abuso sexual, pero todas son atendidas.
15: ¿Cuáles son las problemáticas principales con las que nos hemos encontrado o con los que nuestros psicólogos se han encontrado en las instituciones educativas? Pues bueno, la principal o una de las cuatro principales son situaciones emocionales. Esto comprende problemas de ansiedad, depresión, estrés y autoestima en nuestros alumnos. Conflictos en el entorno escolar también, que van desde acoso escolar, problemas de conducta y adaptación a su entorno. Dinámicas familiares como conflictos intrafamiliares y procesos de duelo también. Y bueno, factores de riesgos como conductas autolesivas, consumo de sustancias, riesgo de abandono escolar, violencia y hemos tenido también casos de abuso sexual. Tipos de atenciones que dan los psicólogos de este programa, bueno, pues atienden crisis emocionales, evaluación inicial de casos, orientación individual a estudiantes, orientación a padres de familia, orientación a docentes, intervenciones grupales mediante talleres en temas socioemocionales.
16: Son 22 minutos para las 9 de la mañana y vamos con otro tema. Realizará Diócesis de Piedras Negras exposición de arte religioso en Acuña y Sabinas como parte del plan pastoral que busca promover en las diferentes comunidades religiosas. La Diócesis de Piedras Negras extendió la invitó a la feligresía para que formen parte de las exposiciones de arte sacro de la Iglesia Católica que llevarán a cabo en Acuña y Sabinas los días 17 y 18 de junio. El vocero de la diócesis, Cosme Alexis Cuesta, dijo que se trata de presentaciones bajo el tema principal de arte religioso de la Capilla Sixtina y estarán encabezadas por Aarón Castillo, que es especialista y estudiador en el tema. El eclesiástico, el sacerdote, dijo que la finalidad es fomentar el significado histórico que tiene la expresión religiosa y tomar como referencia a un exponente mundial en el arte sacro, como es la capilla ubicada en el Vaticano. Señaló que estos eventos estarán abiertos a la comunidad.
17: El señor obispo, que también dentro de los deseos que tiene el plan pastoral de nuestra diócesis, está en el que nuestra feligresía también valore y abrace la historia y el arte de la Iglesia Católica. Es por eso que se invitó al maestro Aarón Castillo. Es un especialista, es historiador, es un especialista en el tema del arte religioso. y va a dar una exposición, como bien comentabas, el 17 de junio será en Ciudad Acuña, en la parroquia de San José de Ciudad Acuña, a las 8 de la noche. Y el día 18 de junio, en al igual a la misma hora, 8 de la noche, en la capilla del Sagrado Corazón de Jesús en la ciudad de Sabinas. La conferencia tendrá por tema el arte religioso de la Capilla Sixtina. Es una exposición que el maestro ahora nos estará compartiendo. Está abierto a toda la comunidad. Obviamente que estarán convocados principalmente aquellos servidores o agentes de pastoral que tienen una incidencia mayor en el servicio litúrgico, que está más en contacto con el arte sacro, como son, por ejemplo, los ministros de la comunión, que es que ellos estarán convocados a través de la pastoral litúrgica. Pero cualquier persona que quiera tomar esta conferencia lo va a poder hacer en estos lugares: parroquia de San José en Ciudad Acuña y la capilla del Sagrado Corazón ahí en Sabinas Coahuila.
18: En más información, un juez federal autorizó este miércoles la subasta conjunta de Altos Hornos de México y su filial minera del norte, Mimosa, como una sola unidad productiva, así como dar trato preferencial a sus principales acreedores para participar como postores en el proceso. Ruth Huerta, jueza segunda de concursos mercantiles, aprobó con algunos cambios menores el procedimiento especial de venta planteado hace 2 meses por el síndico de la quiebra de AMSA, Víctor Manuel Aguilera, luego de rechazar objeciones de varios acreedores sobre la forma en la que se les pagará con los recursos obtenidos y una supuesta falta de transparencia. Según la propuesta de Aguilera, la única forma de hacer atractiva a la empresa a los inversionistas es venderla como un solo consorcio, pese a que tramitaron concursos mercantiles por separado. La jueza dio 3 días al síndico para proponer las bases de la subasta. La fecha de la audiencia para recibir posturas se fijará en los 60 días posteriores a que la jueza autorice dichas bases, es decir, a más tardar a mediados de agosto.
13: Y aunque durante el pasado mes de marzo se tuvo un pico en el que la cotización del peso frente al dólar alcanzó los 18 pesos con 80 centavos, lo que ha transcurrido de este 2026 se ha mantenido estable. Así lo dio a conocer el economista local Pedro Bustos Ochoa, quien declaró que en estos meses se ha tenido un tipo de cambio donde la venta de la moneda americana se ubica en los 17 pesos con 30 centavos. Señaló que ello se debe a que no se han registrado grandes cambios en los mercados internacionales y que el peso sigue firme frente al dólar, por lo que se espera que sí se mantenga así el resto del año.
19: Así es, hemos tenido un año muy tranquilo, muy estable en lo que es el tipo de cambio. En todo lo que va desde enero hemos estado abajo de los 18 pesos, en máximo 17.80 más o menos, pero pues últimamente ya en los últimos 2-3 meses hemos estado en estos mismos niveles, ¿verdad? 17.30, 17.35, 40 cuando mucho.
20: Son ajustes de centavos, ¿no? Los que se te han tenido nada más.
19: Exactamente, son ajustes muy pequeños debido a los movimientos de mercado. Esperemos que en lo que sigue el año se va a comportar igual, ¿verdad? Vamos a seguir teniendo ese mismo tipo de cambio, a reserva de que hubiera algunos impactos graves a nivel internacional, ¿verdad? Pero esperemos que todo siga bien.
21: Ante exigencia de la CENTE de reunirse con ella, la presidenta Claudia Sheinbaum dijo que no es pertinente en estos momentos un encuentro y que los titulares de la SEGOV y la Secretaría de Educación Pública tienen atribuciones para alcanzar un acuerdo. Considero en este momento, pues, que no es pertinente esta reunión. No es. ¿Por qué? Pues porque está el subsecretario de Educación y la Secretaría de Gobernación que tienen todo. Es decir, no va a cambiar nada si se reúnen conmigo. No va a cambiar nada, no va a cambiar la confianza de la presidenta para que puedan llegar a acuerdos con los maestros. Y saben ellos también, pues, si no se puede por temas presupuestales, pues tampoco vamos a ofrecer algo que no podemos cumplir. Así lo comentó Claudia Sheinbaum en su conferencia mañanera. A 8 días del Mundial de Fútbol, los capitalinos son rehenes de la Coordinadora Nacional de Trabajadores de la Educación, CENTE, y ayer los activistas ampliaron su plantón en el centro histórico, rodeando el Zócalo, bloqueando Paseo de la Reforma, Insurgentes y Circuito Interior, desquiciaron el tráfico y la movilidad, destruyeron mobiliario y esculturas mundialistas y fastidiaron al comercio. Los activistas magisteriales piden un aumento salarial del 100%, la abrogación de la ley del ISSSTE y el mantener su sistema de jubilaciones con privilegios, además que las pensiones se basen en salarios mínimos.
1: exigen que todo eso se les otorgue personalmente por parte de la presidenta Claudia Sheinbaum. La mañana de ayer, en Palacio Nacional, la mandataria federal afirmó que las recientes protestas de la CENTE son una provocación y aseguró que su gobierno no caerá en la represión porque no son Gustavo Díaz Ordaz. Yo pienso que es una provocación de quien llega con la cara cubierta porque es muy distinto a las manifestaciones de maestros de la CENTE de hace muchos años, a las que estamos viviendo ahora, en donde pues deciden actuar con palos, romper vidrios, en fin, entonces se juntan los extremos, ¿no? La ultraderecha con la supuesta ultraizquierda, que en realidad, pues yo lo veo de una manera distinta, afirmó la presidenta Claudia Sheinbaum.
18: Son 8:45, la hora correcta y exacta, la temperatura en los 25 grados centígrados. Es momento de irnos a nuestra última pausa, al regresar ya lo sabe. Calibre 57, la noticia de balazo, los espectáculos y los deportes.
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5: Calibre 57, la noticia de balazo, nos presenta en su portada de este jueves. Atoran a tórtolos con droga. Transportaban cristal y marihuana para llevar a puntos de venta de droga. Prácticamente eran surtidores de tienditas. Ya el caso fue turnado a la Fiscalía General de la República. Las dos personas y también el automóvil Ford Fusion 2006 color gris en el que viajaban con la droga. Dice otra de las notas: detenida por causar lesiones a navajazos. Esta mujer que el año pasado tomó una navaja y lesionó a otra que aparentemente sería su rival de amores, pues bueno, ya fue detenida. Dice, pues, mata a su morra y se da cuello. Esto ocurrido allá en Ciudad Acuña, una verdadera, verdadera tragedia. Dice, le dan duro a vato con una cruceta, lo agarraron a golpes con esta herramienta para que usted, bueno, quien necesite hacer el cambio de alguna llanta, pues la necesite indispensablemente. Bueno, con esta de fierro le dieron duro a este sujeto. Dice otra de las notas: aprueban edificio para detectives en la ciudad de Eagle Pass. Caen dos por robo a vehículo de detective. Vaya valor de estos sujetos que pues le robaron equipo a un detective de el condado de Maverick. Ya fueron detenidos y ahora pues tienen que enfrentar la justicia. Dice, intenta morrita quitarse la existencia. Siguen lamentablemente esos intentos de dejar de existir. Hay líneas de la vida, hay algunos lugares que le pueden brindar demasiada asesoría para que usted pues cambie de ideas.
6: ¿Cuántos años tenía?
5: 11 años.
6: ¿Tiene? 11 años
5: tiene la niña.
6: Muy niña.
5: Debería estar pensando en otras cosas, ojalá y le den una pronta atención. 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Hoy, Calibre 57 nos presenta en su portada, porque ya nos está preguntando el Pato Gardea quién viene hoy en la portada de Calibre. Pues déjame decirte, mi Pato, que hoy viene Kendra Roll. Kendra Roll es una chica colombiana que nos recuerda que hoy la temperatura máxima será de 37 grados centígrados, aunque hay que decirlo que en estos momentos el municipio está emitiendo un comunicado acerca de estas lluvias que podrían llegar. Hace unos momentos nuestro compañero Miguel Ángel Pérez Ruiz nos mostraba las celdas, ¿no?, de lluvia, Mike, ¿era
6: sí,
5: esto?
6: Sí, estamos precisamente revisando el radar en estos momentos aquí en el norte del país, sur de Texas. La presencia de algo de lluvia muy cercana aquí con nosotros, entre lo que es la ciudad de Eagle Pass, Piedras Negras, y Laredo, Nuevo Laredo, hay celdas importantes ahí, que aún así la posibilidad para el resto del día también es permanente.
5: Para que lo tome en cuenta. Pues hoy la chica Calibre nos recuerda que la temperatura máxima sería de 37 grados centígrados, la mínima por la noche en los 23 grados centígrados. Ya lo sabe, Calibre 57 es la noticia de balazo.

0: Faltan 7 minutos a las 9 de la mañana y vamos con información de espectáculos. El mundo del cine, especialmente en el área comercial, sufrió un boom con la llegada de la saga de películas conocidas con el título en inglés de Scary Movie, que se vieron por primera vez en julio de 2000, es decir, ya hace 26 años y que para este 2026 tendrá su sexta secuela, que si bien no se puede considerar una película con una historia continua entre cada entrega, sí es esperada, pues redefinió el género de la parodia con un humor negro y visual que la convierten en una franquicia única. Así que Terroríficamente Incorrecta ya está lista para estrenarse próximamente. Y a propósito de películas de terror, supera ya los 100 millones de dólares en menos de una semana Backrooms. El éxito de terror independiente Backrooms superó los 100 millones de dólares en la taquilla estadounidense tras 6 días de estreno. El éxito de terror independiente Backroom, sin salida del estudio A24, superó los 100 millones de dólares en la taquilla norteamericana y su cifra a nivel mundial hasta ahora es de poco más de 134 millones de dólares. Por último, se suma Penélope Cruz a Toy Story 5. La cuenta regresiva comenzó para el estreno de Toy Story 5. Continúa y Disney y Pixar siguen revelando sorpresas sobre la nueva aventura de Woody, Buzz y Lightyear y compañía. Es parte de la información de espectáculos.
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4: Vamos rápidamente con la información de los deportes. Hoy será ya pues prácticamente la última prueba del tricolor de Javier Aguirre antes de iniciar el próximo jueves. Estamos de hecho a 7 días, solamente 7 días de que arranque el mundial, y pues piensa Javier Aguirre utilizar lo que sería su 11 inicial en contra de Sudáfrica, hoy contra Serbia, pero reconoce que algunos jugadores traen una mayor carga de trabajo y por ello pues no podría contar como lo espera desde un inicio ante Serbia, que será una muy buena prueba antes de comenzar la carrera del Mundial. Hoy también habrá una serie de juegos amistosos de muchas selecciones que ya están cerrando con esto su preparación y reportarse listos para iniciar la justa mundialista la próxima semana. Uno de ellos que ya está en México es Japón, que pues bueno, se fue al Barrial, que es el lugar donde entrenan los Rayados del Monterrey, porque no les gustó la cancha del centro de entrenamiento Tigre que se les había asignado para sus actividades. No les gustó y mejor se fueron al Barrial. Y el día de ayer nos cayó como un balde de agua fría esta noticia a todos los que somos aficionados del América, y es que André Jardine, el técnico más ganador de la historia del equipo de las Águilas del América, dejó de ser técnico del equipo de Coapa. Ayer el equipo en sus redes sociales oficiales hizo el anuncio de la salida de André Jardine como técnico del equipo del América. Se hablan cuestiones personales, él decidió dar un paso de lado a este proyecto de América, que después del tricampeonato pues tuvo muchos sinsabores. Había quien decía que ya había llegado su momento, y pues bueno, el día de ayer ha dejado de ser técnico y todo hace suponer, es cuestión de que se haga oficial en las próximas horas, Guillermo Almada sería el técnico del América. Y ayer hablando de básquetbol, los Knicks de Nueva York dieron la sorpresa y se impusieron 105-95 a los Spurs de San Antonio y se llevan el primero de la serie. El juego 2 será este viernes 5 de junio a las 19:30 horas. Es la información de los deportes.
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4: En un minuto serán las 9 de la mañana, llegamos al final de esta primera emisión de Radio Zócalo Noticias, periodismo de verdad en este jueves, 4 de junio del año 2026. Nos vamos, nos despedimos, don Carlos Desmond, gracias, buenos días.
5: Muy buenos días, feliz jueves.
4: Miguel Ángel Pérez Ruiz, gracias, buenos días.
6: Gracias por haber estado con nosotros, manténgase bien informado en las próximas emisiones de Radio Zócalo Noticias.
4: Siboney Alvarado, gracias, buenos días.
0: Gracias y gracias por habernos acompañado.
4: Gracias y buenos días también a nuestro compañero Mario Alvarado Campos en control de audios de Dinámica Auditiva, su servidor Ángel Robles, a nombre de Armando López Capetillo, titular de este espacio informativo. Le decimos gracias, buenos días, con permiso.
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Metrópolis, ¿qué onda? ¿Cómo amanecieron? Yo espero que muy bien, después de estas lluvias intermitentes durante la madrugada, creo que ha estado refrescando muy rico el clima en nuestra ciudad. Te acabo de presentar a Harry Styles con la canción de American Girl. Ahora vengo con Jason Derulo en la canción de Reading Solo. En estos momentos, según la temperatura que nos dice que hay Super Channel, déjame que se actualice rápidamente. Hay en estos momentos en Piedras Negras 25 Celsius con 60% de posibilidad de lluvias. 878-115-2083, nuestro WhatsApp disponible para que pidas tu canción, tu saludo, lo que tú quieras.

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2: Para hoy esperamos un cielo parcialmente soleado con una máxima temperatura que pudiera llegar hasta los 32 grados centígrados. El viento estará soplando del este sureste entre 5 y 10 kilómetros por hora. Para esta noche se espera una posibilidad importante de lluvias entre un 40 y hasta un 60%, con la mínima descendiendo a los 22 grados. Para mañana máxima de los 29 grados, 70% de posibilidad de lluvias durante el día, las cuales continúan por la noche entre un 50 y un 60% más, con mínima en los 22 grados. A partir del próximo sábado, 32 grados como máxima, soleado, y la mínima en los 23 grados.
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3: 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El ser agradecido le da sentido al pasado, trae paz al presente y nos ayuda a crear una visión para el mañana. Agradece por tu familia, por ese respeto, esa alegría que sientes por la vida de ellos y ellos por la tuya. Es el vínculo que te une. Este fue un momento ANSPAC.
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0: 5, ¿cómo están? Buenos días, un gusto y un placer saludarte en esta mañana. Ánimo, good morning. Ajá, ajá. 11:08, estamos escuchando las mejores canciones. O vamos a iniciar el programa escuchando las mejores canciones de los 90s. No manches, me acordaba. Y como que para que fuera a fin de semana. No, pues que ya, ingeniero. No, ya. Para muchos es fin de semana, jueves. Antes iban San Níquel, ¿se acuerdan?
1: La fiesta de espuma.
0: Y la fiesta de la espuma era en el capote, ¿se acuerdan? Híjole, no, qué padre, qué bonitos tiempos. 11:09, el pato en la cabina. Hoy nos vamos puros 90, se me antojó, puros 90 en inglés. Empieza a comunicarte conmigo, yo estoy para servirte. Estás trabajando, estás manejando, estás caminando, haciendo el quehacer, no sé, dónde estés, chambeando, ahí en el sol, entre las nubes, saludos. Esto es Dinámica 94.5, mañana agradable. Hay pronóstico de lluvias, hay una alerta de tormentas para esta noche y madrugada.

0: ¿Qué tienes, ingeniero? Pues, ¿qué tienes, ingeniero? Ya déjenlo. 11:12, hay más música.
1: Pochiquetere.
0: Súbele. Ya, ingeniero, ya quita esos pujidos. Pues, ¿qué tienes, hombre, tan temprano? 11:12, sigue conmigo. Los 90s. De regreso en la cabina, claro. Pochiquetere.

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2: Para hoy esperamos un cielo parcialmente soleado con una máxima temperatura que pudiera llegar hasta los 32 grados centígrados. El viento estará soplando del este sureste entre 5 y 10 kilómetros por hora. Para esta noche se espera una posibilidad importante de lluvias entre un 40 y hasta un 60%, con la mínima descendiendo a los 22 grados. Para mañana máxima de los 29 grados, 70% de posibilidad de lluvias durante el día, las cuales continúan por la noche entre un 50 y un 60% más, con mínima en los 22 grados. A partir del próximo sábado, 32 grados como máxima, soleado, y la mínima en los 23 grados.
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Somos Dinámica 94.5, que vivan los noventas, claro, 11.25, a través de la estación number one, la estación número uno en vivo desde Blackstone, desde Piedras Negras, Coahuila. Lo mejor del dance en los noventas. ...878-115-2083... te puedes comunicar conmigo, estoy para servirte.

4-5, lo mejor del dance en los 90. Hay más música. Sí, ingeniero. Sí, súbele. 11:29, el pato en la cabina en vivo desde Blackstone, desde Piedras Negras.

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de 1993. ¿Qué andabas haciendo en esos años? 1993. No, hombre, ¿te imaginas? Yo estaba en la secundaria. ¿Iba a entrar a la secundaria? Sí, sí, sí. ¿Tú qué andabas haciendo? Platícame. 11:39. Somos Dinámica, el pato en la cabina. El locutor número 2. Yeah.

4-5 con la música a las 11:44, dice mi amigo Carlos. Dice, Pato, qué buen ambiente traes, me acuerdo de mis tiempos. ¿De cuáles tiempos? Y aquí estoy con todo el ambiente. Dice, por favor, ponme la canción del Cubo de Caló. Ya traigo aquí mi boina y mis lentes negros. O sea, ya andas con toda la actitud, mi Carlitos, ¿eh? Saludos. Muy bien. Saludos a tus compañeros, Carlos, en el negocio de préstamos. Les mandamos saludos. Aquí está la rola que estaba solicitando. 11:44, buenos días.

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Para sudar el cubo, no entienden mal, no entiendan mal, es el cubo, así se llama la canción de Caló. A través de Dinámica 94.5, estas canciones las bailaba mi compañero Omar allá en El Salvador. Le mandamos saludos ya, no se lo van a llevar, es mexicano, es mexicano. Hagan música, aquí está Loco Mía. Digo así, vamos al mismo ritmo, ¿verdad? Antes de irnos al corte comercial, esta es Dinámica 94.5 en vivo contigo. El pato del locutor número 2. ¡Yeah! ¡Cómo!

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0: Somos Dinámica 94.5. ¿Cómo están? Buenas tardes. Ya, bye bye, adiós. Al adiós. Bye bye, adiós a la hora dial. Quédate conmigo. Tengo buena programación, buena música. La pasamos bien padre en la hora dial. Puro noventero, claro. Saludos a mi amigo Francisco Galindo, que también trae el radio a todo lo bueno en su coche. Saludos, compadre. Gracias. Viene Lady Gaga, Benson Bunny, Missy Elliott con Work It, un flashback, Harry Styles y mucho más en Dinámica con el locutor número 2. Hasta las 2. A las 2 vienen las noticias. No se te olvide.
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1: Para hoy esperamos un cielo parcialmente soleado con una máxima temperatura que pudiera llegar hasta los 32 grados centígrados. El viento estará soplando del este sureste entre 5 y 10 kilómetros por hora. Para esta noche se espera una posibilidad importante de lluvias entre un 40 y hasta un 60%, con la mínima descendiendo a los 22 grados. Para mañana máxima de los 29 grados, 70% de posibilidad de lluvias durante el día, las cuales continúan por la noche entre un 50 y un 60% más, con mínima en los 22 grados. A partir del próximo sábado, 32 grados como máxima, soleado, y la mínima en los 23 grados.
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0: Es la una de la tarde. Te invitamos a rezar una Ave María por la paz del mundo y nuestras familias.
1: Dios te salve María, llena eres de gracia, el Señor está contigo. Bendita eres entre todas las mujeres y bendito es el fruto de tu vientre Jesús. Santa María, Madre de Dios, ruega por nosotros los pecadores, ahora y en la hora de nuestra muerte. Amén.
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2: Para hoy esperamos un cielo parcialmente soleado con una máxima temperatura que pudiera llegar hasta los 32 grados centígrados. El viento estará soplando del este sureste entre 5 y 10 kilómetros por hora. Para esta noche se espera una posibilidad importante de lluvias entre un 40 y hasta un 60%, con la mínima descendiendo a los 22 grados. Para mañana máxima de los 29 grados, 70% de posibilidad de lluvias durante el día, las cuales continúan por la noche entre un 50 y un 60% más, con mínima en los 22 grados. A partir del próximo sábado, 32 grados como máxima, soleado, y la mínima en los 23 grados.
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0: ¿Qué tal? Esta es la información más importante que le presentamos al momento. Jacobo Rodríguez califica como patadas de ahogado supuestas denuncias de Menera.
1: Inicia CIMAS la fase 2 del programa de rescate y mantenimiento de la red de agua.
0: IEC reporta sin incidencias las campañas, preparan sesión permanente del domingo.
1: FG, la Fiscalía General del Estado y la IAC se coordinan para brindar vigilancia en la jornada electoral.
0: Decomisan 3 kilos de metanfetamina y detienen a 5 en Allende.
1: Detectan punto de venta de droga en hotel de Eagle Pass, hay 4 detenidos.
0: Riña en Casinito sobre la carretera a El Indio deja 4 personas detenidas.
1: Tras presentar amparo federal, liberan a mujer que lesionó a otra en la colonia Lázaro Cárdenas.
0: Mujer con orden de arresto se entrega al departamento del sheriff.
1: A la alza las atenciones por intentos de suicidios en el hospital Salvador Chavarría.
0: Cruz Roja reporta ligero aumento en salidas de emergencia en mayo con más de 200.
1: Retoman clases en la primaria José Manuel Maldonado en el turno vespertino.
0: Largas filas, Estados Unidos ha provocado una caída en la ocupación hotelera en Piedras Negras, dice la OCB.
1: La clasificación del IMCO es otra cualidad para impulsar las inversiones en Piedras Negras, destaca el alcalde.
0: CIMAS realiza desasolves en diversos puntos, compactación y bacheo en reparaciones.
1: A pesar de contratiempos, avanza obras públicas en labores de mantenimiento.
0: Apoya a Imagen Urbana en limpieza de vivienda incendiada, atienden otros puntos.
1: Contadas las inconformidades por el pago, por el no pago de utilidades, esto es lo que afirma abogado laboral.
0: De esto y mucho más en esta segunda edición informativa de Radio Zócalo Noticias, listos, que hoy nosotros así comenzamos.
2: 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Llega a usted por los próximos 60 minutos. Sea usted bienvenido.
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0: 2:05 p.m. y la temperatura en la ciudad de Piedras Negras, 31 grados centígrados. Pronóstico para el día de hoy, la máxima, de acuerdo al pronóstico, es de 32. Tenemos 31, nos falta un grado. La mínima esta noche en 22 grados. Esta noche hay un 80% de probabilidades de lluvias y tormentas eléctricas. Así que, afortunadamente, viene nuevamente la lluvia, gracias a Dios. Ojalá y el pronóstico se cumpla. Para este viernes, una máxima de 29, mínima en 22, con un 80% de probabilidades de lluvia, tormenta eléctrica. El sábado, 32 como máxima, mínima en 23, con un 40% de probabilidades de lluvia. Acuérdese que a las 0 horas del sábado inicia la ley seca, pero eso nada más obviamente aplica para Coahuila. El domingo, día de elecciones, una máxima de 33, mínima en 24, ya con un cielo despejado. Pronóstico para estos días.
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0: 2:06, temperatura en la ciudad de 31 grados. Muy buenas tardes, bienvenidos a esta segunda edición informativa a través de Radio Zócalo Noticias con tres frecuencias enlazadas, 92.9 en Acuña, allá se encuentra Alma Proa, 107.9 con el buen Tejano Power en la 94.5, que es la estación piloto. Ahí se encuentra El Pato, el locutor número 2, Emanuel Infante Emiliano. En las plataformas digitales, el señor Edgar González, a mi izquierda, la voz de Orquídea López Alec. Orquídea, ¿cómo estás? Buenas tardes.
1: Muy buenas tardes, Héctor Sergio. Muy buenas tardes y bienvenidos a esta, la segunda emisión de Radio Zócalo Noticias. Hay mucha información en este día 4 de junio, Día Internacional de los Niños Víctimas Inocentes de Agresión, proclamado por la Organización de las Naciones Unidas para reconocer el dolor y proteger los derechos de los menores que sufren de maltrato, abusos y los estragos de la guerra. Y también es el Día Mundial de la Fertilidad, una jornada para concientizar sobre la infertilidad, promover el diagnóstico oportuno y brindar apoyo a quienes buscan tratamientos para concebir.
0: Son las 2:07, temperatura en Piedras Negras, 31 grados centígrados. También en la Iglesia Católica se celebra hoy el Corpus Christi, es un día importante. Hoy es misa de precepto para quienes pregunten si es o no, si es de precepto. Hoy platicábamos en la mañana con el padre Cosme Cuesta. Platicamos ahora con Armando Valdés Martínez, que es el encargado, el especialista de la Nota Roja. Armando, ¿cómo estás? Buenas tardes.
4: Buenas tardes, entonces. Buenas tardes a la audiencia de Radio Zócalo Noticias. Agentes de la Policía de Investigación Criminal detuvieron a Cristian Emanuel, de 32 años, Erika Alberto, de 48, Alejandro, de 37, Ronaldo, de 25, y José Luis, de 54, quienes viajaron en automóvil Ford Fusion en la carretera 57 y a la altura del kilómetro 53. En la gasolinería fueron detenidos y traían en su poder una mochila con 3 kilos de cristal. El delegado de la Fiscalía General del Estado, Rigoberto Raúl Rodríguez Ríos, indicó que los detenidos fueron puestos a disposición de la Fiscalía General de la República.
5: Elementos de la Agencia de Investigación Criminal detienen en el municipio de Allende a 5 personas del sexo masculino. Estas personas se les encuentra en posesión de sustancia con características de la metanfetamina, en este caso cristal, alrededor de 3 kilos.
6: ¿Qué procede en este caso?
5: Fueron puestos a disposición por el tipo de delito, el peso de la sustancia, de la Fiscalía General de la República, lugar donde se estará integrando, en su caso, la carpeta de investigación.
6: ¿Fue una acción de investigación?
5: Así es, fue una investigación derivada de denuncias ciudadanas, es que se logra el arresto, en este caso, de estas personas.
7: ¿Se aseguran, además, un vehículo?
5: ¿No? Un vehículo automotor, así es.
4: Por el motivo de las elecciones del próximo 7 de junio, elementos de la Policía de Investigación Criminal montarán un operativo especial en diversos puntos de la ciudad para recibir denuncias, aunado que se tiene la coordinación con las autoridades de la Secretaría de Seguridad Pública del Estado, con el fin de mantener la tranquilidad. El delegado de la Fiscalía General del Estado, Rigoberto Raúl Rodríguez Ríos, indicó que estarán al pendiente de cualquier situación que pudiera presentarse.
5: Sí, en este caso el fiscal general Federico Fernández Montañez ha anticipado un despliegue operativo tanto de agentes del Ministerio Público como elementos de la Agencia de Investigación Criminal y servicios periciales, como tradicionalmente se viene realizando. Esto pues para cubrir el desarrollo del proceso electoral, en este caso establecer puntos de atención ciudadana por cualquier denuncia que atraiga la atención, en este caso de la Fiscalía para Asuntos Electorales.
6: ¿Se apoyarán con otras corporaciones?
5: Bueno, el despliegue operativo va en coordinación con autoridades de seguridad pública del Estado y las autoridades de los tres niveles de gobierno, en este caso el municipio y las autoridades federales.
7: ¿Se suspenden descansos a los empleados?
5: A los elementos de policía, se mantienen por ahí, en este caso en activo, hasta en tanto transcurra este proceso electoral. Sabemos que existen acciones previas, como lo es también la veda de venta de alcohol, esto para efectos de no alterar, en este caso, el proceso electoral.
4: Blanca Estela, de 48 años de edad, quien fue detenida mediante un mandamiento judicial por lesiones graves, por cicatriz en el rostro, por hechos ocurridos en la colonia Lázaro Cárdenas en septiembre del 2025, cuando agredió a Verónica Patricia N., obtuvo su libertad al llevarse a cabo la audiencia inicial debido a que presentó un amparo de la justicia federal. El delegado de la Fiscalía General del Estado, Rigoberto Raúl Rodríguez Ríos, informa sobre estos hechos.
5: ha informado previamente la realización, en este caso de la audiencia de continuación, de la audiencia inicial, donde se imputa el delito de violación a una persona del sexo masculino. El mismo fue vinculado a proceso, se encontraron elementos suficientes de los aportados por el representante social y la persona quedó vinculado con un plazo de investigación complementaria de 2 meses y una medida cautelar de prisión preventiva.
4: Por último, también un joven de 23 años de edad, de nombre Félix N., ingresó esta madrugada al Hospital del Seguro Social, la Clínica 11, luego de que intentó quitarse la vida al tomar medicamentos, ingesta de medicamentos. Esta persona se encontraba estable de salud luego de que practicarle o atenderlo por parte de los médicos del mencionado hospital. Así que, Héctor Sergio, audiencia de Radio Zócalo Noticias. Esta es la información policíaca más importante generada al momento.
0: Muchas gracias, Armando. Continúan los decomisos de droga en Piedras Negras y en este caso 5 manantiales carbonífera. Eso no se detienen, Armando.
4: Así es, Héctor Sergio. Sabemos de antemano que estaban realizando una serie de

0: detectar algunas personas que se dedican a la distribución de drogas. Ya ves, el día de ayer también elementos también de la Policía del Estado que tuvieron en la colonia Sierra Esperanza otros sujetos que andaban también a bordo de unos vehículos distribuyendo drogas. Es decir, pues no se detienen y pues se tienen datos suficientes en contra de estos sujetos que quieren envenenar principalmente pues a nuestras jóvenes aquí en la ciudad de Piratía.
1: Eso es correcto, Armando. Te agradezco mucho tu reporte. Te deseamos muy buena tarde y sobre todo, Armando, muy buen provecho.
0: Sí, muy buenas tardes y buen provecho también para ti, Héctor Sergio.
1: Gracias, buenas tardes al señor Armando Valdés Martínez. Pues ya listos, Orquídea, las autoridades para este domingo. Habrá vigilancia y habrá ley seca, así que pues a prepararse todavía, ¿eh?
2: Así es, hay que recordar que el viernes, terminando el día, y en el primer minuto del sábado,
1: sí,
2: vamos a tener, entra la ley seca, así que ya no habrá venta de bebidas alcohólicas en ninguno de los bares o cantinas, así que bueno, usted organícese, ¿verdad?, para esta situación de la ley seca. Pero vámonos a donde no va a haber ley seca, que es la ciudad de Eagle Pass, nuestra vecina ciudad, donde se encuentra Eleazar Ibarra. Adelante, Eleazar, con tu reporte.
3: ¿Qué tal, Orquídea? Sergio, muy buenas tardes. Saludamos a la audiencia de Radio Zócalo Noticias. Hoy el Departamento de Seguridad Pública de Texas reveló una información que tuvo origen el pasado 29 de mayo, porque pues las investigaciones todavía continúan hasta este momento. Se trata de la detección de un punto de escondite de drogas que era operado por varios sujetos que son foráneos y que inclusive pues tienen antecedentes criminales. La investigación llevó a los elementos a un hotel de esta ciudad de Eagle Pass, en donde además de encontrar drogas, pues detuvieron a 4 indocumentados de Honduras. Según la información, entre los delincuentes detenidos hay un sujeto que pertenece a una pandilla y que ha sido pues convicto por cometer delitos graves en el estado de Luisiana. Esta información que aporta la autoridad estatal indica que los elementos habrían recibido la información de ese punto sospechoso y acudieron precisamente para verificar. Durante la investigación pues contactaron a una mujer que se encontraba dentro de una de las habitaciones, en la que una vez hecha la inspección e ingresado al lugar, bueno, pues perciben por ahí un fuerte olor a marihuana. Estaban drogando, tenían por ahí algunos paquetes también con ese mismo narcóticos. Durante ese proceso pues encontraron a los 4 inmigrantes que dijeron ser originarios de Honduras y que estaban escondidos precisamente bajo las mantas de las camas de ese sitio. Hay además 2 sujetos, entre estos 4, identificados como Joseph Ángel Guzmán, de 21 años de edad, y Daniel Castillo Dionisio, de la misma edad, que pues fueron documentados precisamente como miembros de una pandilla criminal Rolling 30 Crips, y que, bueno, pues tienen por antecedentes por violaciones relacionadas con la inmigración, además de cometer robos a mano armada y también pues agredir a alguien, a alguna persona con armas de fuego. Fue arrestado este sujeto de apellido Dionisio y llevado a la cárcel del condado de Maverick, mientras que el otro sujeto de apellido Guzmán, junto a los otros 2 migrantes, fueron entregados a la patrulla fronteriza. Las investigaciones continuaron y bueno, en este sitio también se arrestó a Yula Monet Brown, de 27 años, residente de Grandview, Missouri, y Star Ricky Drake, de 26, el originario de Julius, Texas. Estas 2 personas fueron acusadas de operar una casa de seguridad y se les llevó a la cárcel del condado de Madre. Como repito, la investigación en este caso está en curso por parte del Departamento de Seguridad Pública del estado de Texas. Es la información que corresponde al departamento del sheriff. Esta madrugada, los primeros minutos de hoy jueves, un grupo de oficiales fue enviado a lo que es un casinito que se localiza sobre la carretera del Indio, en atención a un reporte en donde señalaban que había un pleito entre varias personas. La información que da a conocer el jefe de patrulleros, Roberto de León, indica que una vez en el lugar, los oficiales

0: pues hablaron con Natalie Ramírez, de 26 años de edad, y Briana Alexis Gatlin, de 27. Ellas aseguraron que mientras habrían llegado a este sitio, fueron atacadas por un sujeto de nombre Matthew Devin Nieto, de 23 años de edad. Aparentemente es familiar de las dos primeras, y la pareja de este último, Evelyn Isabel Aguirre Galván, de 21. Se enfrascaron en los golpes, terminaron los cuatro implicados agrediéndose entre sí, y bueno, aunque las dos de las personas primeras presentaban lesiones visibles en la cara, en la frente, también ahí en el cuello, bueno, pues fueron atendidas precisamente por paramédicos de bomberos que fueron requeridos al sitio, y aunque fueron revisadas, bueno, no fue necesaria su transportación al hospital. Las otras dos personas implicadas pues estaban también algo exhaustas por haber pues protagonizado este pleito, pero ninguna requirió transportación al hospital. Fueron, eso sí, detenidas y llevados al centro de detención de Stombos, donde pues continuaron su problema. Sin embargo, pues fueron separadas cada quien en una de las celdas para evitar alguna confrontación mayor. Y quien decidió entregarse a la autoridad es Kimberly de Hoyo, de 24 años. Ella pues tiene un proceso pendiente en una corte del condado de Maverick, donde pues se ventila la situación por un delito de robo que cometió, cuyo rango es de $2,500 y menos de $30,000. Esta mujer se entregó ahí en las instalaciones de la cárcel del condado y se puso a la disposición de la autoridad correspondiente. Mi reporte por el momento, Orquídea.
1: Muchas gracias, Eleazar, por tu reporte. Buenas tardes.
0: Buenas tardes.
1: Son las 2:19. Vamos a nuestra primera pausa comercial. Ya volvemos.
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12: 2 de la tarde ya con 22 minutos y la temperatura 31 grados centígrados. Es momento de irnos a las calles de la ciudad de Piedras Negras. En una de esas calles se encuentra Salvador González Landaverde. Salvador, ¿cómo estás? Buenas tardes.
13: Te saludo con muchísimo gusto, mi estimado Rosa, en esta tarde. Muy buenas tardes a la audiencia de Radio Zócalo Noticias. Fíjate que hoy por la mañana compartíamos una queja de vecinos del fraccionamiento Las Lomas, en el cruce de las calles Lomas de San Francisco, cruce con Lomas de San José, San Francisco y San José, donde vecinos por ahí denunciaban que en ese cruce de calles se había registrado un vandalismo de jóvenes, ya que habían tumbado un señalamiento de alto, así como también la nomenclatura de ese cruce de vialidades. Compartíamos esta queja con el ingeniero Roberto Ismael Reina Treviño, él es el encargado del alumbrado público, pero también de ingeniería vial. Y bueno, pusieron manos a la obra. Comentarte que ya se atendió este reporte de los vecinos del fraccionamiento Las Lomas, sobre todo para evitar algún accidente automovilístico por el señalamiento de alto en ese cruce de calles. Pues ya quedó resuelto, señor. Por la mañana, vecinos que nos reportaron esta queja, pues ya fue atendida por el Departamento de Ingeniería Vial.
12: Qué bueno que fue atendido de inmediato, Salvador, y le da certeza a los ciudadanos que hay respuesta inmediata por parte de las autoridades correspondientes. Gracias, Chava. Bochornoso el clima.
13: Sí, señor, muy bochornoso, a pesar de que está nublado, está muy bochornoso el clima, y aprovechando también que vecinos de Las Lomas nos escuchan a esta hora de la tarde.
12: Sí.
13: Pues también a los padres de familia, decirle ahí a sus hijos, porque son jóvenes los que derribaron la nomenclatura y el señalamiento de alto, lo agarran como juego, lo derriban y ahí lo dejan tirado en la vía pública. Decirles a los padres de familia que pues le llamen la atención a sus hijos para evitar que hagan este tipo de desmán en las calles, uh-huh. Porque luego en casa son unas blancas palomitas, pero en las calles los hijos se portan totalmente diferente. No darles una nalgada, no golpearlos, porque luego te metes en problemas con derechos humanos. Simplemente darles una llamada de atención, porque eso del chancazo y el jalón de patillas o de otra acción que pueda derivar de una agresión física, pues no, ya no se les puede tocar a los hijos, simplemente con un regaño, a ver si así entiende el señor.
12: Eran los psicólogos de los 70 y 80, la chancla, el cinto, la vara, la regla, ya sabrás cómo nos iba. Precisamente esta mañana hablábamos de eso, Salvador, ahí en Nezahualcóyotl, una mamá, pues le dio de cintarazos a su hijo que estaba amarrado a un poste, lo detectaron robando los propios taxistas, Lo amarraron y dijo la mamá, yo me encargo. Y se lo cintareó diciéndole, ya me tienes hasta la madre. Así le dijo la mamá al muchachito y le dio una buena cintareada y el muchachito no lo vuelvo a hacer. Pero como bien dices, los tiempos han cambiado y lamentablemente cuando se le quita la autoridad al papá y se le quita la autoridad al profesor, la sociedad pues ya la vemos cómo está. Gracias, Chava.
13: Muy buenas tardes, señor.
12: Buenas tardes, Salvador. 2:25, así es, se baja la disciplina, se respeta la voluntad de los muchachos, y en ese respeto, pues vemos niñas teniendo niños, y lamentablemente otros problemas.
1: Yo creo que aquí cabe resaltar que sí se puede, educar sin golpes. Desde pequeños hay que hablar con nuestros hijos, desde pequeños hay que hacerles ver cuáles son las cosas que no deben de hacer, qué es lo malo, qué es lo bueno, uh-huh. Y dirigirlos, abrir este diálogo con ellos para que sepan que no pueden ser, enseñarles el respeto, que es muy importante, ¿no? Todos estos principios que sí nos los enseñaron a nosotros y sí. Que, bueno, también el hecho de quizás no se les puede agredir, pero sí restringir, por ejemplo, el uso de los celulares.
12: Así es.
1: O alguna otra situación que se pueda hacer. Pero bueno, vámonos a la línea, porque ya en la línea ya se encuentra nuestro compañero Armando López Capetillo con mucha información. Adelante, Armando.
14: Hola, ¿qué tal, Orquídea? Amigos de Radio Zócalo Noticias, para darles a conocer que el día de hoy, a pesar de que la ciudad destaque en diferentes indicadores, el gobierno municipal continúa trabajando todos los días para abatir los rezagos que se tienen, sobre todo en los servicios públicos, para hacer de esta frontera un mejor lugar para vivir. Así lo expresó el presidente municipal de Piedras Negras, luego de que el Instituto Mexicano para la Competitividad, INCO, ubicara a esta como la segunda ciudad con menos de 260 mil habitantes más competitiva de todo el país. Carlos Jacobo Rodríguez González aseveró que esta clasificación se convierte en una cualidad más que permite promover la localidad entre los inversionistas para atraer nuevos capitales industriales, comerciales y de servicios. No obstante, como lo ha expresado con otras encuestas y calificaciones, reiteró que se mantienen con los pies en la tierra y siguen atendiendo los retos diarios, como son las áreas de oportunidad en materia de agua y de drenaje.
15: Nada va a cambiar, o sea, para nosotros va a ser un día más este próximo domingo, porque como quiera, los funcionarios pues, no suelen utilizar los vehículos para temas personales, ¿no? Y además nosotros pues no operamos así, nosotros no obligamos a nadie a ir a ningún lado. Obviamente que tenemos algunos comités de ciudadanos que de alguna manera apoyan al movimiento en el que nosotros pertenecemos, pero nosotros no forzamos a nadie a nada del municipio ni en la ciudadanía en general, ¿no? Nosotros nos hemos mantenido concurrentes a gobernar para todos en todo momento. Entonces, sí, a lo mejor un poquito más de atención este próximo domingo para asegurarnos de que todas las unidades se queden en presidencia. Y bueno, eso es algo que ya saben todos los directores, ¿no? Entonces, no hay ningún problema por eso y ni lo vamos a tener.
16: Normalmente, junto con la Secretaría de Fiscalización, se toma este procedimiento incluso con actas y sellado de las instalaciones municipales. ¿Se pretende hacer nuevamente?
15: Sí, pues Daniel tiene mucha experiencia en el tema, como secretario de Ayuntamiento, como abogado, y él va a hacer lo propio para hacer esas diligencias.
14: En más noticias, te doy a conocer que como un despropósito total que tiene como objetivo seguir culpando a los demás de sus propias ineptitudes, calificó Carlos Jacobo Rodríguez González las recientes declaraciones del gerente suspendido del Sistema Municipal de Agua y Saneamiento. El presidente municipal de Piedras Negras consideró que Lorenzo Menera está dando patadas de ahogado al afirmar en declaraciones previas a su nueva comparecencia ante la Contraloría Municipal que ha presentado denuncias penales en su contra. Replicó que al contrario, además de que se ha mejorado el servicio y la atención de la paramunicipal desde su salida hace poco más de un mes, también se está eficientando su operatividad con todo y el recorte de personal de más que se tenía. Rodríguez González aseveró que incluso se siguen detectando irregularidades y anomalías cometidas durante la gestión de Menera Sierra al frente del organismo, como el desvío de recursos etiquetados para un rubro en otros gastos. Ello tras destinar cerca de 6 millones de pesos que ingresaron al Sistema Municipal de Agua por concepto de factibilidades y que debían aplicarse en equipamiento, así como obras nuevas, en pagar proveedores, lo cual es ilegal.
15: pues son patadas de ahogado. Yo quisiera que él se viera a decir cómo es posible que ahorita tenemos 40 trabajadores menos y el sistema opera mejor de cuando él estaba. O sea, es inadmisible, es increíble lo que está diciendo, es un despropósito total. Él está pues ahí defendiéndose, ¿no? Es muy su estilo, pero hay muchas cosas que hizo en el CIMAS que de verdad no tienen nombre. Te voy a dar otro ejemplo. El señor tomó, tú que le sabes y que trabajaste en el sistema, él tomó 6 millones de pesos de la cuenta de factibilidades y la traspasó a la cuenta de a la cuenta corriente. Y entonces pagó proveedores con dinero de las factibilidades. Obviamente de eso le dimos vista a la Contraloría, que es otra investigación que ya debe tener en este momento, pero eso es gravísimo. El dinero que está en las cuentas de factibilidades es para hacer obra, para hacer líneas nuevas de drenajes, de cambios de colectores, de agua, líneas de agua. No sé si también es para comprar equipo, ¿sí? Bombas. 6 millones de pesos los traspasó a la cuenta corriente para pagar proveedores por su ineptitud.
14: Y hablando precisamente del Sistema Municipal de Agua y Saneamiento, luego de cerca de 3 semanas de trabajos de limpieza de sedimentos y lodo en el cárcamo de extracción del río Bravo, dichas labores ya concluyeron y eso permitió iniciar con la segunda fase de mantenimiento, ahora en la planta potabilizadora. El responsable operativo del Sistema Municipal de Agua y Saneamiento, Jorge Alexis González Beltrán, confirmó lo anterior y añadió que se trata de la fase 2 del programa de mantenimiento y rescate ante la turbidez que presentaba el agua potable. Destacó que estas acciones se realicen sin parar el sistema de bombeo, lo que garantiza el abasto a todos los usuarios, esperando poder retirar la mayor cantidad de materia orgánica y lodo que se ha acumulado por la falta de limpieza preventiva. El también director de Imagen Urbana y Ecología aseguró que de esta manera se avanza en mejorar la calidad del agua, luego de semanas complicadas por el exceso de sedimento que saturó las cisternas y enturbió el agua potable.
17: Y bueno, el día de ayer iniciamos la limpieza de la caja de llegada de la planta potabilizadora número 2, como parte de las labores que ya tenemos programadas, es la fase número 2. Como pueden ver, pues no se están deteniendo las actividades para realizar estas operaciones que se tienen previstas, y la intención es sacar toda esa gran cantidad de materia orgánica o de lodo, sobre todo proveniente del río, que pues está acumulado, ¿no? Ese color pues es básicamente lo que va y nos satura las cisternas o la parte del proceso de la planta potabilizadora, que de alguna manera está limitado a ciertos rangos que puede trabajar para potabilizar el agua, pero cuando viene una gran caudal de materia orgánica como esta que está acumulada, pues no puede con todo ello, ¿no? Por eso la importancia de que los mantenimientos preventivos se realicen de manera planeada para evitar saturación en la planta potabilizadora y que sea más difícil el poder eliminar la turbidez o el color.
14: Reporte aquí, director Sergio, buenas tardes.
1: Muchas gracias, Armando, por tu reporte. Buenas tardes.
14: Buenas tardes.
1: Son las 2:33. Vamos a una pausa comercial. Ya volvemos.
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12: 24 minutos para que sean las 15 horas, que son las 3 de la tarde, la temperatura en los 31 grados centígrados. Nos vamos ahora hasta Ciudad Acuña, el puerto del futuro. Allá está lista con su reporte Alma Proa. Alma, ¿cómo estás? Buenas tardes.
26: Muy buenas tardes, Héctor Sergio. Buenas tardes a todo nuestro auditorio. Les saludo desde el bello puerto del futuro, donde en estos momentos nos encontramos con una temperatura que se ubica en los 31 grados centígrados. Y bueno, pasando de lleno a la información, les voy a conocer que las altas temperaturas que se registran en la región, aunado a la temporada de huracanes y tormentas tropicales, incrementa de forma considerable el riesgo de mortandad entre las personas que intentan cruzar de forma ilegal a los Estados Unidos. Así lo manifestó Carlos Flores Diego, director de Protección Civil. Detalló que a pesar del bajo índice que se tiene en relación a los migrantes en esta frontera, la dependencia trabaja en las campañas de prevención y alerta para evitar que crucen de forma ilegal a los Estados Unidos, ya sea desafiando las turbulentas aguas del río Bravo o bien intentando cruzar por el lado de la serranía acuñense. El tratar de alcanzar el llamado sueño americano representa para los migrantes el desafiar una serie de peligros durante el trayecto a la frontera. Se exponen a morir por deshidratación, por la picadura de animales ponzoñosos o bien por ahogamiento al intentar cruzar por lo que es el afluente que divide la frontera entre Acuña y las ciudades del río Texas. Ante esta situación, el municipio ha implementado una serie de acciones para alertar a los migrantes sobre los riesgos a los que se exponen precisamente en aras de alcanzar el sueño americano. También les doy a conocer que en base a las estadísticas que se tienen por parte del sector salud, la zona tipificada como de alto riesgo en lo que respecta a los contagios de dengue son las colonias del poniente de la ciudad. Esto a razón precisamente de los casos que se han registrado en años anteriores, por lo que las autoridades han redoblado la vigilancia en estos sectores. Óscar Mayorga Bárcenas, quien es el coordinador del área de vectores, manifestó que los focos rojos se concentran en lo que son los fraccionamientos Cedros, Acoros, Fundadores, Veracruz y la colonia 5 de Mayo, que es donde convergen algunos arroyos de la ciudad. En estos sectores, en coordinación con el municipio, se han reforzado las campañas de limpieza, descacharización, además también de abatización y fumigación para disminuir los riesgos de contagio. En lo que respecta a la fumigación, estas se programan en horario diurno y nocturno, por lo que se ha solicitado precisamente a los vecinos para que mantengan abiertas puertas y ventanas para que el químico que se utiliza se introduzca al interior del hogar y así erradicar el riesgo precisamente para la población. Ya por último, darles a conocer que el grupo de inspectores de ecología continúa con los trabajos de patrullaje en los distintos sectores de la ciudad para detectar y sancionar a las personas que sean sorprendidas tirando basura en espacios públicos o bien realizando la quema indebida de basura. Oscar Mario Reyes Cadena, director de la dependencia, manifestó que las personas que sean sorprendidas pueden hacerse acreedoras a una importante sanción económica, además del arresto, resaltando que esto se traduce en un duro golpe para su economía. Dijo que dadas las inclemencias del tiempo en la región, pues un incendio puede resultar de fatales consecuencias. Es por ello que se pide a la población actuar de forma consciente y evitar pues encender fogatas o bien realizar la quema de basura. Recalcó que la dependencia trabaja precisamente en un horario especial durante el fin de semana para mantener la vigilancia en el municipio de Acuña. Compañeros, esto es parte de la información.

0: Gracias, Alma, por la información que has compartido con nosotros. Todo listo para el fin de semana, domingo de elecciones, ley seca, por supuesto, Alma.
1: Así es, compañero. De hecho, ya les damos a conocer que precisamente el municipio dio ya a conocer que a partir de las 0 horas precisamente del día 6 va a iniciar lo que es el periodo conocido como ley seca, por lo que está prohibida la venta y el consumo de bebidas embriagantes en todos aquellos negocios y establecimientos que cuenten con la licencia autorizada, resaltando que estará prohibida incluso la venta de bebidas con acompañadas de alimentos o bien al interior de los locales que están, que cuentan con esta autorización, y esta misma medida aplica de manera directa para lo que son las áreas donde se desarrollan los eventos de corte social. El llamado que se ha realizado a los ciudadanos es a respetar y acatar estas indicaciones que se han dado por parte de las autoridades, evitando con ello sanciones de tipo económico, el arresto e incluso pues lo que viene siendo la clausura del establecimiento o local. Esta medida estará vigente hasta las 24 horas del día 7 de junio y pues el llamado es a la prevención, y hay que recalcar que estas medidas que se toman por parte de las autoridades tienen como objetivo el garantizar lo que es la tranquilidad, la seguridad durante lo que viene siendo el desarrollo de la jornada electoral que tendrá lugar este domingo 7 de junio.
0: Gracias, Alma, que tengas buenas tardes.
1: Muy buenas tardes, compañero.
0: Gracias, buenas tardes, pues ahí está, todo listo para este domingo, hay que ubicar la casilla, ya están las herramientas, mañana vamos a tener un invitado especial en el foro de Red 12 que nos va a explicar cómo se debe de hacer el protocolo para votar, porque hay muchos videos en donde prácticamente se confunde a la ciudadanía. El tema es que usted vaya y vote por el que usted quiera, la que usted quiera, pero vote correctamente.
2: Muy importante también esta de la ubicación de las casillas. Usted sí puede ubicarlas entrando precisamente a la página del INE, pero también nos daban esta opción de escanear el código QR de las credenciales, uh-huh, y ahí nos va a llevar precisamente a ubicar nuestra casilla. Entonces son acciones muy fáciles para que podamos ubicar nuestra casilla y, por supuesto, ir a votar este domingo. Pero bueno, vámonos con más información, porque ya se encuentra en la línea Gabriel Méndez. Adelante, Gabriel, con tu reporte.
3: ¿Qué tal, Orquídea? Con Sergio, amigos de Radio Zócalo, muy buenas tardes. Un gusto saludarles y dando comienzo con la información, tal y como se había establecido en el calendario electoral. Este miércoles, el día de ayer, concluyeron las campañas proselitistas oficialmente para la Diputación del Congreso Local, en donde no se reportó alguna incidencia ante el Instituto Electoral de Coahuila dentro de estos 30 días en el que se desarrollaron estas actividades. Así lo indicó Brenda Arrazolo Soto, la presidenta del Comité Distrital de esta dependencia. Resaltó la importancia que tuvo dicho periodo con la finalidad de que la ciudadanía pudiera comparar las diferentes opciones de candidaturas y sus respectivos proyectos políticos, y así también los exhortó a aprovechar estos 3 días de veda electoral que actualmente están vigentes para definir cuál será su decisión en las casillas este próximo 7 de junio. En ese sentido, aseveró que el Comité Distrital ya se encuentra listando todo para implementar la sesión permanente que iniciará a partir de este domingo. Toda vez que informó, ya se hizo la entrega de la mayoría de los paquetes electorales para la instalación de las 251 casillas que estarán disponibles en esta localidad de cara a la jornada dominical de este 7 de junio.
4: En el desarrollo de las campañas electorales y al término de estas, ante el Instituto Electoral no se presentaron algunas inconvenientes, ¿verdad? Todo se ha presentado normalmente sin incidencias, ¿verdad? Y ahora entramos en este periodo de reflexión, ¿verdad? Para la ciudadanía, ya una vez que escucharon las propuestas de las candidaturas, de las plataformas políticas, entonces en estos 3 días, en este periodo de reflexión, para ya el 7 de junio emitir su voto de una forma informada.
5: que justamente bien lo mencionaba, es importante que la ciudadanía aproveche, aproveche estos días de veda, estos días de reflexión para discernir cómo estará emitiendo su voto el domingo, y también recordar, están todavía disponibles las plataformas digitales en el día.
4: Sí, de hecho, pues la ciudadanía puede consultar en Ubica tu casilla, ¿verdad?, en donde le corresponde votar, de acuerdo a su sección electoral que le corresponda. Como lo he comentado anteriormente, en nuestro distrito electoral se instalarán 251 casillas, entonces la ciudadanía, para que el 7 de junio acuda a partir de las 8 de la mañana hasta las 6 de la tarde, se cierra ya la votación, siempre y cuando no haya personas esperando para votar. Si hay alguna fila con algunas personas, se recibirá el voto de las personas, y a partir de ahí ya no se recibirán más personas. Entonces hay un horario establecido por la ley, y en donde esperamos que se depositen en las urnas sus sufragios.
3: En otra información, debido al plantón escolar que se originó en la escuela primaria José Manuel Maldonado, derivado por las denuncias que expresaron algunas madres de familia por supuestos casos de discriminación hacia dos maestras y la directora de este plantel, las clases presenciales se vieron afectadas en el inicio de la presente semana. Lo anterior, luego de que precisamente un grupo de padres de familia tomaran las instalaciones de esta escuela y no permitieran el acceso. Sin embargo, tras llegar a un acuerdo que implicó la separación de los docentes señalados, a partir de este miércoles fueron retomadas las clases de manera presencial en las aulas en su turno vespertino. Así lo mencionó el profesor Benito Luis Costilla. El director de los servicios educativos aquí en la región norte informó que la visita también del subsecretario de Educación en Coahuila, Hugo Iván Lozano, permitió llegar a un acuerdo con los padres de familia para permitir la reanudación de las labores, a fin de no afectar a los más de 300 alumnos que forman parte actualmente de este plantel. Y así también adelantó que se hará lo propio el día de mañana, donde se retomarán las actividades también en el turno matutino.
6: Sí, mira, efectivamente, desde el inicio de semana se presentó ahí el caso donde madres de familia tomaron la escuela, cerrando el portón de acceso. Y pues bueno, desde un inicio Secretaría de Educación, el Secretario de Educación, así como Subsecretario, o sea, todos estuvieron al pendiente de esto. Y se ha llevado una serie de pláticas con madres de familia, pues para llegar a un acuerdo con ellas, para abrir las puertas de la escuela y que no se haya afectado los alumnos. Te comento que a partir del día de ayer ya iniciaron clases, abrieron las puertas para el turno vespertino. Se va a hacer lo propio el día de mañana en el turno matutino. Te comento que por indicaciones del gobernador Manuel Jiménez, estuvo ayer aquí el subsecretario Hugo Lozano en distintas reuniones con padres de familia y maestros, y agradecidos porque ya el día de mañana ya iniciamos clases normales.
7: ¿Se logró llegar en ese sentido un acuerdo con los padres de familia? ¿Qué es lo que externaban?
6: Efectivamente, sí, ya se llegó a un acuerdo, ya se les los maestros que supuestamente estaban retirados de su grupo, van a llegar unos maestros que van a cubrir, unos maestros interinos, en lo que se resuelve la situación de ellos.
7: ¿Aproximadamente cuántos alumnos estamos hablando de esta escuela que se pudieron ver?
6: Arriba de 300 alumnos, 250, 350, 300 alumnos.
3: Ya para terminar con el reporte, una tendencia a la alza en las atenciones de personas que han intentado terminar con su vida ha sido la situación que se ha hecho presente en el Hospital Salvador Chavarría dentro de las últimas semanas, lo cual es un reflejo de la delicada situación que se vive en la sociedad, así lo mencionó el director de esta unidad médica, el doctor Agustín Aguilar Rodríguez. En este sentido, detalló que el área de psiquiatría de este hospital ha visto un repunte en las atenciones que se brindan diariamente, lo que incluso ha provocado que se vean rebasadas, aunque aseveró que para estos casos se mantiene la coordinación con el Centro Estatal de Salud Mental, el CESAME, mediante el programa de telemedicina, ello como una alternativa para estas atenciones. Consideró que el tema de la salud mental ha sido un hábito que se ha visto descuidado en la sociedad y ha generado una tasa de incidencias importantes, tanto en los casos de ideación suicida como también de los mismos suicidios. Por lo que, conscientes de ello, aseguró que la Secretaría de Salud sigue trabajando en la promoción de estos servicios para garantizar el bienestar emocional de la comunidad.
8: Seguimos incrementando la atención aquí. De hecho, ahorita tenemos dos pacientes que se hospitalizaron el día de ayer por la misma causa. Aquí seguimos trabajando con el programa del gobierno del estado de Inspira, el programa de salud mental. Tenemos la coordinación directa con el CESAME por telemedicina. Esa es una coordinación que no teníamos, que tiene apenas instalado el año pasado, en el cual tenemos la fortuna de tener comunicación directa. Ellos nos contestan rápidamente y nos apoyan para el momento de que cuando no contamos con el apoyo de psiquiatría, ellos nos dan el manejo y pues tratamos de buscar la mayor atención al paciente. Seguimos teniendo ese incremento, o sea, aquí sigue igual, siguen, cada semana tenemos varios casos de ese padecimiento. Sí, es una preocupación muy grande del estado y se ha estado trabajando. Tenemos un área especial para eso. La psiquiatra de aquí, pues, como saben, es la única que tenemos aquí en el hospital. Y pues su consulta también se incrementa mucho por problemas de salud mental. Tenemos esa fortuna de tener a la psiquiatra aquí en el hospital y eso nos apoya mucho para poder agilizar el tratamiento de estos pacientes. Y pues seguir invitando a la población, si siguen teniendo ese tipo de situaciones, acérquense. Hay varias formas de acercarse al hospital. Acérquense a sus unidades de salud para que ellos nos hagan la referencia, nos envíen aquí a la consulta y poderlos tratar oportunamente y que no lleguen a esos desenlaces.
9: ¿Atienden los ciudadanos su salud mental, doctor?
8: Pues es difícil, de acuerdo. Acuérdense que es difícil esa forma de que el paciente tenga la... No tenemos esa cultura todavía en México de la salud mental, por eso se ha trabajado mucho en la promoción, en estar comentándole a la gente que tenemos ese servicio.
3: Es la información en esta tarde, Orquídea, Héctor Sergio.
2: Muchas gracias, Gabriel, por tu reporte. Buenas tardes.
3: Igualmente, muy buenas tardes.
2: Son las 2:53. Vamos a nuestra última pausa comercial. Ya volvemos.
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3: 4 minutos para que sean ya las 3. Ángel Robles, ¿cómo estás? Buenas tardes.
4: Héctor, Sergio, amigos de Radio Zócalo Noticias, muy buenas tardes, un gusto saludarlos. Bueno, comentarles que es un hecho que el tener que esperar...
3: Bueno, vamos a retomar la llamada con Ángel Robles Estrada, que se cortó. Mientras tanto, le damos a conocer el pronóstico del tiempo. Para hoy la temperatura máxima es de 32 grados, tenemos 31, nos falta un grado, la mínima en 22, hay un 80% de probabilidades de lluvias para Piedras Negras y la región, así que pues hay que estar muy pendientes de la lluvia. Mañana, viernes, ya inicio del fin de semana, una máxima en 29, la mínima en 22, con un 80% de probabilidades de lluvia. El sábado, una máxima de 32, mínima en 23, con un 30% de probabilidades de lluvia. Y el domingo, una temperatura máxima de 33, prácticamente algo similar a lo de hoy, con una mínima en 24, pero el domingo no hay probabilidades de lluvia, así que el día estará excelente. Nos levantamos temprano, vamos a votar y luego seguimos toda la transmisión de esta jornada electoral a través de Radio Zócalo y Super Channel 12, que vamos a estar, obviamente, como siempre, llevándole toda la amplia cobertura de lo que sucede en los distintos distritos de la entidad.
5: Así es, vamos a estar informándoles sobre toda esta jornada electoral desde antes de que inicie la jornada y hasta que culmine y se den pues los primeros resultados de lo que será esta jornada, donde vamos a elegir a quienes nos representen en el Congreso del Estado. Así que es muy importante que usted esté muy bien informado, que usted acuda muy temprano, de preferencia, ¿verdad?, el domingo a votar. Hay que tomar el gran ejemplo que nos dan siempre en todas las elecciones, Héctor, Sergio, las personas adultas mayores, que sí, son quienes están siempre ahí votando con mucha responsabilidad.
3: Efectivamente. Retomamos la llamada. Adelante, Ángel.
4: Héctor, Sergio, amigos de Radio Zócalo Noticias, muy buenas tardes, un gusto saludarlos. Comentaba que, bueno, el tener que esperar más de 3 o 4 horas en ocasiones para poder cruzar de Piedra Negra a Eagle Pass es una situación que ha provocado que residentes del sur de Texas ya no vengan con la frecuencia que lo hacían antes a esta frontera. ¿Por qué? Pues porque ya no quieren estar esperando tanto tiempo. Ello está afectando a la ocupación hotelera de la ciudad. De acuerdo a Ramón Rosales, tesorero de la Oficina de Convenciones y Visitantes, hace unos meses la ocupación era de un 87%, ya últimamente está caído a un 47% por la falta de residentes del sur de Texas.
6: Y otra cosa también son las largas colas que se hacen, las cuales muchísimas personas nos dicen que no vienen por eso, porque se tardan hasta 4, 5 y 6 horas en ocasiones para cruzar, y pues eso les molesta muchísimo. Entonces, pues es otro inconveniente que tenemos nosotros aquí en la frontera, pero pues nosotros vamos a seguir luchando, a seguir para que siga viniendo la gente.
7: Esto ya lo están resintiendo, doctor, los hoteles.
6: Ya lo estamos resintiendo, así es, y porque recuerdo que teníamos el 80% de ocupación, después se nos bajó a 55, a 45, ahorita en 47, entonces pues se resiente muchísimo porque son bastantes cuarto noche que no se ocupan.
4: En otra información, ha concluido ya desde el pasado 30 de mayo el tiempo en el que la ley federal contempla para que se cumpliera con el pago de las utilidades a los trabajadores. De manera general, pues, prácticamente todas las maquiladoras de esta región cumplieron en tiempo y forma, y quienes no pudieron hacerlo como una utilidad, como tal el pago, bueno, se negoció un bono de compensación. Así es que han sido muy, pero muy contados los casos de aquellos trabajadores que no recibieron nada, ni una ni otra, y están en todo su derecho de iniciar las reclamaciones correspondientes. Así reconoció el abogado laboral Tadeo Barrio.
8: Al menos en la región solemos tener una industria responsable en la que la mayoría, por no ser absolutista, la mayoría de la industria cumple con sus obligaciones. En este sentido, bueno, es importante recalcar que no siempre la industria tiene utilidades, ¿verdad? Y luego, posterior a eso, entra el tema de los famosos bonos para compensar el que no hay utilidades. Y de repente ahí es donde entra el tema, ¿no? En donde el colectivo, los trabajadores, pues no están de acuerdo con el bono que les van a dar, o la empresa no tiene recursos para el bono, y entra un tema de negociación ya con el sindicato, con la representación de los trabajadores. Pero a manera general, al menos en la industria, que es lo fuerte en cuanto a entrega de esta prestación o de este tema económico, sí han cumplido. Evidentemente se van a dar los casos en donde hay empresas un poco más chicas, en donde sí entra el tema o por desconocimiento o porque no se han hecho los procesos, que no se entrega este tema económico, ¿verdad? Y bueno, ya el trabajador tiene a salvo sus derechos para poder reclamar por la vía que corresponda esta prestación o este tema económico que viene de la declaración anual.
4: Es el reporte de esa tarde.
3: Gracias, Ángel, que tengas buena tarde y buen provecho.
4: Héctor, Sergio, amigos, buenas tardes.
3: Gracias, nos vamos. Gracias por estar con nosotros. A las 6 nuevamente nos escucharemos de nuevo y a las 8 nos veremos, Orquídea.
5: Así es, muchas gracias por acompañarnos. Que tengan bonita tarde y muy buen provecho.
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gracias por continuar con nosotros en Dinámica 94.5 en tu programa favorito Rock and Pop 94.5. Escuchad los hits 2000eros combinados con éxitos recientes del pop. Agradeciendo a las personas que nos sintonizan en sus vehículos, circulando por las calles y avenidas de Piedras Negras, con precaución, por favor, como siempre les digo, recuerden respetar señalamientos viales, límites de velocidad y, bueno, pues, obviamente, utilizar su cinturón de seguridad. Nos vamos con más música. Dentro de los hits 2000eros del alternativo, tenemos a Franz Ferdinand con esto que se llama Do You Want To?

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Escuchamos este tema con Muse, agradeciendo desde luego que continúen disfrutando de nuestra programación. Tenemos el Rock and Pop de hoy. Y por cierto, déjame contarte primero, voy a acomodar aquí, ahí está. Listo, te cuento que hoy jueves 4 de junio, en teoría es el último programa de la semana, digamos, porque, bueno, como ya sabes, Rock and Pop lo tenemos para ti de domingo a jueves. Entonces, pues yo descansaré mañana y el sábado no hay Rock and Pop, aunque sí vengo yo a turno, pero pues entro a las 5 de la tarde, de 5 a 10 de la noche. Esto el sábado. Y el domingo iniciamos la semana y tenemos el Rock and Pop a partir de las 3 de la tarde, como es el horario, pues, habitual de 3 a 5, los éxitos 2000eros combinados con éxitos recientes del pop. Mira, ¿escuchaste esta canción de Muse que se llamó Starlight? Y hay que continuar con más. Te voy a poner algo de Placebo que se llama This Picture. No le cambies y recuerda, Rock and Pop, esperamos tus mensajes en el WhatsApp 878-115-2083. Si se te antoja alguna canción, ya sea éxito 2000ero del rock, alternativo, indie, emo, new metal y más, o algo reciente, ya lo sabes, aquí estaré.

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0: Y te presentamos a Distrox con esto que fue Undercover of Darkness. Gracias a las personas que nos sintonizan en este jueves, por cierto, 4 de junio de 2023. Momento ahora de avanzar con más canciones, agradeciendo que escuches Rock and Pop. Te presento a Capital Cities.
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2: Para hoy esperamos un cielo parcialmente soleado con una máxima temperatura que podría llegar hasta los 32 grados centígrados. El viento estará soplando del este sureste entre 5 y 10 kilómetros por hora. Para esta noche se espera una posibilidad importante de lluvias entre un 40 y hasta un 60%, con la mínima descendiendo a los 22 grados. Para mañana máxima de los 29 grados, 70% de posibilidad de lluvias durante el día, las cuales continúan por la noche entre un 50 y un 60% más, con mínima en los 22 grados. A partir del próximo sábado, 32 grados como máxima, soleado, y la mínima en los 23 grados.
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escuchamos a Justin Bieber con este tema que se llamó Stay. Gracias a todos por estar escuchando nuestra estación Dinámica 94.5. Esperen, amigos, porque creo que aquí ya se me apagó este cotorreo. Ahí está, gracias. Qué bueno que siguen en sintonía de la estación. Son las 4:49. Pues tenemos ya el último bloque de Rock and Pop y les voy a presentar precisamente esta canción que me gusta mucho. Se llama Face Down. Espero que a ustedes también les guste. Recuerden que está nuestro WhatsApp disponible, 878-115-2083. Soy Chio Muñoz. Estamos en turno en Rock and Pop hasta las 5 de la tarde.

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2: 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El ser agradecido le da sentido al pasado, trae paz al presente y nos ayuda a crear una visión para el mañana. Agradece por tu familia, por ese respeto, esa alegría que sientes por las vidas de ellos y ellos por la tuya. Es el vínculo que te une. Este fue un momento ANSPAC.
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2: Para hoy esperamos un cielo parcialmente soleado con una máxima temperatura que pudiera llegar hasta los 32 grados centígrados. El viento estará soplando del este sureste entre 5 y 10 kilómetros por hora. Para esta noche se espera una posibilidad importante de lluvias entre un 40 y hasta un 60%, con la mínima descendiendo a los 22 grados. Para mañana máxima de los 29 grados, 70% de posibilidad de lluvias durante el día, las cuales continúan por la noche entre un 50 y un 60% más, con mínima en los 22 grados. A partir del próximo sábado, 32 grados como máxima, soleado, y la mínima en los 23 grados.
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Seguimos con más en Dinámica 94.5. Esta canción se llamó Perfect Stranger y ahora viene Olivia Rodrigo. La canción esta se llama Vampire. Y recuerda que puedes comunicarte conmigo a través de WhatsApp, nuestro número disponible 878-115-2083. Cada persona que hoy festeja algo especial como su cumple, le deseo lo mejor. Espero que continúen escuchando Dinámica 94.5 con su música favorita y nuestra frecuencia, siempre acompañándolos en sus momentos especiales de celebración y demás. Gracias por preferirnos. Así también puedes interactuar con nosotros en redes, en Insta, en TikTok y en X como @chio94m. Mantente conectado a tu música favorita y te recuerdo que a las 6 tenemos para ti lo más relevante de la información que se genera en Piedras Negras, en Radio Zócalo Noticias. 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
1: Son las 6 de la tarde. Este es un momento de reflexión. ¿De qué le sirve al hombre ganar el mundo entero si se pierde a sí mismo?

0: Hola, ¿qué tal? Buenas tardes. Esta es la información. Jacobo Rodríguez califica como patadas de ahogado supuestas denuncias de Lorenzo Menera.
1: Inicia CIMAS la segunda fase del programa de rescate y mantenimiento de la red de agua.
0: IEC reporta sin incidencias las campañas, preparan sesión permanente del domingo.
1: La Fiscalía General del Estado y la Agencia de Investigación Criminal se coordinarán para brindar vigilancia en la jornada electoral.
0: Decomisan 3 kilos de metanfetamina y detienen a 5 en Allende.
1: Detectan punto de venta de droga en hotel de Eagle Pass. Hay 4 detenidos.
0: Riña en Casinito sobre la carretera a El Indio deja 4 personas detenidas.
1: Tras presentar amparo federal, liberan a mujer que lesionó a otra en la colonia Lázaro Cárdenas.
0: Mujer con orden de arresto se entrega al departamento del sheriff.
1: A la alza las atenciones por intentos de suicidios en el hospital Salvador Chavarría.
0: Cruz Roja reporta ligero aumento en salidas de emergencia en mayo con más de 200.
1: Retoman clases en la primaria José Manuel Maldonado en el turno vespertino.
0: Largas filas a Estados Unidos han provocado una caída en la ocupación hotelera en Piedras Negras, dice la OCB.
1: La clasificación del IMCO es otra cualidad para impulsar las inversiones en Piedras Negras, destaca el alcalde.
0: CIMAS realiza desasolves en diversos puntos, compactación y bacheo en reparaciones.
1: A pesar de contratiempos, avanza obras públicas en labores de mantenimiento.
0: Apoya Imagen Urbana en limpieza de vivienda incendiada, atienden otros puntos.
1: Contadas las inconformidades por el no pago de utilidades, esto lo afirma abogado laboral.
0: De esto y mucho más en este resumen informativo listos que hoy nosotros en jueves. Así comenzamos.
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0: 6:05 y la temperatura 31 grados centígrados. ¿Cómo están? Buenas tardes. Vamos al pronóstico del tiempo. La mínima para esta noche es de 22 grados centígrados. Actualmente tenemos 31 grados. Para mañana viernes, inicio del fin de semana, una máxima en 29, mínima en 22, con un 90% de probabilidades de lluvia. Y aumentó. Sábado, una máxima de 32, mínima en 23, con un 30%. Cambia radicalmente la precipitación pluvial para el sábado. Y el domingo, pues ya no hay. Solamente el bochorno. El domingo, 33 como máxima, mínima en 24 grados centígrados. Ese es el pronóstico del tiempo para lo que resta de la semana.
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0: 6:06, temperatura 31 grados centígrados. Muy buenas tardes, bienvenidos a este resumen informativo de Radio Zócalo Noticias, allá en Acuña 92.9, Superestelar con Alma Proa 107.9, la colonia Vistahermosa, es sede precisamente de aquella estación. En la 94.5, Chío Muñoz, en los controles digitales, estrenando look. Muy bien, Chío. Y allá en las plataformas digitales se encuentra el señor Edgar González Alvarado. Edgar González Alvarado, el buen Parker. A mi izquierda se encuentra Orquídea López Alec. Orquídea, ¿cómo estás?
1: Muy bien, Héctor Sergio, muy buenas tardes y bienvenidos a esta, la tercera emisión de Radio Zócalo Noticias en este día 4 de junio, el Día Internacional de los Niños y Niñas Víctimas Inocentes de Agresión. Esta fecha proclamada por la Organización de las Naciones Unidas para reconocer el dolor y proteger los derechos de los menores que sufren de maltrato, abusos y los estragos también de la guerra. Hoy también es el Día Mundial de la Fertilidad, una jornada para concientizar sobre la infertilidad, promover el diagnóstico oportuno y brindar apoyo a quienes buscan tratamientos para concebir. Y bueno, hoy también es el día de Corpus Christi en el calendario religioso, esta importante fiesta católica.
0: Eso es correcto. Y nos vamos de lleno a la información, que por cierto es bastante. Jacobo Rodríguez calificó como patadas de ahogado las supuestas denuncias de Lorenzo Menera.
4: Como un despropósito total que tiene como objetivo seguir culpando a los demás de sus propias ineptitudes, consideró Carlos Jacobo Rodríguez González las recientes declaraciones del gerente suspendido del Sistema Municipal de Agua y Saneamiento. El presidente municipal de Piedras Negras consideró que Lorenzo Menera está dando patadas de ahogado al afirmar, en declaraciones previas a su nueva comparecencia ante la Contraloría Municipal, que ha presentado denuncias penales en su contra. Replicó que al contrario, además de que se ha mejorado el servicio y la atención de la paramunicipal desde su salida, hace poco más de un mes, también se está eficientando su operatividad con todo y el recorte de personal de más que se tenía. Rodríguez González aseveró que incluso se siguen detectando irregularidades y anomalías cometidas durante la gestión de Menera Sierra al frente del organismo, como el desvío de recursos etiquetados para un rubro en otros gastos. Eso tras destinar cerca de 6 millones de pesos que ingresaron al Sistema Municipal de Agua por concepto de factibilidades y que debían aplicarse en equipamiento, así como nuevas obras, en pagar proveedores, lo cual es ilegal.
5: Pues son patadas de ahogado. Yo quisiera que él se viera a decir cómo es posible que ahorita tenemos 40 trabajadores menos y el sistema opera mejor de cuando él estaba. O sea, es inadmisible, es increíble lo que está diciendo, es un despropósito total. Él está, pues, ahí defendiéndose, ¿no? Es muy su estilo, pero hay muchas cosas que hizo en el CIMAS que de verdad no tienen nombre. Te voy a dar otro ejemplo. El señor tomó, tú que le sabes y que trabajaste en el sistema, él tomó 6 millones de pesos de la cuenta de factibilidades y la traspasó a la cuenta corriente, y entonces pagó proveedores con dinero de las factibilidades. Obviamente de eso le dimos vista a la Contraloría, que es otra investigación que ya debe tener en este momento, pero eso es gravísimo. El dinero que está en las cuentas de factibilidades es para hacer obra, para hacer líneas nuevas de drenajes, de cambios de colectores, de agua, líneas de agua, no sé si también es para comprar equipo, ¿sí? Bombas, 6 millones de pesos los traspasó a la cuenta corriente para pagar proveedores por su ineptitud.
4: Para Radio Zócalo Noticias, Armando López Capeticho.
1: Son las 6:10, 31 grados la temperatura. En más información, inicia CIMAS, la segunda fase del programa de rescate y mantenimiento de la red de agua.
4: Luego de cerca de 3 semanas de trabajos de limpieza de sedimentos y lodo en el cárcamo de extracción del río Bravo, dichas labores ya concluyeron y eso permitió iniciar con la segunda fase de mantenimiento, ahora en la planta potabilizadora. El responsable operativo del Sistema Municipal de Agua y Saneamiento, Jorge Alexis González Beltrán, confirmó lo anterior y añadió que se trata de la fase 2 del programa de mantenimiento y rescate ante la turbidez que presentaba el agua potable. Destacó que estas acciones se realicen sin parar el sistema de bombeo, lo que garantiza el abasto a los usuarios, esperando poder retirar la mayor cantidad de materia orgánica y lodo que se ha acumulado por la falta de limpieza preventiva. El director de Imagen Urbana y Ecología aseguró que de esta manera se avanza en mejorar la calidad del agua, luego de semanas complicadas por el exceso de sedimento que saturó las cisternas y enturbió el agua potable.
6: Bueno, el día de ayer iniciamos la limpieza de la caja de llegada de la planta potabilizadora número 2. Como parte de las labores que ya tenemos programadas, es la fase número 2. Como pueden ver, pues no se están deteniendo las actividades para realizar estas operaciones que se tienen previstas, y la intención es sacar toda esa gran cantidad de materia orgánica o de lodo, sobre todo que proveniente del río, que pues está acumulado, ¿no? Ese color pues es básicamente lo que va y nos satura las cisternas o la parte del proceso de la planta potabilizadora, que de alguna manera está limitado a ciertos rangos que puede trabajar para potabilizar el agua, pero cuando viene una gran caudal de materia orgánica como esta que está acumulada, pues no puede con todo ello, ¿no? Por eso la importancia de que los mantenimientos preventivos se realicen de manera planeada para evitar saturación en la planta potabilizadora y que sea más difícil el poder eliminar la turbidez o el color.
4: Para Radio Zócalo Noticias, Armando López Capeticho.
0: 6:12 culminan las campañas electorales, no hay incidencias reportadas ante el IEC y ellos ya preparan una sesión permanente el domingo 7 de junio.
7: Tal y como se había establecido en el calendario electoral, este miércoles concluyeron las campañas proselitistas para la Diputación del Congreso Local, en donde no se reportó alguna incidencia ante el Instituto Electoral de Coahuila, dentro de los 30 días en el que se desarrollaron estas actividades en el distrito. Así lo indicó Brenda Arrasolo Soto. La presidenta del Comité Distrital de la Dependencia resaltó la importancia que tuvo dicho periodo con la finalidad de que la ciudadanía pudiera comparar las diferentes opciones de candidaturas, así como sus respectivos proyectos políticos, y también nos exhortó a aprovechar estos 3 días de veda electoral para definir cuál será su decisión en las casillas este 7 de junio. En ese sentido, aseveró que el Comité Distrital ya se encuentra listando todo para implementar la sesión permanente que iniciará a partir de este domingo, toda vez que informó, ya se hizo la entrega de la mayoría de los paquetes electorales para la instalación de las 251 casillas que estarán disponibles en esta jornada dominical.
8: En el desarrollo de las campañas electorales y al término de estas, ante el Instituto Electoral no se presentaron algunas inconvenientes, ¿verdad? Todo se ha presentado normalmente sin incidencias, ¿verdad? Y ahora entramos en este periodo de reflexión, ¿verdad? Para la ciudadanía, ya una vez que escucharon las propuestas de las candidaturas, de las plataformas políticas, entonces en estos 3 días, en este periodo de reflexión, para ya el 7 de junio emitir su voto de una forma informada.
7: Que justamente, bien lo mencionaba, es importante que la ciudadanía aproveche estos días de veda, estos días de reflexión para discernir cómo estará emitiendo su voto el domingo, y también recordar, están todavía disponibles.

0: su casilla, ¿verdad?, en donde le corresponde votar, de acuerdo a su sección electoral que le corresponda. Como lo he comentado anteriormente, en nuestro distrito electoral se instalarán 251 casillas, entonces la ciudadanía, para que el 7 de junio acuda a partir de las 8 de la mañana hasta las 6 de la tarde, se cierra ya la votación, siempre y cuando no haya personas esperando para votar. Si hay alguna fila con algunas personas, se recibirá el voto de las personas, y a partir de ahí ya no se recibirán más personas. Entonces hay un horario establecido por la ley, y en donde esperamos que se depositen en las urnas sus sufragios.
1: Para Radio Zócalo Noticias, Gabriel Méndez Martínez.
2: 6:15 ya con 15 minutos, vamos a hacer una pausa comercial y nosotros volvemos.
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20: Son las 6:18, 31 grados la temperatura, y tenemos más información, y es que se coordinan autoridades para la vigilancia en elecciones este domingo.
21: Con motivo de las elecciones del próximo 7 de junio, elementos de la Policía de Investigación Criminal montarán un operativo especial en diversos puntos de la ciudad para recibir denuncias, aunado que se tiene la coordinación con las autoridades de la Secretaría de Seguridad Pública del Estado, con el fin de mantener la tranquilidad. El delegado de la Fiscalía General del Estado, Rigoberto Raúl Rodríguez Ríos, indicó que estará al pendiente de cualquier situación que pueda presentarse.
22: Sí, en este caso el fiscal general Federico Fernández Montañez ha anticipado un despliegue operativo tanto de agentes del Ministerio Público como elementos de la Agencia de Investigación Criminal y Servicios Periciales, como tradicionalmente se viene realizando. Esto pues para cubrir el desarrollo del proceso electoral. En este caso, establecer puntos de atención ciudadana por cualquier denuncia que atraiga la atención, en este caso de la Fiscalía para Asuntos Electorales.
0: ¿Se apoyarán con otras corporaciones?
22: Bueno, el despliegue operativo va en coordinación con autoridades de seguridad pública del Estado y las autoridades de los

0: Niveles de gobierno, en este caso el municipio y las autoridades federales.
1: Se suspenden descansos a los empleados.
0: A los elementos de policía, se mantienen por ahí, en este caso, en activo, hasta en tanto transcurra este proceso electoral. Sabemos que existen acciones previas, como lo es también la veda de venta de alcohol, esto para efectos de no alterar, en este caso, el proceso electoral.
2: Tarra y Zócalo Noticias, Armando Valdés Martínez.
3: 6:20 p.m, decomisan 3 kilos de cristal en Allende, pero además hubo 5 personas detenidas.
2: Agentes de la Policía de Investigación Criminal detuvieron a Cristian Emanuel, de 32 años, Eric Alberto, de 48 años, Alejandro Alonso, de 37 años, Ronaldo, de 25 años, y José Luis, de 54 años, quienes viajaban en automóvil Ford Fusion y en la carretera 57, a la altura del kilómetro 53, en la gasolinería, fueron detenidos con 3 kilos de cristal que traían envueltos en una mochila. El delegado de la Fiscalía General del Estado, Rigoberto Raúl Rodríguez Ríos, indicó que los detenidos fueron puestos a disposición de la Fiscalía General de la República.
0: Obviamente, elementos de la Agencia de Investigación Criminal detienen en el municipio de Allende a 5 personas del sexo masculino. Estas personas se les encuentra en posesión de sustancia con características de la metanfetamina, en este caso cristal, alrededor de 3 kilos.
2: ¿Qué procede en este caso?
0: Fueron puestos a disposición por el tipo de delito, el peso de la sustancia, de la Fiscalía General de la República, lugar donde se estará integrando, en su caso, la carpeta de investigación.
2: ¿Fue una acción de investigación?
0: Así es, fue una investigación derivada de denuncias ciudadanas, es que se logra el arresto, en este caso, de estas personas.
1: ¿Se asegura, además, un vehículo?
0: ¿Sí? Un vehículo automotor, así es.
2: Tarra y Zócalo Noticias, Armando Valdés Martínez.
4: Son las 6:21, 31 grados, la temperatura en Eagle Pass. Agentes del estado descubren punto de droga en hotel y arrestan a 4 criminales.
5: Durante una acción emprendida dentro del operativo Lone Star, agentes del Departamento de Seguridad Pública de Texas lograron descubrir un posible escondite de drogas en un hotel de Eagle Pass, donde arrestaron a un pandillero buscado por delitos graves en el estado de Luisiana. La información que reveló la autoridad estatal indica que los elementos habrían recibido información sobre el sospechoso lugar que tenía operación en el hotel durante la medianoche del pasado 29 de mayo. A raíz de la investigación, contactaron a una mujer que se hallaba dentro de una de las habitaciones, donde al realizar una inspección percibieron un fuerte olor a marihuana. En ese proceso dijeron que encontraron a 4 indocumentados de Honduras escondidos bajo manta dentro del cuarto del hotel. También informaron que 2 de los hombres identificados como Joseph Guzmán, de 21 años, y Daniel Castillo Dionisio, de la misma edad, son miembros de la pandilla Rolling 30 Scrubs y cuentan con antecedentes por violaciones relacionadas con la inmigración. Revelaron que el Departamento de Policía de Nueva Orleans tiene una orden de búsqueda contra Dionisio por múltiples arrestos derivados de delitos graves, incluyendo robo a mano armada y agresión con arma de fuego. Fue arrestado e ingresado a la cárcel del condado de Maverick, mientras que Guzmán y los otros 2 inmigrantes fueron entregados a la patrulla fronteriza. Además, los agentes arrestaron a los ciudadanos estadounidenses en relación con el caso. Se trata de Julia Monet Brown, de 27 años, residente de Grandview, Missouri, y Star Rick Drake, de 26 años, originario de Jolis, Texas. Para Radio Zócalo Noticias, Eleazar Ibarra.
3: 6:23, detienen a 4 tras riña en un casinito de la carretera a El Indio.
5: 3 mujeres y un hombre fueron detenidos por elementos del sheriff después de que protagonizaron un pleito al interior de un casinito que se ubica sobre la carretera a El Indio. Este hecho, según el jefe de patrullero Roberto de León, ocurrió alrededor de las 12 horas del jueves e involucró a Natalie Jolín Ramírez, de 26 años, así como a Brian Alexis Gatlin, de 27. Ellas aseguraron que mientras llegaban al sitio, fueron agredidas por un sujeto que identificaron como Matthew Devin Nieto, de 23 años, y su pareja Evelyn Isabel Aguirre, de 21.
6: Llegan ahí, hacen su investigación y arrestan a 4 personas, Natalie Ramírez, de 26 años, Brianna Gatlin, de 27 años, Matthew Nieto, de 23 años, y la última persona viene siendo Evelyn Galván, de 21 años. Estas 4 personas son los que están sospechosos de que estaban ahí involucrados en este disturbio. y para mantener la paz de la comunidad, pues se los arrestaron y les transportaron aquí al Tombaugh Detention Center y están viendo cargos de Family Violence Assault. Este, todos estaban relacionados, ¿verdad? Hermanos, novias o esposas. Y esos son los cargos que están viendo ahorita esas cuatro personas. Tengo entendido que hubo un disgusto entre hermanos y las otras personas pues eran los compañeros sentimentales de ellos y también se pelearon ahí entre ellos.
5: Para Radio Zócalo Noticias, Eleazar Ibarra.
4: Son las 6:25, 32 grados la temperatura. Hay más información y es que queda libre la mujer que lesionó a otra tras presentar un amparo.
2: Blanca Estela, de 48 años de edad, detenida mediante un mandamiento judicial por lesiones graves por cicatriz en el rostro, por hechos ocurridos en la colonia Lázaro Cárdenas en septiembre del 2025, cuando agredió a Verónica Patricia, obtuvo su libertad al llevarse a cabo la audiencia inicial debido a que presentó un amparo de la Justicia Federal. El delegado de la Fiscalía General del Estado, Rigoberto Raúl Rodríguez Ríos, informa sobre los hechos.
0: Se ha informado previamente la realización, en este caso, de la audiencia de continuación de la audiencia inicial, donde se imputa el delito de violación a una persona del sexo masculino. El mismo fue vinculado a proceso, se encontraron elementos suficientes de los aportados por el representante social y la persona quedó vinculado con un plazo de investigación complementaria de 2 meses y una medida cautelar de prisión preventiva.
2: Tarra y Zócalo Noticias, Armando Valdés Martínez.
3: 6:26, una mujer se entregó en el departamento del sheriff al saber que había una orden de arresto en su contra.
5: Una joven mujer fue aprehendida por un oficial del departamento del sheriff luego de que ella decidió entregarse sabiendo que existía una orden judicial en su contra por un robo en el que se encuentra involucrada. Kimberly de Hoyos, de 24 años, era buscada en el condado de Maverick debido a que tiene un proceso relacionado al robo de propiedad cuyo valor se encuentra en el rango mayor de $2,500 y menos de $30,000, informó el jefe de diputados Roberto de León. Añadió que esta persona acudió a entregarse al lobby del departamento cerca de las 10 de la noche del miércoles y tras dar su declaración fue tomada en custodia por un diputado. Registraron su ingreso y se le confinó en una celda donde quedó a disposición de la autoridad correspondiente para enfrentar su proceso adecuado. Para Radio Zócalo Noticias, Eleazar Ibarra.
4: Son las 6:27, 32 grados la temperatura y en otra información aumentan atenciones por intentos de suicidio en el Hospital Salvador Chavarría.
7: Una tendencia a la alza en las atenciones de personas que han intentado terminar con su vida se ha hecho presente en el Hospital Salvador Chavarría dentro de las últimas semanas, lo cual es un reflejo de la delicada situación que se vive en la sociedad. Así lo mencionó el director de la unidad médica, el doctor Agustín Aguilar Rodríguez. En ese sentido, detalló que el área de psiquiatría del hospital ha visto un repunte en las atenciones que se brindan diariamente, lo que incluso ha provocado que se vean rebasadas, aunque aseveró que para esos casos se mantiene la coordinación con el Centro Estatal de Salud Mental mediante el programa de telemedicina como una alternativa en estas atenciones. Consideró que el tema de la salud mental ha sido un hábito que se ha visto descuidado en la sociedad y ha generado una tasa de incidencias en casos de ideación suicida, por lo que, conscientes de ello, aseguró que la Secretaría de Salud sigue trabajando en la promoción de estos servicios para el bienestar emocional.
8: Seguimos incrementando la atención aquí, de hecho ahorita tenemos 2 pacientes que se hospitalizaron el día de ayer por la misma causa. Seguimos trabajando con el programa del gobierno del estado de Inspira, el programa de salud mental. Tenemos la coordinación directa con el CESAME por telemedicina. Esa es una coordinación que no teníamos, que tiene apenas instalado el año pasado, en el cual tenemos la fortuna de tener comunicación directa. Ellos nos contestan rápidamente y nos apoyan para el momento de que cuando no contamos con el apoyo de psiquiatría, ellos nos dan el manejo y pues tratamos de buscar la mayor atención al paciente. Seguimos teniendo ese incremento, aquí sigue igual, cada semana tenemos varios casos de ese padecimiento. sí es una preocupación muy grande del Estado y se ha estado trabajando. Tenemos un área especial para eso. La psiquiatra de aquí, pues como saben, es la única que tenemos aquí en el hospital y pues su consulta también se incrementa mucho por problemas de salud mental. Tenemos esa fortuna de tener a la psiquiatra aquí en el hospital y eso nos apoya mucho para poder agilizar el tratamiento de estos pacientes y pues seguir invitando a la población. Si siguen teniendo ese tipo de situaciones, acérquense. Hay varias formas de acercarse al hospital. Acérquense a sus unidades de salud para que ellos nos hagan la referencia, nos envíen aquí a la consulta y poderlos tratar oportunamente y que no lleguen a esos desenlaces.
9: ¿Atienden los ciudadanos su salud mental, doctor?
8: Pues es difícil, de acuerdo. Acuérdense que es difícil esa forma de que el paciente tenga la... No tenemos esa cultura todavía en México de la salud mental, por eso se ha trabajado mucho en la promoción, en estar comentándole a la gente que tenemos ese servicio.
7: Para Radio Zócalo Noticias, Gabriel Méndez Martínez.
4: Son las 6:30. Vamos a una pausa comercial. Ya volvemos.
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1: 27 y las 7:32 la temperatura. La Cruz Roja reportó un ligero aumento en salidas de emergencia. En mayo fueron 290.
2: De acuerdo a las estadísticas que maneja mes tras mes la delegación local de la Cruz Roja, durante mayo la institución reportó un total de 290 salidas de emergencias, de acuerdo a lo que señaló Jesús Arreola Barrientos. El jefe de socorristas estableció que dicha cifra refleja un ligero aumento en los reportes atendidos por las ambulancias, ya que a diferencia de abril, se contabilizaron apenas 160 salidas. Indicó que de la misma manera se notó que durante los 31 días pasados se tuvo una mayor incidencia de accidentes viales con personas lesionadas, mientras que el resto de los servicios fueron para personas con alguna enfermedad crónica.
3: Subieron un poquito de los meses pasados, fueron 290 servicios de salidas de urgencia y emergencia de las ambulancias.
4: ¿Dentro de estos qué se destacan? ¿La atención a accidentes o personas para...?
3: Bueno, sí aumentaron un poquito lo que son los accidentes automovilísticos y lo que son de motocicletas. Y más que nada, pues, en sí, en todo sí subió lo que son los números. Más que nada lo que son en personas diabéticas también está subiendo bastante.
4: Esta, dices, es una cifra que representa un ligero incremento. ¿De cuántos eran los meses anteriores normalmente?
3: Bueno, los meses anteriores eran de 150, 160, alrededor de esas cifras, y ahorita sí subió aproximadamente un 90% más o menos.
2: Para Radio Zócalo Noticias, Ángel Robles Estrada.
5: Son las 6:35, 32 grados la temperatura, y retoman clases en la primaria José Manuel Maldonado, esto en el turno vespertino.
6: Debido al plantón escolar que se originó en la escuela primaria José Manuel Maldonado, derivado por las denuncias que expresaron madres de familia por supuestos casos de discriminación, esto hacia dos maestras y la directora del plantel, las clases presenciales se vieron afectadas dentro de la presente semana. Lo anterior, luego de que madres de familia tomaran las instalaciones de esta escuela y no permitieran el acceso. Sin embargo, tras llegar a un acuerdo que implicó la separación de los docentes señalados, a partir de este miércoles, fueron retomadas las clases dentro de las aulas en su turno vespertino. Así lo mencionó el profesor Benito Luis Costilla. El director de los servicios educativos en la región informó que la visita del subsecretario de Educación en Coahuila, Hugo Iván Lozano, permitió llegar a un acuerdo con los padres de familia para permitir la reanudación de las labores, ello a fin de no afectar a los más de 300 alumnos que forman parte de esta escuela.
7: Sí, mira, efectivamente, desde inicio de semana se presentó ahí el caso donde madres de familia tomaron la escuela, cerrando el portón de acceso. Y pues bueno, desde un inicio Secretaría de Educación, el Secretario de Educación, así como el Subsecretario, o sea, todos estuvieron al pendiente de esto. Y se ha llevado una serie de pláticas con madres de familia, pues para llegar a un acuerdo con ellas, para abrir las puertas de la escuela y que no se haya afectado los alumnos. Te comento que a partir del día de ayer ya iniciaron clases, abrieron las puertas para el turno vespertino. Se va a hacer lo propio el día de mañana en el turno matutino. Te comento que por indicaciones del gobernador Manuel Jiménez, estuvo ayer aquí el subsecretario Hugo Lozano en distintas reuniones con padres de familia y maestros. Y agradecidos porque ya el día de mañana ya iniciamos clases normales.
4: ¿Se logró llegar en ese sentido un acuerdo con los padres de familia? ¿Qué es lo que externaban?
7: Efectivamente, sí, ya se llegó a un acuerdo, ya se les, los maestros que estaban, que supuestamente estaban retirados de su grupo, van a llegar unos maestros que van a cubrir, unos maestros interinos en lo que se resuelve la situación de ellos.
4: ¿Aproximadamente cuántos alumnos estamos hablando en esta escuela que se pudieron ver?
7: Arriba de 300 alumnos, 250 alumnos.
6: Para Radio Zócalo Noticias, Gabriel Méndez Martínez.
1: 6:38, largas filas de regreso a Estados Unidos ya están afectando la ocupación de hoteles, afirma el tesorero de la Oficina de Convenciones y Visitantes.
2: El solo hecho de pensar que para regresar a casa tendrán que hacer un tiempo estimado de cruce de Piedras Negras y Golpaz, en ocasiones de más de 3 horas, desalienta a los residentes del sur de Texas a venir a esta frontera. Así lo reconoció el tesorero de la Oficina de Convenciones y Visitantes, Ramón Rosales, quien dijo que esta situación ya afecta a los empresarios hoteleros de la ciudad, ya que la caída en la ocupación es por la falta de clientes de ese punto. Comentó que muchas de estas personas tienen familia en Piedras Negras o municipios de la región, y al venir a visitarlos, utilizan, entre otros servicios, la habitación de un hotel. Agregó que ello ha generado que el porcentaje de ocupación haya caído de un 80% que se manejaba apenas hace un par de meses al 47% que se tiene actualmente.
8: Y otra cosa también son las largas colas que se hacen, las cuales muchísimas personas nos dicen que no vienen por eso, porque se tardan hasta 4, 5 y 6 horas en ocasiones para cruzar, y pues eso les molesta muchísimo. Entonces, pues es otro inconveniente que tenemos nosotros aquí en la frontera, pero pues nosotros vamos a seguir luchando, a seguir para que siga viniendo la gente.
9: Esto ya lo están resintiendo, doctor, los hoteles.
8: Ya lo estamos resintiendo, así es, y porque recuerden que teníamos el 80% de ocupación, después se nos bajó a 55%. A 45, ahorita en 47, entonces pues se resiente muchísimo porque son bastantes cuartos noches que no se ocupan.
2: Para Radio Zócalo Noticias, Ángel Robles Estrada.
5: 20 minutos nos separan de las 7 de la tarde, 32 grados la temperatura. En otra información, clasificación del INCO es otra cualidad para impulsar las inversiones en Piedras Negras. Esto es lo que destaca el alcalde.
10: A pesar de que la ciudad destaque en diferentes indicadores, el gobierno municipal continúa trabajando todos los días para abatir los rezagos que se tienen, sobre todo en servicios públicos, para hacer de esta frontera un mejor lugar para vivir. Así lo expresó el presidente municipal de Piedras Negras luego de que el Instituto Mexicano para la Competitividad, IMCO, ubicara a esta como la segunda ciudad con menos de 260 mil habitantes más competitiva de todo el país. Carlos Jacobo Rodríguez González aseveró que esta clasificación se convierte en una cualidad más que permite promover la localidad entre los inversionistas para atraer nuevos capitales industriales, comerciales y de servicios. No obstante, y como lo ha expresado en otras encuestas y calificaciones, reiteró que se mantienen con los pies en la tierra y atendiendo los retos diarios, como son las áreas de oportunidad en materia de agua y de drenaje.
11: Sí, pues la opinión va a ser siempre la misma, que salga una encuesta. Obviamente esos indicadores nos alegran, pero no podemos permitir que las encuestas nos mareen, sino seguir trabajando. Tenemos todavía mucho por hacer. Ahorita acaba de mostrar Alexis que tenemos un área de oportunidad muy grande todavía en los servicios públicos de la ciudad, específicamente sobre el agua y drenaje. El CIMAS lo estamos atendiendo, atacando, y bueno, nosotros vamos a seguir trabajando bajo el principio de que la grandeza de un municipio se mide a través de la calidad de sus servicios públicos. Entonces, ese indicador muestra de que en general Piedras Negras va avanzando bien. Tenemos que continuar haciéndolo lo bien que se ha hecho en el pasado y cambiar lo que puede tener área de oportunidad, y eso es lo que estamos haciendo este gobierno.
12: Que se clasifique a Piedras Negras como una ciudad competitiva también es una herramienta de promoción a inversiones,
11: ¿no? Totalmente, porque las empresas, tanto nacionales como internacionales, pues ven estos indicadores para ver dónde sembrar sus inversiones. Entonces, pues que estemos ahí en los primeros lugares en cuanto a seguridad, en cuanto a competitividad, en cuanto a confianza, por ejemplo, a nuestra policía, es bueno para la ciudad.
2: Para Radio Zócalo Noticias, Armando López Capericho.
1: 18 minutos y serán las 7. CIMAS realiza desasolves en diversos puntos, compactación y bacheo en reparaciones.
10: Dentro de las labores diarias de atención a los diferentes reportes, cuadrillas del Sistema Municipal de Agua y Saneamiento estuvieron desasolvando diversos puntos de drenaje, luego de las peticiones hechas por usuarios y ciudadanía en general. Lamentablemente, el común denominador en todos estos puntos fue la acumulación de residuos, grasas, basura, botellas y otros artículos en desecho como juguetes o muebles, lo que provocó dichos taponamientos, informó Jorge Alexis González Beltrán. detalló que algunos de los puntos atendidos en drenaje fueron Elías Treviño, la colonia Centro y Cerrado Morelos, además de fugas de agua frente a las oficinas del Sistema Municipal de Agua sobre Avenida 16 de Septiembre, entre otras. El director de Imagen Urbana y Ecología añadió que también se vienen realizando acciones de compactación del suelo en algunas de las fugas reparadas para posteriormente programar su bacheo y pavimentación. Para este jueves, añadió el responsable operativo de la paramunicipal, se instalará una nueva bomba en el cárgamo 3 de drenaje, además de reportes en las colonias Infonavit, Burócratas, Lázaro Cárdenas, entre otras.
13: Parte de las actividades nuevamente desasolves en varios puntos en Elías Treviño, ahí cerca de la escuela Armando Treviño se trabajó, había una gran cantidad de agua, hacemos la limpieza y posteriormente encontramos algo de residuos y de grasas, ¿no? Es lo que se encontró básicamente en dos alcantarillas que se estaban en ese punto identificadas, que fueron parte de una petición ciudadana que salió en Gobierno Inteligente, igual en otros puntos de la ciudad, en la colonia Centro, en la Cerrada Morelos. Se trabajó, batallamos un poquito para llegar hasta el registro, pero bueno, quedó concluido en su totalidad en Miguel Garza, en Lázaro Cárdenas igual, encontrando pues lo que ya hemos mencionado, ¿no? Residuos, grasas, basuras, botellas, juguetes, entre otras cosas, reparando fugas en la calle 16 de Septiembre, una fuga que se presentó precisamente enfrente del CIMAS, quedó concluida, la calle Durango, en la colonia Vistahermosa, con labores de compactación, y también está a un lado, a unos 100 metros aproximadamente, la calle San Marcos, que se está atendiendo para que quede concluido la parte de la compactación y posteriormente el bacheo. Esta es parte de las labores de que una vez se realiza la reparación de la fuga, se inicia con las labores del retiro del escombro y la compactación y posteriormente bacheo, ¿no? Hablamos propiamente de la que estaba enfrente del CIMAS.
10: Para Radio Zócalo Noticias, Armando López Capeticho.
1: 15 minutos y las 7, pausa, la última, regresamos.
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16: 12 minutos nos separan de las 7 de la tarde, 31 grados la temperatura. A pesar de contratiempos, avanza obras públicas en labores de mantenimiento.
17: Diversas acciones de mantenimiento preventivo en vialidades de la colonia Morelos y el fraccionamiento Villas del Carmen se realizaron el miércoles, a pesar del contratiempo que se enfrentó con el proveedor de asfalto. Además, se realizaron reparaciones de alumbrado público en diferentes puntos de la localidad, como en Lázaro Cárdenas, Praderas, Mundo Nuevo, Ramón Bravo, entre otras, estableció Luis Gibran González Peña. El director de Planeación, Urbanismo y Obras Públicas detalló lo anterior en que también se reparó el brazo de un arbotante en Villa de Fuente y un cortocircuito en la Avenida Armada de México, entre otras labores.
18: El día de ayer pudimos realizar un total de 17 acciones. Recordemos que por ahí hubo un problema con el suministro. El día de ayer todavía continuaba la planta con problemas. Nos surtió ya un poco tarde, entonces alcanzamos un total de 17 acciones en la colonia Morelos, sobre todo en la calle Reforma, que era uno bastante ahí prominente, y en Paseo de las Mulas, en colonias Villas del Carmen. Y en cuestión de alumbrado, bueno, se dio mantenimiento en las colonias Villas del Carmen, Lázaro Cárdenas, Colonia Praderas. El alumbrado público de la Alejo González también se reparó entre lo que es 16 de septiembre y el Heroico Colegio Militar. Pues ahí estaban los cables rotos. Se encendieron lámparas en Padres de las Casas, en la colonia Mundo Nuevo, que también estaban dañadas. Fotocelda se instaló en la calle Castaños de la Ramón Bravo y bueno, pues se apoyó en el alumbrado público también en la calle Celosías en ampliación Laureles y teníamos por ahí un arbotante con un brazo dañado y también estaba algo ladeado en calle Mina de la colonia Villa de Fuente, la cual se reparó, y en la avenida Armada de México traíamos un problema de voltaje, se dio con el cortocircuito que lo estaba provocando y procedimos a reporarlo.
17: Para Radio Zócalo Noticias, Armando López Capeticho.
19: Imagen Urbana apoya en limpieza de vivienda incendiada, atienden otros puntos, según informó el coordinador de este departamento, Jesús Eduardo Bosques.
17: Luego de la lluvia que se suscitó la madrugada del miércoles, personal de Imagen Urbana y Ecología realizó la limpieza de las diferentes boca tormentas y alcantarillas que presentaron acumulación de basura, producto de los escurrimientos. Dentro de la jornada también se atendieron camellones centrales y laterales de vialidades primarias como los bulevares República y Las Américas, Lázaro Benavides, Román Cepeda y Río Nilo, declaró Jesús Eduardo Bosques Felán. El coordinador de la dependencia añadió que también se apoyó con la limpieza y retiro de desechos en una vivienda que sufrió un incendio en la colonia Bravo, petición que fue planteada por los afectados la mañana del mismo miércoles. Añadió que se continuará con los trabajos en la ampliación República, desde las haciendas hasta la Laguna de los Patos, utilizando dos equipos para mayor eficiencia, así como Román Cepeda, Calle Reforma y varios arroyos.
20: Estuvimos en la Avenida República, lo que fue camellón central y laterales. Estuvimos terminando la parte del Boulevard Ancira, a la altura ahí del puente. Estuvimos también en la Avenida Las Américas, corte y recolección en laterales y recolección de residuos que había por ahí, y cuchillas ahí cercanas. También estuvimos trabajando en la parte de Lázaro Benavides, laterales, recolección y de tierra, cascajo y por ahí, y limpieza de banquetas. Estuvimos trabajando también a la altura de Román Cepeda, estuvimos también en la parte de Río Nilo, camellón central, laterales, recolección, corte, y la plaza de la colonia Bravo. Ahí nos hicieron una petición también en los campitos de fútbol y en las canchitas de básquetbol. Se hizo la recolección y corte. Estuvimos también trabajando en la plaza de la colonia Cumbres, recolección y corte, poda de árboles. Estuvimos también trabajando en la parte de una petición que nos hicieron en la colonia Bravo. Estuvimos también trabajando en el parque lineal de Villas del Carmen. En todo lo que es la parte de Fidel Villarreal también estuvimos trabajando. Una petición que nos hicieron la colonia Presidentes de recolección de cacharros y basura que había ahí en unos laterales en un terreno baldío. El que lo comentaba, la Casa de la Siniestra de la colonia Bravo, una petición realizada el día de ayer. Por la mañana nos la hicieron llegar y se atendió inmediatamente esta petición. Apoyamos allá a las personas a sacar todos sus muebles, ropa y demás que se les había quemado por ahí. Recolección de basuras y revisión de bocatormentas por las lluvias que cayeron el día de ayer al amanecer. Se revisaron los bocatormentas y se limpiaron. Estuvimos ya con la recolección y papeleo en todas las avenidas principales de la ciudad.
17: Para Radio Zócalo Noticias, Armando López Capeticho.
16: 7 minutos nos separan de las 7 de la tarde, 31 grados la temperatura, y son contadas las inconformidades por el no pago de utilidades. Esto es lo que indica abogado laboral.
21: Hablando de manera general, dentro de todas las empresas maquiladoras de piedras negras, desde hace años la gran mayoría de ellas cumple con el pago de las utilidades a sus trabajadores, declaró Tadeo Vargas Pérez. El abogado laboral estableció que de igual manera, al no generar ganancias que se puedan repartir entre la clase trabajadora, se inician las negociaciones para el pago del llamado bono de compensación. Mencionó que hasta el momento son contados los casos de aquellos empleados que, una vez cumplido el periodo que la ley otorga para entregar dicha prestación, no recibieron ninguna cantidad, están en condiciones de recurrir a las instancias correspondientes para reclamar lo que consideren justo.
22: Al menos en la región solemos tener una industria responsable en la que la mayoría, por no ser absolutista, la mayoría de la industria cumple con sus obligaciones. En este sentido, bueno, es importante recalcar que no siempre la industria tiene utilidades, ¿verdad? Y luego, posterior a eso, entra el tema de los famosos bonos para compensar el que no hay utilidades. Y de repente ahí es donde entra el tema, ¿no? En donde el colectivo, los trabajadores, pues no están de acuerdo con el bono que les van a dar, o la empresa no tiene recursos para el bono, y entra un tema de negociación ya con el sindicato o con la representación de los trabajadores. Pero a manera general, al menos en la industria, que es lo fuerte en cuanto a entrega de esta prestación o de este tema económico, sí han cumplido. Evidentemente se van a dar los casos en donde hay empresas un poco más chicas, en donde sí entra el tema o por desconocimiento o porque no se han hecho los procesos, que no se entrega este tema económico, ¿verdad? Y bueno, ya el trabajador tiene a salvo sus derechos para poder reclamar por la vía que corresponda esta prestación o este tema económico que viene de la declaración anual.
21: Para Radio Zócalo Noticias, Ángel Robles Estrada.
19: 5 minutos y las 7 nos vamos. Gracias por su atención. Ha llegado el momento de irnos ahora a Orquídea, a la tele a través de Super Channel 12, el canal de las noticias.
16: Así es, así que le pedimos que siga conectado con todas las plataformas de información de Grupo Zócalo, que
0: tenga usted una muy bonita tarde y muy bonita noche.
19: Pásela bien.
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